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4: En Tropicana, 7 en punto, 7 en punto.
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4: 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En Tropicana son las... En Tropicana, 7 en punto, 7 en punto.
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1: 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En Tropicana son las...
0: Son las 8 de la noche. 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
0: Son las 8 de la noche. 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

0: estamos en la que no me duermo de Tropicana, 8 de la noche, 6 minutos. Buenas noches, buenas noches, buenas noches para toda Tropicana. Todos los que están conectados con la que no me duermo de Tropicana, les vamos dando la bienvenida esta noche. Hasta las 12 los vamos a estar acompañando, disfrutando de un programa genial. A cada uno de ustedes, mis amigos tropiamarillitos, que nos lleva ahí conectado con Tropicana. Un saludito para toda la gente que está conectada con la que no me duermo. Empezamos, comenzamos este primer tiempo del programa. Cada uno de ustedes, bienvenido. Nos vamos a divertir, vamos a pasarla bien. Chava Carlitos ahí. Ahí estamos conectados con Tropicana. Desde el sur hasta el norte, oriente, occidente, centro. Por favor, mano en el corazón. Vamos a entonar el himno de A Que No Me Duermo de Tropicana. En este momento, así vea. No nos dejamos dormir. Soy Freddy, el producer, como siempre conectado con ustedes. Y por aquí está el número uno, sin igual y siempre igual. Así le decimos al caballito. Mi caballito querido, bienvenido a Que No Me Duermo de Tropicana. Muy buenas noches, ¿cómo me le va?
1: Hermanito de mi alma, un abrazo para ti, para toda la gente que ya nos sintoniza, ya nos disfruta, ya nos escucha, ya nos ve. Como siempre, qué placer saludarlos desde este momento, mi gente linda, mi gente bella, mi gente bacana en toda Colombia. Vamos a acompañarlos, vamos a disfrutar, muchos temas por hablar y también mucha información tenemos. A nivel internacional también vamos a hablar de cosas que suceden, cosas que pasan y cosas que incomodan a las personas. Así que qué bueno, qué bacano, qué chévere que están con nosotros. Así que comenzamos el show. Este vacilón prendió motores y arrancó, papi.
0: Bienvenidos, así es, mi querido caballo. Bienvenidos a todos a este show. Y show el que hace Karina todas las noches, por favor. Ayer logramos que Karina se nalgueara. Logramos.
1: Dios mío.
0: Las Karinas. Saludamos a cada una de las Karinas que se conecta. Y hace par de Karinas también. Bienvenida, que
1: ella
0: no me duermo.
1: Seis.
0: Espere, porque todavía no está por ahí conectada, pero ya
2: ¿cómo que no?
0: Ah, ya
2: ahora estoy.
0: Sí.
2: ¿Cómo que no? ¿Cómo que no?
0: Ahora sí, su merced, ¿cómo me les queda ahí?
2: ¿Y por qué no me quería poner ahí? Por Dios, ¿qué es esto?
0: Aquí estamos, mi amor.
1: Aquí Freddy, tiene, que no te quería enclavijar, yo sí.
0: ¿Tienes su qué?
1: Que usted no quería enclavijar a la niña. No. Para los que no saben, las clavijas son los que hacen... ¿Qué el sonido
2: hace? Úndalo, mi amor, úndalo, úndalo.
0: Ya, ya lo hundí. ¿Cómo lo siento
2: ahí? El botoncito.
0: Ah, bien, bien. Muy bien, mi cari, ¿cómo le fue? ¿Cómo me les queda y qué más?
2: Amor, súper bien, gracias a Dios. Un miércoles espectacular, espeluznante, mitad de semana. ¿En qué momento? No sé, pero bueno, ya se está acabando este mes de mayo. ¿Qué es esto, Dios mío? Ah, ¿qué vamos a hacer?
0: Esto se fue en bomba. Y le damos la bienvenida también al gran Ronald, que está por ahí conectado con la que no me duermo de Tropicana. Y a partir de este momento, todas las redes, todas las plataformas, todo se une a Que No Me Duermo para que usted nos busque a través de TikTok, a través de YouTube. Que no me duermo de Tropicana. Vea, antes de arrancar programa, mis queridos muchachos, cuente. Yo quiero hablar con todos los que están ahí en Tropicana, de pronto a través de las plataformas, los que van ahí en el taxi, los conductores y demás.
2: Sí.
0: Se viene un fin de semana decisivo para Colombia.
2: Uf.
0: Muy, muy decisivo. Había hablado con un amigo y me decía, ay, Freddy, yo no voy a votar porque eso de votar, ¿para qué si yo no puedo cambiar el país? Igual todo va a seguir lo mismo. Y yo le decía a él, vea, usted no sabe lo importante en el mundo que es la democracia, que es usted ir a una urna, elegir a las personas que usted quiere que comanden este país, que nos lleven por la senda, que hagan las cosas bien. Y en este momento, a todos los que están escuchando Tropicana, nosotros que somos tan diferentes, que ayudamos a los peluditos y a la gente, le quiero decir a cada uno de ustedes, vaya este fin de semana, haga el ejercicio de salir a votar, el ejercicio de ir a las urnas, a congregarse. Vea, entre todos podemos cambiar este país. Entre todos, mucha gente ponemos las cosas en manos de gente que uno dice, ay, que ellos hagan, pero uno nunca hace. ¿Y por qué? ¿Por qué le digo esto? Porque estaba mirando varios temas para traer al programa aquí en A Que No Me Duermo y veía mucha gente que culpa a otra gente. Entonces, por decir, vi un video donde aparece un señor que entró a una panadería porque los agentes de tránsito estaban desayunando y es que ustedes no deben estar trabajando, es que ¿por qué no están en las calles haciendo que todo transite y que no sé qué? Yo decía, hermano, ¿cómo es posible que alguien se meta a una panadería a decirle a un agente de tránsito, oiga, vaya, haga sus funciones?
2: Hay que tener si también...
0: Ellos, ellos también.
2: Paciencia.
0: Sí, tener empatía, Cari. Uh-huh. O sea, ¿cómo uno le va a entrar a un desayuno a una persona y decirle,
2: todos
0: ya vaya a trabajar?
2: Tenemos la posibilidad, ¿cierto?, de tener una pausa activa, de tener un momento para comprarnos algo, a todos nos
1: pero
2: da
1: hambre. Pero hay unos que se pasan, hay unos que se pasan porque en pleno turno comienzan a chatear, hola, mi amor, ¿cómo
2: pero
1: estás?
2: Caballo,
1: mira, mira, cómo me queda, que usted, esto, lo otro. Hay unos que se pasan 5 minuticos, 10 minuticos, pero todo el
0: usted
1: día.
0: Entraría una panadería, ¿usted entraría a una panadería a decirle a una agente de tránsito no coma?
1: Si de pronto hay un tremendo nudo, no, un tremendo trancón,
0: pero
1: como caballo, dice la profe Mónica, si hay de pronto ¿cómo es que? Un atasco, bueno,
2: sí, un trancón, hay un tacón. Pero no importa. No, la policía.
0: No importa. Entonces, pero entrar uno a una panadería a grabar a un policía comiendo. O sea, es que no tenemos empatía por nada. También vi una noticia donde un man en bicicleta iba y porque el perrito no se le atravesara le echó gas pimienta.
2: Ay, no.
0: Y yo digo, esta vaina es de verdad. O sea, esto no es actuado. ¿Cómo carajos va a tener la cámara lista para que el perrito cruce y usted echarle gas pimienta?
2: Qué
0: entonces,
2: rabia.
0: Yo le digo a todos, de verdad, este fin de semana es súper decisivo para Colombia. Salgan, ejerzan el voto. Vaya a las
2: pero
0: urnas.
2: Pero ¿saben qué? Para intentar cambiar este país, primero tenemos que cambiar nosotros.
0: Exacto,
2: o sea, tantas vainitas que no cuadran, que qué pereza. Desde que usted ponga problema, porque vea, que porque no le dieron la vía, que porque usted va en el carro, pero el otro va más rápido que usted, que el otro no le dio espacio, que el otro se metió por donde no debía, que el otro fue a la tienda, pero no tenían de vuelta de un billete grande, entonces, ¿qué problema?
0: Sí, es
2: que
0: verdad.
2: Que si usted va de pronto a comprar ropa, pero le salió un tris más cara, el señor no puede recibirle por transferencia también, ¿qué problema? Si de pronto se agotaron por X o Y motivo los billetes en un cajero, también, ¿qué problema? Vamos a dañarlo. Que no cabemos ya en el bus, entonces dañemos el bus porque no hay forma. O sea, no.
0: Es verdad, tenemos que poner cada uno un granito de arena, ayudarnos entre todos, de verdad. Vea, Colombia es lo más lindo que hay en el mundo y se lo juro que las personas que están afuera, que de pronto nos escuchan a través de TikTok, que ya está live ahí, a través de YouTube, se lo juro que no van a encontrar en otro lado lo que encuentran en Colombia.
2: ¿Cuántos con ganas de estar por acá?
1: Mira, por eso a nuestro país le dicen el país de la belleza, por tanta diversidad que hay, natural, cultural también en cuanto a gastronomía, mejor dicho, Colombia es de las potencias. Hay otra cosa también, y es cierto, muchachos, y no vamos a decir que si de pronto hacemos las cosas bien nosotros, los demás también van a ir por ese sendero, ¿no? Siempre va a haber un loco, siempre va a haber esa persona con el que usted tenga que lidiar, pero tienes que ser muy inteligente, tienes que ser muy empático, hay que tener mucho tacto para sobrellevar esos momentos de rabia, de ira, de cólera, esos momentos de irritación que te ponen con los pelos de punta, y eso siempre va a existir, siempre va a haber, pero uno siempre cuerdo, siempre ecuánime y siempre tratando de hacer las cosas bien, porque en todo lado siempre va a haber un loco.
0: Es verdad, es verdad. Y de pronto, mi querido
2: acá,
0: amigo.
2: El loco es caballo.
0: Sí,
1: y yo hago loco por ti, mi amor. Tus carinas me tienen loco. Algún día.
0: Y
1: el correcamino se come el coyote.
0: Es verdad, todos mis. No, madre. Cualquier correcamino. Oiga, ay, a todos mis tropiamarillitos, mis amigos de aplicaciones, los que están trabajando de guarda de seguridad.
1: Al revés.
0: A todos los que están trabajando hoy, déjeme decirle, de pronto nadie se lo ha dicho, lo está haciendo excelente, amigo y amiga, lo está haciendo muy bien.
2: Ay, sí.
0: Hágale pa'lante, fresco, que todo el mundo tiene una historia, todos tenemos dificultades, a todos nos pasan cosas, pero de pronto nadie le ha dicho. Y si de pronto usted es alguien a que no me duermo y decía, uy, necesito una respuesta a algo, sí, a todo.
2: Sonríale, sí, a la vida, a sonría.
1: No, sí, a todo tampoco, sonrisa. Sí, a todo tampoco. Se te encuentra, vea, se te pasa una carina por delante, le vas a pagar un taxi de 70 barras, ¿no, señor?
2: Sí, a todo,
0: Cari.
2: Sí.
1: Taxi de 70 barras no van más.
0: La vida es muy cortica por no estar poniéndose a prueba con cosas.
2: Si yo tuviera hoy la posibilidad de quien se quedara aquí así como ayer, Tony Dance, ay, mi amor, yo me iba para Provenza ya. Sí, a todo,
0: sí, señora, sí a todo. Hágale que usted puede, usted es un berraco en la vida, usted le echa ganas. Un saludo para todos los que están cansados, le dicen, uy, hermano, todo el día trabajando y de pronto no me fue bien. Hágale, mi hermano, que mañana le va a ir mejor. Hágale, siga caminando, gatee si no puede caminar, arrástrese si no puede caminar, pero muévase en la vida y verá que le va bien. Y hágale, sí a todo.
2: Así le dice la mamá a uno cuando es
1: niño.
2: Hágale,
1: Freddy,
2: pues, si no puede, arrástrese.
0: ¡Claro!
1: Es hoy que Freddy en serio. Es Cash Luna. Sí, motivacional, Daniel Aviv.
3: Hoy viene con...
1: ¡Cajo, mi Freddy!
2: ¡Freddy Aviv!
3: Hoy viene reflexivo en la vida para todos los que están ahí conectados con Tropicana Colombia. Es que de verdad me puse a mirar muchas historias y hay mucha gente que de verdad no es empática, que yo no sé en qué mundo vive. Mucha gente que le gusta hacer el mal a otros. Sí, claro, de una.
2: A ver, ¿qué
3: aquí
2: dicen?
3: Siempre
2: buenas,
3: van a estar
2: buenas.
3: Presentes.
4: Sintonía desde por acá en las vías del eje cafetero, me dijo hacia Pereira.
3: Un abrazo.
4: Rumbo a Pereira. En una horita, si Dios quiere, estamos en Pereira. Full sintonía con Tropicana, escuchando la mejor. Y escuchando a mamacita Karina. Mamacita.
2: Linda.
4: Un abrazo en la
1: totote. Por eso es que lo pelan, por eso es que le pegan los cachos.
4: Tropicana, que no me duermo, la más bacana.
2: Dice que por eso pega los cachos.
3: Quiero saludar a Diana Paola Camero, que dice por acá: yo estoy cansada de la vida. Lo peor es que me toca pagar el gota a gota y sentirme agobiada. Uf. Amiga, ¿quién le dijo que se metieran un gota a gota?
2: ¡Ah, Freddy!
3: No, es que de verdad, sí, es verdad. Vea,
2: pero
3: Karina.
2: Pero
3: dice
2: que ¿quién le dijo?
3: Vea,
2: no, pero bueno, también, uno no sabe. Freddy, no, la situación de cada persona.
3: Póngale cuidado porque se lo digo. Porque cuando usted saca un préstamo de cualquier cosa, usted sabe que debe pagar. Usted sabe que debe pagar.
2: No le trates tan duro como
3: no,
2: así.
3: No.
2: Esa única opción.
3: Por eso le digo,
2: pues,
3: Karina, en la vida hay dos caminos. Que le hablen a usted bonito, que le hablen a usted con la verdad.
2: Ah, no, mejor con la...
3: Entonces yo bonita. Le estoy diciendo a ella, listo, usted está agobiada. Vaya, consiga el dinero. Las cosas de plata, ¿con qué se solucionan? Con plata.
1: Con plata.
3: Con plata. No hay
2: con
3: más.
2: Un amigo.
3: No, con plata. No, porque voy a meterse en otra deuda. Usted sabe, por decir, si yo voy al banco y me dicen, señor Freddy, tome los 500 millones de pesos que usted me está pidiendo. Ay, gracias, tan bonito, listo, compré mi casa, no sé qué. Y a los dos meses digo, uy, estoy cansado de pagar esta vaina y esto no es vida. Dígame, ¿la culpa de quién es? ¿De Dios?
2: Suya.
3: ¿La culpa es de un amigo? La culpa es mía. Yo
2: bueno,
3: tengo que responder
2: más
3: por la cosa.
2: Listo, estás muy fastidioso, pues.
3: No, cálmese, mire, Diana lo está diciendo, si es verdad, fue lo peor que dice. Claro. Pero entonces no diga, oiga, es que estoy cansada con la vida. No, venga, miremos
2: Adelia,
3: de dónde sacamos
2: toda, ¿cómo
3: y
2: hágale?
3: Claro, de una.
2: Escucha, pues, oyentes.
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2: Ay.
5: Pedoqui.
3: No, bueno, la gente, cada quien tiene
2: cada
3: su posición y entre eso no podemos hacer nada.
6: Muy buenas noches, aquí desde el departamento del Cauca, comunicándome con Tropicana y saludando a caballo a Karina. Soy taxista, 515 a bordo, ahí en el departamento del Cauca. Se pega gana el domingo.
3: Bueno, un saludo para toda la gente.
7: Tropicana, la más bacana. Hay que ser empático, es verdad. Saludos desde aquí, desde Cali. Pero también hay que ser empático, el locutor, la periodista. Aquí en Cali, poca empatía hay con el oyente. Di mi humilde opinión defendiendo al alcalde Eder y a Giselle Balcázar, Tropicana Cali, no le gustó. Y me bloqueó. Y no puedo volver a hablar por WhatsApp. No
3: bueno,
7: he podido volver a hablar por WhatsApp.
3: Ve, aquí lo está escuchando todo Colombia.
2: Acá
3: no hay ningún problema.
2: Lo están escuchando, de verdad. Y yo digo, cada opinión es respetable.
3: Total.
2: Que acá, que allá, que acostados, que despiertos, que en el carro, que unos de paseo, que otros con deudas, que otros apenas para el trabajo. Todos somos diferentes,
1: mi hermanito, aguanta ahí, el caleño, papi, ¿qué? No te preocupes, cambia de WhatsApp, cambia de número, y ya, te desbloqueas tú solito, te vas a mortificar por esa vaina. Claro. Ey, un chilo que cuesta son 3 lucas, 3 barras.
3: Lo
1: es
3: que
1: más,
3: pasa
1: el Nequi que yo voy para esa, yo te mando la platica, mi hermano querido. No
3: uno muchas veces ve el problema y de pronto no se enfoca en la solución, por estar pensando tanto en el problema.
2: Yo quisiera tener Nequi, no tengo.
3: ¿Por qué?
2: Porque yo no sé, eso me parece raro.
3: Pero ¿por qué no? Neki es bueno. Neki es
2: y no
3: bueno.
2: Tengo Neki, pueden creer.
3: Le iba a mandar ya 200 mil, pero lástima. Bueno,
2: no.
3: Vea, vamos a hacer muchos soldados caídos hoy para toda la gente que está conectada, Ana, que no me duermo de Tropicana.
2: Desde ya.
3: Pero vea, vamos a hacer hoy soldados caídos de la siguiente forma.
1: A ver.
2: ¿Qué le van a hacer?
3: Vea. Hoy van a mandar el número de la persona que usted quiera. Puede ser su pareja, su hermana, su primo, su amigo, su amiga, su abuelita, su tía, su mamá, la que usted quiera. porque hoy Karina y Caballito se van a enfrentar en el soldado caído. Es decir, ¿cómo se van a enfrentar? De esos números que a ustedes les van a mandar, ustedes van a hablar con esas personas y van a intentar salir con ellas. Van a cuadrar una cita.
2: Listo.
3: Y vamos a ver si le responden más a Karina o al caballo, cuadrando citas hoy en el soldado caído. ¿Les
1: Karina
3: parece?
1: Es más experta que yo en esa vaina. Karina es enredadora.
3: Vamos a ver. No, caballo, ¿qué? Usted es champion. Usted es champion. No,
1: para Karina. Karina tiene una lengua que enreda.
3: Lejos. Sí, lejos.
1: La lengua de Karina parece un estropajo. Eso te enreda sí o sí.
3: Vamos de una vez a que mande.
2: Mi lengua sabe enredar, pero pues mi amor, más que la del caballo, ¿no?
3: Vamos a ver a quién le aceptan más citas hoy, si mujeres al caballo o qué hombres
1: rico,
3: a Karina.
1: Dios mío, mira
3: bueno,
1: eso,
3: no, caballo. Ella es feliz haciendo sus nudos con la lengua, ella es feliz. Oiga, Cari, ¿cuál es el número para que envíen de una vez números hoy en Soldado Caído?
2: 301-7422-989. Ojo, pues ahí los espero. Listo.
3: De una. Bueno, les tengo una noticia para el día de hoy, un tema. Póngale cuidado.
2: A ver,
3: mi papá se ofuscó en redes sociales porque su hija trajo a una amiga y a un amigo a hacer trabajos a la casa. Y él dijo, él lo dijo en el video y dice, no me van a coger la casa de motel. Hágame el favor, su mamá, mi querida amiga, que cogió a la amiga de la hija, le dijo, su mamá, ¿sabe usted qué está haciendo aquí? Y todo está a través de las redes sociales. La pregunta es, cuando usted deja salir a sus hijos a que hagan trabajos de colegio, ¿usted sabe realmente qué van a hacer? ¿Realmente usted sabe para dónde van? ¿Usted los deja salir con los amigos a hacer trabajos? ¿Usted deja entrar amigos a su casa? Y le voy a poner el video a través de Tropicana Colombia y a través de YouTube también en el canal de Tropicana Colombia para que lo chequeen. Y tenemos aquí el audio de este señor, vea lo que él dice, para que escuche muy atentamente y para que también lo vea a través de Tropicana Colombia.
8: Vino a hacer un trabajo aquí a la casa, pero escuchen, acabo de escuchar de que supuestamente viene un amiguito de ella a reunirse aquí a mi casa. ¿Vinieron a hacer un trabajo o a verse con amiguitos o a cogerme en la casa de hotel? ¿Qué es lo que pasa, Dayan?
9: Papi, pero no sé por qué están exagerados, si solamente va a venir un amigo de ella y ya. Mamá, hacer un parche de tres, vamos a ver una película, vamos a comer y hacer trabajos que hacen ahí falta por hacer y ya.
8: Ah, yo le hago una pregunta a usted, señorita. ¿Su mamá sabe de que usted aquí se va a reunir con un amiguito?
9: Sí, señor.
8: Dayan, ¿usted tiene conocimiento?
9: Claro, si ella fue la que me contó a mí, me dijo, va a venir un amigo, yo hágale reina, no importa.
8: Ah.
9: Igual yo voy a estar.
8: Listo, usted va a estar. Yo le hago una pregunta a ustedes. Ustedes que son papás, sus hijas van a hacer un trabajo a su casa. ¿Y usted permite que un amiguito de ellas vaya a visitar a la hija a la amiguita de la compañera? Por eso para mí está muy mal hecho. Hágame un favor, usted tiene el teléfono de la mamá de ella, ¿cierto?
9: Pero ¿cuál es su desconfianza, papi? ¿Es que usted nunca ha salido con sus amigos algo cuando estaba pequeñito a hacer cosas así normal?
8: No, no es que sea desconfianza, sino que yo prefiero evitar problemas.
9: Pero es que usted está siendo muy mal pensado.
8: No es que yo sea mal pensado, ni drástico, ni nada por el estilo. Lo que pasa es que ustedes dos todavía están bajo el cargo de nosotros como papás y tenemos que velar por la seguridad de ustedes. Escuche que viene un amigo a hacerle visita aquí a mi casa y es que mi casa no es para hacer visita. Yo creo que lo más adecuado, señorita, es que ese muchacho le haga visita a usted en su casa, no en la mía. Hágame el favor y me le marca a la mamá de ella, por favor.
9: No, pero ¿para qué lo va a llamar?
8: Hágame el favor y me le marca.
9: Pero si la mamá ya sabe.
8: Pues marque, hágame el favor.
9: Pero es que la mamá está trabajando.
8: No importa, márquemele.
9: Pero qué necesidad, papi, ¿usted por qué no se calma?
8: No, no estoy calmado, sino que algo me dice que aquí como que hay gato encerrado. Márquela a la mamá, por favor.
2: Eso me parece como actuado.
8: Su mamá ya sabe. Sí, mamá
3: no, es que es el hecho de lo que está pasando y me parece grave porque yo tengo una hija. Y yo haría lo mismo que ese señor. Bueno, yo haría lo mismo.
9: Pero su mamá sabe, sí, cuál es el problema.
8: Ah, ya le pidió permiso. Sí, sí. Ah, bueno, listo. ¿Ahí está llamando a la mamá?
9: Sí. Mira, ahí está.
8: Señora, muy buenas tardes.
10: Buenas tardes.
8: Le habla el papá de Michelle, donde su hija viene a hacer un trabajo del colegio.
10: Sí, señor, ¿qué pasó?
8: Resulta que escuché. ¿Sí, me está escuchando ahí?
10: Sí, señor, ¿qué pasó?
8: Resulta que su hija, o usted tiene conocimiento de que su hija, aparte de que viene a hacer un trabajo acá con mi hija, se va a reunir con un compañerito o un amiguito.
10: No, señor, ¿cómo así? Ella me dijo que iba a verse con su hija porque iban a hacer un trabajo del colegio. Pero solo con su hija.
11: Hermano, yo hablé con usted y usted me dio permiso.
10: Pero porque se iba a ver con con Michelle, solo
1: un
10: con
1: trabajo de anatomía estaban haciendo esas niñas.
3: Bueno, ahí quedó el video.
1: Papi, un trabajo de anatomía. Pero sí, caballito, conocer dónde está el cerebro, dónde están los pies, las pues extremidades y también las tetales. Ay, Dios mío, bendito.
3: ¿Usted qué dice, Cari?
2: Te voy a decir una cosa. ¿Usted qué dice? Dependiendo, por ejemplo, la edad de las peladitas. Yo ya las veo grandecitas.
1: No, pero, son una
3: pero es que no, no, no.
2: Pero déjenme opinar. Peladita. Primero, ¿me pueden dejar opinar entonces?
3: Pero por eso le digo, ¿edad de qué?
2: Espere. O sea, ya están grandes, ya eso no van a ser tareas. Le o digo, sea, pues,
1: según
2: sinceramente,
1: tú ya tienen bigotes.
2: Listo, exacto. Por ejemplo, en mi época, en mi casa iban a hacer tareas
1: no, pues,
2: conmigo, compañeritos, pero éramos como de 9 años, de 10 años, y nada que ver, solo estábamos ahí haciendo tareas y mi ¿qué? Mamá al lado sentada con nosotros.
3: ¿De 9 años y 10 años?
2: Sí,
3: ¿y qué tareas iban a hacer? ¿Qué? ¿Los no, colores
2: nos
3: ponen, o qué?
2: Nos ponían a hacer tareas en grupos, ¿cómo así?
3: ¿Y a los 9 años?
2: Sí.
3: No.
2: A Karina, los 9 años.
1: No, tú estás exagerando. No, a los 9 años.
2: No, señor.
3: A los 9 años,
2: vea,
3: no.
2: A los 9 era como,
1: ¿y hace tareas
2: como
1: con la
2: mamá, en cuarto?
1: O sea,
2: como en cuarto y quinto. Y a los 9 años.
3: ¿Cuarto
2: nos
3: y quinto? ¿Cuarto
2: maquetas
3: y quinto? No.
1: Esos colegios sí de Medellín, ¿qué ve?
3: Yo no me preocupé más. Mi hija tiene 10 años. Y yo a mi hija no la dejaría
2: yo
3: quedarse en la casa de nadie.
2: En,
3: de
2: diez,
3: nadie.
1: Mira.
2: Yo de 10 años estaba en sexto ya.
1: Ash, ya vienes tú a decir.
2: Ah.
3: Mi hija tiene 10 años y está en quinto de primaria. Muchacho. Pero mi hija de 10 años no se queda en la casa de nadie. No hay la más mínima posibilidad.
1: Freddy y Karina, yo creo que el
2: pero
1: 80%,
2: se
1: quedaban, ¿no? El 80% de los padres no saben este tipo de prácticas de sus hijas o no saben dónde están las hijas. Solamente el 20%
3: claro
1: es quienes tienen el
2: otra
1: ojo
2: cosa
1: puesto en las hijas. Además, muchachos, tienen contraseña del WhatsApp de sus redes sociales porque las espían, las ven para ver con quién están hablando.
2: Por eso,
1: ejemplo,
2: muchachos,
1: Andrea Valdiri,
2: lo que yo digo
1: Andrea
2: es
1: Valdiri también lo dijo hace
2: sí
1: algún tiempo, que ella a su hija solamente le daba el teléfono los fines de semana y además
2: yo no
1: sabía
2: estoy
1: con
2: de
1: quién hablaba.
2: Con el
1: entonces
2: uso
1: hay que
2: del
1: tener
2: teléfono
1: control, Karina, hay que tener control
2: el uso,
1: de esa vaina.
2: Caballo, el uso del teléfono en los peladitos, no, yo les doy teléfono a los 16, de 16 en adelante.
3: Vea, no
2: ajá,
3: va a pasar,
2: antes,
3: Karina.
2: No. Y le voy a decir una cosa, las tareas se hacen en un horario nomás. No es que van a amanecer a la casa de del amiguito, de la tía. De,
3: vea,
2: no, ah,
3: le hablo yo como papá, Cari.
2: Sí.
3: Yo también era partidario de decir, bueno, el teléfono hasta que sean grandes y tengan, no sé, una mejor percepción o lo puedan utilizar mejor, sí, y demás. Y me dijo una vez la mamá, me dijo, bueno, y entonces, ¿cómo hacemos para saber dónde está la niña?
2: Eso está cuando ustedes se separan, no cuando los papás están juntos.
3: Por eso, no, pero no, por eso le digo, ¿cómo hacemos para saber dónde está la niña?
2: Hay reloj con GPS. Hay un montón
1: Karina,
2: de cosas.
3: Pero no,
1: Karina,
3: eso
1: no,
3: puede
1: no, no
3: pasar.
1: Y
3: pero
1: y
3: ¿cómo me comunico
1: decir, Freddy,
3: con mi hija?
1: Se lo voy a decir a Karina, claro, de pronto si no lo saben. Ahora, si usted cree que tiene vigilado a su pareja, al niño, a la niña, con GPS en el celular, les cuento que ese GPS también pueden instalarlo en una tableta. Lo pueden instalar
3: claro
1: en otro celular.
3: Se lo pueden llevar.
2: No, yo no le estoy diciendo con
1: eso. Y lo pueden
2: eso
1: dejar ahí y ellos salen y ya no pasa nada.
2: Hay muchas otras opciones para los niños.
3: Hay
2: o sea,
3: una vaina
2: que ellos no sepan.
3: Hay una vaina que llama control parental, que usted puede verificar lo que está viendo y haciendo su hijo en el celular.
2: Sí.
3: Pero yo digo, porque de hecho salió una noticia hace poco en Bucaramanga, es en la primera ciudad, un saludo para toda la gente de Bucaramanga, que me pareció buenísima esa noticia, en donde... ¿Cómo? Un saludo para la gente de Bucaramanga.
11: Para la gente de Bucaramanga, para el barrio Nariño, Girardot.
2: ¡Qué rico!
11: Para la gente del Alto Santander.
3: Oiga,
2: ¿quiere ir a Bucaramanga?
1: Zapatoca.
3: Allá la alcaldía prohibió que los colegios, los niños
2: muy
3: fueran
2: bien
3: con teléfono.
2: Mi hermanito, por ejemplo, está en sexto. Y en el colegio, cuando ingresa al salón, les quitan el celular, lo meten como a un cajoncito con llave, todos los celulares de los compañeros y se lo entregan cuando salen o terminan la jornada escolar. Ya,
3: pero eso es
2: no
3: un chicharro.
2: Quedarse. No, chicharro no. Les ha salido perfecto.
3: Bueno,
2: les ha ido
3: si,
2: perfecto.
3: ¿Y si hay un alumno que tenga dos celulares?
2: Ah, no, ya, yo qué sé, pero...
3: O sea, no sirve, de control no sirve.
2: De lo que yo le estoy diciendo es, y si los profesores ven a algún niño con celular, con reloj inteligente o algo así, se lo he comprado.
3: Esa se la compro. Si yo veo, de pronto entro a un salón y veo a un niño con un celular, se lo quito y se lo entrego a final de año. Listo. Esa se la compro de una, porque eso sí va a doler. Pero de resto, si un alumno tiene dos celulares, pues ¿qué? Porque es que ahorita sí, los pelados son más vivos que uno. ¡Uy, lejos!
2: Pueden estar lejos, muy vivos, lo que sea, pero yo, o sea, por ejemplo, yo como maestra, yo si fuese profesora, o sea, prohibido rotundamente. Si quieren comunicarse con su hijo, comuníquese directamente al colegio donde está, ya.
3: Dice por acá, conoció una niña en InDrive, tenía 14 años, se iba a encontrar con un señor que le iba a dar $1,000,000.
2: Ay, no.
1: Ahí está.
2: Escuchemos, ahí está. Oyentes, escuchemos. Es que mejor que ellos opinen.
12: Hola, buenas noches, un saludo muy especial desde la ciudad de Pasto. Pasto. Cari, primero, pedirte el favor que ubiques mejor ese micrófono, porque la verdad no me deja disfrutar la belleza y ese rostro.
3: ¡Sí, decide, Ronald!
12: Nos referimos a la parte de la sexualidad. Pues quiero expresarles que la sexualidad es un tema que ya se está tratando hoy en día abiertamente, sin tabú, sin mitos. Por el contrario, debería generarse un poco más de confianza para expresar ese conocimiento y fomentar en los chicos jóvenes seguridad, tranquilidad. La sexualidad esta es para disfrutarla, ¿sí? Y simplemente fomentar es ese autocuidado con relación a los embarazos no deseados y a las infecciones de transmisión sexual. Yo creería más bien orientar a las chicas y pues dejarlas que disfruten.
2: Vea, yo también les daría más bien una cátedra, lo que sea.
3: Bien, señor, me dice así algo de mi hija, yo se lo mando para el carajo.
2: La gente de Popayán, ¿qué más dicen? Buenas noches, Tropicana.
13: Buenas noches, a que no me duerme Tropicana, todas las noches les escucho. Elgar, Freddy y...
3: Hola, Nelo, ¿cómo vamos?
13: Karina. Aquí pues yo desde Cali, trabajando en trabajando en la aplicación, siempre escucho pues... Aquí tenemos a Giselcita Alcázar, tenemos a De Chiqui Uribe ahora en nueva, y tenemos a Vanessa Narváez, pero pues Karina Uribe sí es la reina de todas, la verdad. Ay, es divina, la verdad. Dios la bendiga siempre. Una feliz noche.
2: Saludo para las compañeras. Un día de eso me voy a conectar con las compañeras de Cali también.
3: ¿Qué? ¿No se conecta con nosotros en todo el día?
1: Hola, qué pacto y su madre te acabas de tirar en esta vida. Es más, puedes poner. Haz lo que tú quieras hacer de producer. Haz lo que tú quieras hacer.
3: Pero dígame si no, caballito. Dígame,
1: papi,
3: si no.
1: ¿Qué pacto acabas de tirar?
3: Yo no estoy hablando mentiras. Yo no estoy hablando mentiras. Dice por acá, buenas noches. Yo pienso que es cuestión de confianza y saberles hablar claro y sin maquillaje. No, pero uno en la vida tiene que tener control de las vainas. Control, eso es como si el jefe le dijera a los empleados, oiga, hagan lo que quieran, pero que ustedes saben qué tienen que hacer.
2: Les voy a decir una cosa, lo prohibido es lo más rico, y a un peladito usted le dice que no, él mira cómo hace para que
3: mire esté. Cómo hace, pero mientras yo lo pueda controlar o la pueda controlar, pues mi amor, le toca, porque aquí no se trata de disfrutar la sexualidad y todo, no. Porque después de verdad que venga su hija con una enfermedad de transmisión sexual o que llegue embarazada, no va a decir, uy, es que disfrutó y esas son las consecuencias. No, amigo, porque es que a tan temprana edad, mi querido amigo, usted viene siendo el responsable de lo que haga esa criatura. Y usted muy seguramente le va a tocar meterse la mano al bolsillo para mantener dos.
2: Bueno, escuche pues.
14: Tropicana, muy buenas noches. Un saludito para todos. Quiero participar en el tema. Yo tengo dos hijos. Ellos tienen 10 y 12 años. Usted también pensaba lo mismo sobre los teléfonos, que de mi parte pues no tendrían teléfono. Y así fue, de mi parte ellos tienen teléfono, más no de mi parte. Esos teléfonos se los regalaron sus tías en Navidad. Pero eso sí, yo les tengo el Family Link, control parental. Estoy pendiente de lo que hacen, de lo que no hacen. Tienen sus horarios para ver sus cosas. Depende cómo vayan en el colegio. Bueno, ahorita me bajaron unas notas, les quité el celular, pero no tenía cómo comunicarme con ellos. Entonces, ¿qué hice? Le bloqueé todas sus aplicaciones, solamente les dejé WhatsApp. Todas las aplicaciones tienen bloqueadas, solo y exclusivamente para las tareas que necesitan hacer y cuando yo me necesite comunicar con ellos. Si es, no soy partidaria de que los niños vayan a hacer tarea en grupo, eso me parece de lo más fatal. O sea, usted conoce a sus hijos de las puertas para adentro, de las puertas para afuera, los niños son otros. Yo sé que mis hijos no son una perita en dulce, como decimos nosotros, pero creo que sé hasta dónde son capaces de llegar y lo que son capaces de decir. Cada cabeza es un mundo, cada casa es un mundo, y yo no sé cómo viva y cómo actúen las familias de los demás compañeritos. Entonces no soy partidaria de dejar a mis hijos ir a hacer tareas en grupo, y mi hijo que estudia quinto grado le han mandado a hacer tareas en grupo y yo le mando a decir a la profesora: no, lo siento, pero mi hijo no hace tareas en grupo, que las haga él solo. Ya eso es como decisión de cada quien. Yo escucho Tropicana, la más bacana, y ahora la más popular.
3: Un abrazo para ella que está ahí conectada.
1: Pero claro, ya lo dice, vamos a hacer una cosa. No son peritas en dulce, yo sé que no son peritas en dulce, pero caballito, hay que tenerlos ahí.
3: Caballito,
1: marcaditos.
3: Caballito, vamos a hacer una cosa en este momento en la que no me duermo. Dulce. Vamos a hacer una cosa en este. Quiero que, si ustedes tienen la posibilidad de ver el TikTok y ver de Tropicana Colombia, estábamos con Ronald diciendo: oiga, ¿cómo tiene el micrófono el caballo? Y vea que lo puse igual a como usted lo tiene.
2: ¿Cómo?
3: Vea que no se ve el palito este que tengo acá.
1: Ah, mira, sí. Vamos a hacerlo en vivo, míralo.
3: Entonces queremos que Karina, para que no se le vaya exacto.
2: No se puede, mi amor, mire, vea.
3: Pero usted, o sea, usted no puede volver este micrófono así.
2: No, porque nosotros tenemos esto, mira.
3: A ver, Ronald está mirando ahí.
2: Mira, nosotros tenemos esta vaina.
3: Pero usted puede volver el micrófono hacia abajo y que el palo quede hacia abajo y usted sube el micrófono.
2: No, mi amor.
1: Es que ella no le gusta el palo hacia abajo, a ella le gusta el palo hacia arriba.
2: Mira el palo como lo tengo, el palo yo lo tengo volteado.
3: Pero esa parte de arribita. Mira,
15: el que está en el medio, bájalo.
3: Ese que está en el medio tiene que bajarlo.
2: No, exacto. Se puede bajar porque, mire, no se puede bajar.
1: Parta esa vaina que yo la pago.
3: Parta esa vaina que no.
2: Mire.
3: Mueche. Vea, es que estábamos haciendo esa condición con...
2: Mire, no se puede, porque esta vainita está asegurada acá, entonces no da para mover, mire, vea.
3: ¿Eso no da para bajarlo?
2: No da ni para Karina, bajarlo, si no, porque entonces me queda...
1: ese tipo de sin una arañita, si lo como bajo, la que tiene Ronald...
2: me queda encima de la consola, entonces no hay cómo consolarme.
3: A mí se me cae el micrófono.
1: una arañita como la que tiene Ronald, no hay.
2: No hay.
1: ¿Y si el micrófono lo pones así, amor?
2: Amor, si me quedo aquí, no me escuchas.
1: No, pero así, dobla esto.
2: Amor, ¿para dónde lo doblo?
1: ¿Así?
3: Pues madre, así. Casi parto
2: no
3: esto.
2: ¡No me escucho!
1: Sí se escucha diagonal, así, diagonal.
2: Ah, bueno,
1: así.
2: Entonces, hola, entonces aquí me escuchan bien, listo.
1: Pero diagonal, mi reina hermosa.
3: No, ahí no se escucha.
1: Es el lunarcito hermoso, qué lunarcito bello.
3: Clase de micrófono, primer semestre.
1: Qué lunar hermoso tiene. Ahora sí te veo esa carita angelical, qué rico.
3: Así está mejor, Ronald.
15: Puede ser, sí, acércate un poquito más al micrófono y ya.
2: No se escucha.
15: Pero si se hace a dos cuadras, ¿cómo se va a escuchar?
3: No, lo tiene que pegarlo un poquito más, así como le gusta a este pegadito.
2: ¿Ah, sí?
3: Pero claro, Cari, se ve mucho más linda.
2: No da, porque se escucha raro, vea, escuchen.
3: No, pero no del lado de frente.
2: No da, pero es que no da, porque entonces me tocaría hablar así.
1: Como dice el papá de Ñoño, me doy.
2: Me tocaría quedar así, o sea. Entonces, buenas noches.
15: No, y se le
2: diga
15: que tiene que centrarse y me manda a comer.
3: Yo no sé, Ronald está mirando enfocación del micrófono.
2: Sí, entonces, ¿me escuchan o no me escuchan?
15: Sí.
2: Pues, pero sí, pero es que. Un hueco. Estos, nada, sí, como hablarles así.
3: Estos
2: así
3: micrófonos son unidireccionales.
1: Ellos son dinámicos.
2: Sí, mi amor, pero este, no, más raro.
1: Sube del volumen.
3: No, por eso. Este micrófono hay que hablarle de frente o si no.
2: El
3: te va
2: suyo,
3: a coger.
2: Mi amor.
1: No, sube el volumen, súbaselo, totelo.
2: Vea, la única manera es quedarme así. Listo, ¿algún problema?
3: O sea, a partir de este momento eres carináfono.
2: Sí, claro. También.
3: No, es que sí le taparto la carita.
1: Este por programa se comienza a llamar a que arreglo el micrófono.
2: Que pale el palito, que mueva el palito.
3: A que arreglo el micrófono. Pero ustedes, las mujeres, son expertas en cuadrar el palito. ¿Qué hacemos?
1: Las mujeres no, Karina. Ella es la experta en esa vaina.
2: Hay palitos que así usted los mueva y los toque, esos no se mueven de ahí.
3: Dice Juan Cárdenas, exigimos que ella acomode ese micrófono. Vea, ahí lo está diciendo. Que mueva la cámara, dice por acá. Va a ser lo que diga la gente en TikTok.
2: ¿Qué voy a hacer?
3: Karina, es que tu micrófono es nuevo y el de ellos es de viejito.
2: Ay, sí, yo creo que sí.
3: Neo dice que lo cuadre o me voy. ¿Sí? Cámbiale el micrófono. ¿Sabe qué? Todo lo que vaya diciendo la gente tropical.
2: Me quedó así y ya.
15: Ay, lo apago.
3: Es que el micrófono es.
1: O oh, esa Karina, así, si, lo hace, si no es una, es otra. Oye, me qué vaina.
2: Inconvenientes y ya.
3: Apagó la cámara, ¿sí?
2: Ya.
1: Bueno, Karina, sigue poniendo nota de voz.
2: Solucionado el programa.
3: ¿Qué más dicen? Inalámbrico mejor, que alguien le ponga un micrófono inalámbrico.
2: Escucha. Oiga,
16: también. Tropicana, muy buenas noches. Totalmente de acuerdo con el papá del video.
3: Bien, sí.
16: Porque esa niña de pronto fue a hacer algo que no era bien visto, tanto que la otra mamá ni sabía y se asombró. La hija del señor no quería que llamaran a la mamá de la amiguita. O sea, ahí había un gato encerrado y lo felicito a él porque tuvo muy buena intuición. Segundo, totalmente de acuerdo. Y eso no, esas tareitas. Si es que realmente tienen que hacer tareas, una persona mayor en la sala, ver los que hagan la tarea, terminaron, adiós, cada uno para su casa. Y la otra, estoy totalmente de acuerdo, una persona menor de 16 años no tiene por qué tener celular. Ustedes saben que hay celulares que solamente sirven para llamadas, los venden donde quieran, en cualesquiera almacén de celulares venden celulares que solamente reciben llamadas. El famoso 1100, que es más fino que cualquier otra. Tropicana, la más bacana.
3: Pero yo hago una pregunta. ¿Por qué un niño no debe tener celular?
2: ¿Cómo que por qué no?
3: ¿Por qué? ¿Por qué? O sea,
1: porque hay gente que está pendiente ahí en las
3: porque
1: aplicaciones.
3: Porque les escriben en
1: para,
3: el WhatsApp.
1: Para embaucarlos, para hacerle cualquier cantidad de maldad.
3: No, y con un control parental, ¿no?
1: No, no. Freddy, mejor es evitar.
2: A mi hermanito, por ejemplo, es que yo hago comparaciones porque es el que me toca ver, ¿cierto? Entonces, por ejemplo, a mi hermanito le ponen que solamente puede utilizar el celular 2 horas al día.
3: Exacto, eso va entre el control parental.
2: Entonces,
3: usted coloca el tiempo.
2: Exacto,
3: sí.
2: Entonces, sí, sí. 2 horas al día. Entonces, él me dice, ay, Karina, me quedan solamente 5 minutos. Ya, paila, 5 minutos. En ese tiempo tiene que alcanzarle para hacer tareas, lo que dé de tareas, y para hablar, si tiene que hablar con mi papá, si tiene que hacerle alguna llamada, lo que sea, ya. Listo, al otro día se renuevan las otras 2 horas y ya. Pero esa es de la única manera que se logra como un control, porque hay mucha vaina en redes sociales, o sea, hay mucha vaina en TikTok, hay muchos videos que ya no tienen manera de usted cerrarlos para que los niños no los vean. Hay mucha pornografía, porque les digo pues sinceramente, esa es como la base ya hoy día de cualquier cosa. Todos tienen páginas, todos pueden entrar a esos lugares, no hay restricciones, es como gratis para mucha gente. Entonces, por Dios.
3: Pregunta, yo prefiero, caballito, Freddy, ¿usted podría nomás con 2 veces al día?
1: ¿Cómo?
3: ¿Usted podría nomás con 2 horitas al día?
1: No,
2: ¿de qué dependiendo?
3: No, yo tampoco.
2: Dependiendo con 2 horitas de qué.
3: ¿Tú sí puedes, Karina, con 2 horitas al día?
2: Con 2 horitas, yo aprovecho 2 horitas.
1: En ningún momento se puede, Karina. Eso tiene que ser todo un bendito día para estar satisfecho.
3: Uno necesita todo el día.
2: Toca, toca, como dijo la loca.
3: 2 horitas al día, no alcanza. No alcanza.
2: Vea lo que dice el oyente por acá. Por eso aclaré, muchachos. Educación, orientación y confianza. No lo digo yo, dicen acá. Existen los derechos sexuales y reproductivos. Y ese pensamiento de control y bloqueo total es la principal barrera. Un padre de familia no va a estar 24/7 con ellos. Por eso la importancia y la necesidad de orientarlos y conocer toda la realidad sin maquillaje, para que así identifiquen los riesgos desde pequeños.
3: Pusimos ya a Karina en pantalla.
2: Madre.
3: Tenemos a Karina en pantalla.
2: Descarados. Y no me voy a activar, entonces siguen así jodiendo.
1: Yo
2: no
1: Karina sé, pero esa Rita repulsa, carajo.
2: Siga, siga.
3: Karina. Tenemos a Karina en pantalla.
1: Mira. No, y es más, en ese pelo tienes que quitarle ese gato y ponerle un caballo.
2: Un gato ahí.
1: Un burro también. Ponerle una yegua. Un
3: caballo.
1: Una mula. Un mulo.
2: Un mulo, ¿cuál mulo? Dios montañero.
3: Discreer, en esa imagen falta el micrófono que le tapa la cara.
2: Ya mismo pone inteligencia artificial, por favor.
1: Karina, ¿qué dice la gente en Colombia?
3: Bueno, manotica de vos porque nos quedan 3 minuticos y cerramos el tema.
17: Caballito, Karina, caballo, Freddy, vea, para opinar. Yo tengo un varón. Y mi hijo en el colegio, cuando estaba en el colegio y en la universidad, jamás fue a hacer tareas donde un compañero. Y ni los compañeros vinieron a hacer tareas donde él. Y con todo el respeto con lo que dice el señor, que hay que dejarlos de disfrutar, no. Que disfruten cuando sean mayores de edad, que disfruten cuando se estén manteniéndose de cuenta de ellos, de resto, mientras estén al cuidado de nosotros, ni riesgos. Hay que dejarlos crecer, hay que dejar que quemen todas las etapas de la niñez, de la juventud. Pero yo creo que la sexualidad sería como lo último que uno haría en la vida. Pues para mí, en mi opinión, Tropicana, la más bacana.
3: Oiga, muchachos, vea, hoy es el Día Mundial de la Medicina de Urgencias y Emergencias. Un saludo para todos los médicos.
1: Que viva la ciencia médica que tenemos hoy en día y toda aquella cabeza que haya estudiado la medicina.
3: ¡Epa!
1: ¡Que
3: viva! Vea, si hay alguien que trabaja en ambulancia y lo podamos llamar por videollamada, que nos envíe el teléfono. Vea, voy a abrir por acá el WhatsApp, 310-206-3302. Usted dice, hey, viejo Freddy, viejo caballo, Karinita, vea, yo trabajo en ambulancia y me pueden llamar. Y lo llamamos y nos cuenta historias de ambulancia, de emergencias.
1: Esa ¿vale? gente que siempre está ahí presta a atender, esas personas que también andan en aras de la velocidad, viejo Freddy, porque no solamente tienen un caso, sino en todo momento están paseándose por las ciudades, siempre primordial la salud y, hombre, salvar vidas. ¡Qué bacán!
3: ¡Qué bacán! Un abrazo para todos ellos. Me voy con chistecitos. ¡Freddy Chiste!
2: ¡Freddy Chiste! Freddy,
1: a ver, a ver, a ver, a ver, a ver, ¿cuál es el Freddy Chiste de esta noche,
3: hoy,
1: compadre?
3: De
1: cuéntelo
3: doctores,
1: todo.
3: De doctores.
1: Bueno, dale, pues.
3: Y aquí dice, doctor, doctor, doctor, es que me da acidez estomacal cada vez que como ponqué de cumpleaños. Y usted, ¿y ha probado quitándole las velas? Llega y dice, doctor, doctor, doctor, doctor, yo creo que yo necesito gafas. Le dice, yo creo que sí, porque esto es un banco. Ay, Dios mío. Dice por acá, doctor, doctor, ¿ya están listos los resultados de la prueba? Ay, me muero de la curiosidad. Y otro dice, en realidad no es solo curiosidad. Llega y dice, doctor, doctor, es que no sé, tengo como en el oído un zumbido, tengo en el oído un zumbido. Pero haga lo que haga, no le conteste.
1: uno más.
3: Uno más, alcanza otro. Dice, doctor, doctor, es que...
1: Doctor, doctor.
3: Doctor, cuando muevo el brazo me duele. Entonces, pues no lo muevo. Doctor, doctor, es que me duele la pierna. ¿Qué debo hacer? El otro, pues, cojear. Ay, no. Ustedes son muy malos. Llega y dice, doctor, doctor, doctor, ayúdeme.
2: Ay, no.
3: Me picó una araña radioactiva. Y otro, ay, felicitaciones, va a tener su propia película.

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0: Tropicana. No los dejamos dormir en la que no me duermo de Tropicana. Un saludito para todos los que están conectados por ahí en Tropicana. Oiga, venga, búsquese. Estábamos viendo por acá, caballito, usted que se acaba de conectar con nosotros. Lo que pasa es que estaba aquí todo el mundo preguntando si realmente Ronald se parece a Ciro Quiñones.
1: No, yo sí creo. Yo le estaba viendo en estos días. Yo dije, no, Ronald se parece a alguien, madre, se parece a alguien. Sí. Y sí, señor, positivo. Papi, se parece a Ciro Quiñones.
0: Ya encontró la foto, Ronald, para comparar.
2: Ahí está Ciro Quiñones, mírenlo.
0: Vea. Ahora ponga Ronald.
1: Aunque Ciro Quiñones tiene un 16 a Teófilo Gutiérrez, ¿oíste?
2: No, Ciro Quiñones tiene la nariz.
1: Ay, se parece al traje.
2: Sí, me parezco, la verdad. Pero ¿cómo está mirando él? No.
0: Pero ahí Ciro.
2: No.
1: Positivo, vea, positivo. Tienes que poner la boquita así, la boquita así, igualita.
2: ¿Cómo?
0: Ponga la de Ciro Quiñones.
1: Haciendo pucheritos así.
0: Ponga la de Ciro Quiñones.
2: Ahí está.
0: Vea, Ciro Quiñones ahí le pegó regaladas a la cara. Y ahora póngase usted.
1: Joder, igualito.
0: Y ahí todavía no ha pegado regaladas a la cara. ¿Sí ve la gran diferencia entre ellos? ¿Sí la vio, caballito? Ahora todo el mundo en Tropicana Colombia.
1: Sí, se parecen. Sí.
0: No, todavía no tenemos a Karina por ahí.
2: Yo tengo, es que orejón, yo tengo las orejas re chiquitas.
0: Es que separados al nacer.
2: Esa vaina.
0: Uy, hermano.
1: O sea, tú estás queriendo decir que mi hermanito Ciro Quiñones es orejón.
2: Uy. Pues por lo menos tiene unas orejas más decentes que las mías.
0: Con esas orejas prueban AirPods. Ahí.
2: El resto de orejas me lo dieron en Titán.
0: ¿Ya está Cari por ahí conectada? Ya creo que la tenemos por ahí a Cari. Karina Uribe. Oiga, vamos ahora al caballito. Dejemos ahí al caballito y la gente va a decir a quién se parece.
2: A ver.
0: Mientras le van dando tac-tac y like, por favor, lleguen a los 25,000 y nos vamos con Soldado Caño.
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0: ¡Uy, Cabina por allá! ¡Adivina quién fue!
1: Las cosas que pasen y anormales, cosas que no estén en el libreto, es Karina Uribe.
0: ¿Qué pasó, caballito? ¿Qué pasó con Linda Yepes?
1: ¿Qué pasó con quién?
0: Con Linda Yepes.
1: Cosas que tienen que ver con Teatrón a mí no me interesan, yo no las investigo.
0: No. Es que hay un Manuel que dice que le parece aquí a Linda Yepes, que usted parece a Juanda Caribe.
2: ¿Juanda Caribe?
1: Bueno, eso sí me lo han dicho, ¿Sí? A Juanda, sí.
2: A ver, vamos a buscarlo.
0: Sí, parece el general Rodolfo Palomino.
1: ¡Ey! Barro.
0: Alfredo Morelos.
1: No, hombre, no.
0: Acá
1: no.
0: Están diciendo, yo estoy leyendo aquí a través de TikTok.
1: Dale. Yo me voy a poner así sexy.
0: Ahí, diga cada uno, ¿a quién se parece ahí?
2: A ver, espera un momentico, poquito, ahí está.
0: Dice que busquen a Linda Yepes, yo no sé. Dicen que a Teo. A Vaca.
2: ¿A Vaca?
0: Romeo.
2: A
0: Romeo.
2: Teo sí, señor.
0: ¿Sí se parece a Teo?
2: A Teo sí.
0: ¿En
2: se
0: serio?
2: Me parece, sí, señor.
0: Esa foto Juanda Caribe que está Juanda Caribe muy bajo de presupuesto. Alfredo Morelos dicen por acá.
1: Juanda se parece a mí.
0: ¿Será?
1: Sí, claro. Oye, y lo que pasa es que, bueno, ustedes me ven en polito y en cuello tortuga, pero cuando yo me empecho, me pongo una camisa bien bacana.
0: Haga esa misma cara de Juanda Caribe, por favor, haga esa misma cara. Ahora enfocamos al caballo.
2: Espere, ahí va. No.
0: No, no me parece. Yo no lo veo parecido.
1: Sí. El caballito es más bollo, obvio.
0: ¿Qué parece al Tino? ¿Pero en qué?
1: También. Yo sí me parezco al Tino. Sí me parezco al Tino. De aquí para abajo me parezco al Tino.
0: ¿En qué se parece al Tino? Juanda Caribe después de entrar al baño. No, la gente ya está pasando. 9 de la noche, 11 minutos. Dijimos, cuando llegue a 20,000, tac-tac, a los primeros 20,000 vamos a hacer soldado caído. Y hay un soldado caído. Oye, que la vida, Karina, caballo.
2: Está en break todavía.
1: Sí. Karina, si no estoy mal, debe estar en el baño. Porque hoy me estuvo diciendo que se tomó un jugo de tamarindo de leche, también estuvo comiendo no sé qué cosa, y después más tarde se comió una papaya, papi, eso es... a hablar con el hombre de porcelana, nada que hacer.
0: Dice Linita, hay que preguntarle al osito y se parece al Tino. Yo ahí no sé, ya quedó marcado usted con eso, caballito.
3: Con ese oso, no.
1: Yo me levanto.
2: A ver, espere. ¿Cómo? Mire eso.
0: ¿Qué es
2: para
0: eso?
2: La gente que nos está escuchando en radio,
0: eso.
2: El caballo está mostrando el titán.
0: Sí, mire, para mire, los que no están viendo el live, el caballo está parado de lado, moviendo la cintura y mostrando el jean. ¿Eso jean qué es? Eso es como de. Del que cambia los cables en Claro. Sí, sí, sí. Esos son los jeans que dan de dotación en Codensa. Total.
1: Sí, sí, sí, son tubitos, son tubitos.
0: Bueno. Oiga, Ronald nos estaba diciendo que le están escribiendo para un soldado caído, caballito.
1: No, lo que sea, eso va. ¿Cuál es el problema? Ninguno.
0: De una. Pero entonces una, que él una, está contando la historia de qué es lo que está pasando, viejo Ronald. ¿Qué le ha dicho
1: que fue
0: la persona?
2: Bueno, ¿cómo le parece que una chica de Valledupar?
1: Ah, es una chica vallenata. Me dicen, Ronald, te la voy a tirar plena, que me dicen que las chicas de Valledupar tienen un genio, pero así como son mal geniadas, son sabrosísimas.
2: Ay, güey, madre.
1: Eso me dicen.
0: Ve, bueno. yo, las mujeres de Valledupar son bien bonitas, ¿cierto? Sí.
1: No, son unos bollos, sí, son unos bollazos. Lindo, uf. Ellos te dicen, ajá, manito, ¿cómo estáis?
2: No, ¿está bien? No, eso no es de la Guajira.
1: No, las guajiras te van diciendo, ajá, manito, y entonces, ¿cómo estáis? ¿Cómo está la cosa, primo? O sea, son más, como okay, más rajá. Acá en Valledupar son como más cantaditos.
0: A mí bueno, me estrellaron en Valledupar una vez. Uy, qué ¿cómo? Problema. ¿Qué problema? Uy, en una rotonda me estrellaron, caballito. Una rotonda del carro, sí.
4: Oigan, ¿de qué están hablando ahora? Sí, estoy por acá. ¿Cómo están?
1: Que estabas en el baño.
0: A Pedro Palacios, dice aquí.
4: ¿Cómo? No, ¿qué? ¿Qué?
0: ¿Dónde andaba, Cari?
4: No, estábamos con otros compromisos importantes. O sea, que tú tranqui.
0: Ah, ok.
4: ¿Cómo van hablando de quién? ¿Qué?
0: Bien, no, que es que estábamos...
4: El joven se parece a Ciro Quiñones.
0: Sí, estaba sí, aquí claro, la gente opinando y colocando.
4: No, pero.
0: ¿A quién nos parecíamos cada uno?
4: De pronto a Ciro sí. Pero el caballo que se parece a quién.
0: A Teófilo, no, dijeron acá, y a Juan da Caribe.
4: ¿A Juan da Caribe de pronto?
0: ¿Será que se parece a Juan da Caribe?
2: Buenas noches, ¿qué más?
0: Siga, estamos en programa, ¿cómo sigan, están? ¿Cómo van? Bienvenidos.
2: Llegó la gente, es que llegó Radio gente, Santa Fe.
0: Llegó gente, sí. Nuestro amigo de Radio Santa Fe, hay que saludarlos. Estamos para toda Colombia a través de Tropicana. En
1: este ah, momento, sí, Radio vea, Santa Fe, yo estuve ahí. Sí. Yo entré.
0: De ahí los ven ahí, a través de
1: ese,
0: la cámara.
1: Ese día estaba el chancho ahí, que hacía el chancho ahí en Radio Santa Fe.
0: ¡Chao, mi amor! ¡Chao! Sí, aquí pasan, nos saludan. Es que este programa es un parche, definitivamente. Entonces, a que no me duermo. Bueno, si ponemos a Karina, ¿a quién se parece Karina? La gente que dice, ay, no, que a quién se parece Karina.
4: A nadie.
0: Pero necesitamos que ponga la cámara, Karina, para.
2: Es que un micrófono.
4: Pero ¿para qué si son así de fastidiosos? ¿Para qué? ¿Para que se me rían?
2: Pero es que nos toca poner esta imagen, Karina.
0: Pero es que ¿qué hacemos, Karina? Nos toca poner.
4: No, pero yo no soy así, hagan el favor.
0: Los leggings de Karina, nos toca poner.
4: No.
0: ¿Pero los leggings de Karina?
2: Señor, caballito.
4: Ah, pero qué pereza también.
2: Karina, ¿qué hacemos?
4: Ya me voy a poner, ya. Ahí ya
2: está,
4: puse,
2: mire, Karina.
0: Uy, sí,
4: no,
0: señor.
4: ¡No!
0: ¡Uy! ¡Qué rico país, Dios mío!
1: Ya quisiera cuánto parecerse a mí, carajo. Y eso que es mi llave, pero nada.
4: Quise eso.
2: ¿Qué? Claro que sí, señora. Ya, ¿no?
4: Gracias.
2: Pero por favor, pon tu carita hermosa.
0: Cari se parece a Dori.
4: Ahora
0: de...
4: sí pueden. Pero es que tan horrible.
2: Todos queremos que te veas, Cari.
0: Es más... que Cari me pareció Paloma Valencia, no creo.
2: Mire ahí.
0: Pero vea y no se ve. La gente quiere verle la carita. ¿A quién se parece Karina? Toda la gente que está en
4: Tropicana
0: Colombia.
4: Me quieren ver la Karina.
0: ¡Uy, bueno, sí!
2: Madre, ¡ah!
1: ¡Ah! A mí me encantaría.
0: 100,000 tacas para esa Karina.
2: Señores, no, les tengo una buena noticia.
0: ¿Qué pasó?
2: Está la chica de...
4: ¿De qué?
2: Soldado caído.
0: ¡Qué Lady Tavari!
4: Y tengo acá también que me mandaron soldado caído.
0: ¡Uy, eso me encanta!
4: Y estoy diciendo desde hace rato muy y no bueno, quiere.
2: ¿Cuál hacemos primero?
0: Me encanta porque este soldado caído, Ronald, que usted va a hacer, vamos con el de Ronald primero y ¿sí? Tengamos el de Karina. Porque hoy dijimos que vamos a hacer competencia de soldado caído. Es decir, van a decirle a cualquier persona que mañana salgan, que una cita, que si le dice que sí va ganando Karina y si le dice que sí va ganando el caballo. Bueno, y el que más haga, ¿vale?
2: Acabemos hogares.
0: Acabemos. No, Dios mío, bendito, señor
1: Jesús.
0: Hoy es simplemente de saliditas. La historia que usted tiene, Ronald, por favor, relátela. ¿Cómo es?
2: Vamos a hacer algo. Mejor que la cuente la chica. Sí, que ya
0: la va a contar. Ella la va a contar.
2: Sí, que la cuente ella. Porque es como enredada, yo la verdad no la entendí muy bien, pero ya está ahí, está buena, porque dije, uy, jue madre.
4: ¿Que está buena quién?
2: La historia.
4: Ah.
2: A ver, no sé
4: con
2: si...
4: Con ustedes no se puede.
2: Sí, no sé, puede ver si la chica puede estar por ahí, no sé.
0: Ya, buenas noches. De una, la tenemos conectada. Hola, buenas noches, bienvenida a Tropicana.
3: Aló.
0: Uy. Hola.
2: Hola.
0: Hola, buenas noches.
3: ¿Cómo están?
0: ¿Con quién hablamos?
3: Hola, yo soy Camila.
0: Camila, bienvenida a Que No Me Duermo de Tropicana.
4: Camila, ¿pero por qué tan asustada?
0: Si algo le está pasando.
4: ¿Qué tienes?
3: No, no sé, es primera vez que hago esto.
0: No, no importa, tranquila. La primera vez también es chévere.
1: Camilita.
4: La primera vez es la que duele.
1: ¿Por qué tan asustadita, Camilita? Tranquila, que nosotros no mordemos.
3: Yo soy Camila.
1: Tenemos cara de perro, sí, pero no mordemos.
0: Bueno, vamos a hacer soldado caído.
5: ¡Soldado caído!
0: Mi querida Cami, bienvenida Que No Me Duermo de Tropicana. Está su casa, por favor, cuéntenos su historia. Pónganos en contexto.
4: ¿Qué pasó?
0: ¿Qué le pasó?
3: Bueno, yo hace ya un mes conocí a un chico. Yo soy de Valledupar. Y yo lo conocí en una licorería. ¿Sí?
0: Sí.
3: Empezamos a hablar. Empezamos pues a dialogar, perdón.
0: Sí.
3: Y ya llevamos saliendo más o menos un mes de conocernos.
0: Un mes.
3: Sí. Pues no sé si este detalle cuente, pero el chico es chileno.
0: ¿Es chileno?
3: Sí. Él es chileno.
0: ¿Y qué tal el paquete?
3: No sé si es...
0: No, pues. No será así. O sea, que le meta paquete chileno. Entonces es chileno y le fue muy bien con él. ¿Y entonces cómo empezó la vaina?
3: Nada, empezamos a hablar. Él empezó muy coqueto, muy chévere. A salidas, a cine, me sacó a viajar, muchas cosas. Todo eso en un...
4: Pero rico.
0: Pero chévere, ¿no?
3: Claro, o sea, yo estaba encantada con él, estoy, pero pues ahorita está muy extraño.
1: ¿Será que tiene otra?
0: Pero usted dice extraño en forma de qué, ¿qué le pasó?
3: Pues de un momento a otro empezó como ese desinterés. De me escribe a veces no, a veces no sé ni dónde está. Como que ya no es lo mismo, ¿sí?
0: Usted ya le entregó el paquetico.
4: Se lo entregó, pero obvio.
1: Amiguita, yo le voy a decir una cosa y usted me va a perdonar. Y esto es lo que yo siempre hago. Bueno, ya que fue lo que pasó, ya no importa. Pero haga plata. Concéntrese en usted, que la plata no se pone rara de un día para otro.
0: ¿Y ustedes todos los días hablaban así con esa voz?
2: Sí, hola.
0: ¿Por qué?
3: ¿Con qué voz?
0: Pues así. Así, como que yo no sé. Tiene problemas.
3: No, pues.
0: El agua lo le hierve.
4: Pero déjala hablar, qué pereza con ustedes. Y ve, Camila, hábleme a mí.
3: No me dejan hablar y estoy un poco nerviosa.
4: Venga, entonces, ¿usted quiere que lo llamemos a ver a corroborar si de pronto es que él tiene otra persona o qué le sucede?
3: Pues sí, porque de un momento a otro realmente él solo no responde. Realmente lo que sentíamos, yo pensé que era, pues, un poco más real. Y yo, pues obviamente no quisiera que él tuviese otra persona, porque yo sí siento que lo amo, siento que es la persona que quiero para mi vida, pero no sé, este momento está muy raro.
0: Pues mi querida amiga, es que si no se avispa en la vida, muy jodido. Así se lo digo de frente, de verdad. Si usted no se avispa en la vida, muy jodido. No, para
4: bueno,
0: contar
4: Freddy,
0: el caso tiene que decir.
4: Antes de tirarle duro, claro, a ella, no. Empecemos con la historia completa.
1: La cuestión es que, o sea, básicamente es que el man cambió.
4: ¿Quiere que qué?
1: Cambió.
0: Bueno, ¿y usted quiere que qué? ¿Que Karina llame al man y mire a ver si el man cae?
3: Sí, claro.
0: No, pero tiene una emoción, tiene más emoción, Ronald. Está más emocionado.
1: Amiguita, pero bueno, no se preocupe, amiguita, que nosotros vamos a ayudar. Aquí está Karina, que ella es la buena, la perfecta para hacer una relación.
0: Dice que con esa osa que sí me duermo.
1: No. Ey, barro, barro.
0: Con señorita, ustedes no respetan a los oyentes de Tropicana.
2: Señorita de Valledupar, ¿cómo es tu nombre?
3: Camila.
2: Camila.
1: Oye, pero bueno, es que tú eres de Valledupar. No, no, Camila, no, no, tú no eres de Valledupar. Lo siento, pero tú no eres del Valle.
4: ¿Pero vivió por allá o qué?
3: Sí, sí, nací allá, pero ahorita estoy en Bogotá.
1: Ah, con razón, sí, porque la de Valledupar.
4: Ya
1: se
4: le está pegando el rolo.
1: La de Valledupar lo mandan a callar uno. Me hacen el favor y se calla, manito.
0: Una vez un juguito se fue de vacaciones a Cali y se volvió del Valle.
1: ¡Ah! Ey, bueno, ¿y entonces qué hacemos? ¿Llamamos al man o no lo llamamos?
4: Buenísimo.
2: Pero no nos has dicho cuánto tiempo lleva con el muchacho, o es el esposo, ¿qué es?
3: No, no, él es mi novio.
0: Que se imaginan a esa vieja en un festival vallenato.
2: ¿Y su merced cuánto lleva con su novio chileno?
3: Ya un mes.
2: Ah, pero reciente.
4: Bueno, ¿él ha venido acá, cierto?
3: Dime.
4: ¿Él está acá?
3: Sí, él está acá.
0: ¿Y si los dos se encuentran en un partido de Colombia-Chile, usted por quién le va?
3: Nada.
0: Son preguntas y hay que hacerlas, ¿por qué no?
3: Pero pues sí.
0: Tiene más ritmo como... el vallenato de
2: todos. Pero es que se me hace raro porque ella dice que tiene un mes con él y que lo ama. O sea, ¿uno ama a una persona en un mes?
0: No, por ahí en un mes y 10 días.
1: De pronto.
0: Uno no ama a nadie. Uno no ama a nadie.
1: La intensidad con la que ellos vivieron su relación al inicio, al principio, fue muy intensa.
0: El man quería hacerle la vuelta a caballo. El man quería hacerle la vuelta. Pero le preguntaba.
1: Muy seguramente. Y ella también quería hacerle la vuelta. Se le fueron las de caballo.
4: Quería hacerle la vuelta más, pero
1: bueno.
0: Claro.
3: Por eso quiero confirmar.
0: ¿Y usted quiere que Karina lo llame?
3: Él se llama Juan Carlos.
4: Juan Carlos, listo. Pásame el número.
0: Uy, está Raúl. Es que yo y el Raúl. Pásame el número. Hágale pues.
4: Ah, sí.
0: Vieja, pero avíspese.
4: Pásame el número. Ah, sí, vamos a ver qué es, qué es.
0: Vamos a ver. Camila, ¿usted qué se dedica en la vida?
6: A correr.
0: No creo. No
1: sé. Ey, barro con Camila, no se metan con Camila.
4: No
1: por
4: sea
1: favor,
4: fastidio. Camila sacó el espacio para poder conversar con nosotros.
1: Déjenme la quietecita.
4: Camila,
1: Camilita, mientras yo voy a hablar contigo, ¿qué edad tienes tu bebé?
4: Es que bebé.
3: Yo tengo 25.
1: Ah, no, pero está súper, súper jovencita. ¿Y estudias o trabajas?
4: ¿Y el marido cuántos tiene?
6: 50.
4: ¿Qué?
3: No, él tiene.
1: Camila, ¿estudias 28. O trabajas?
3: Ya trabajo.
1: ¿En dónde?
4: Él tiene 28.
0: En un call center, imagine una llamada con el señor.
4: Espere un momento en línea, por favor.
1: Camilita, ¿y dónde trabajas tu corazón?
3: Trabajo para una agencia de marketing.
1: Ok, ¿y cómo vendes tú? ¿Y cómo presentas tú los proyectos?
4: ¡Ese es el proyecto! ¡Ay, qué pereza con caballo!
7: ¿Qué le parece esta super oferta?
0: Pero la estamos la estamos entrevistando para un trabajo.
2: Así no, si dice la gente.
1: Con por ejemplo, Camila, de vos tú estás bien, Hay que meterle un poquitico más de ritmo, pero está bien.
0: Bueno, un poquitico más de alfabeto, pero está bien. Está bien tullida.
2: Ya me pasaron a mí el teléfono. Yo voy a hacer la llamada.
4: Venga, ¿sí? Pero entonces yo voy a decir que nos encontramos ¿dónde o qué? Ay,
3: en la licorería de San Pedro.
0: En la licorera.
4: En la licorera.
3: Sí, sí, sí, en la licorera.
4: ¿De San Pedro?
3: Sí, sí.
0: Uh-huh. Ella trabaja en un call center de.
1: No, y ya van a meter a San Pedro por la mitad. Ya ahora metí a San Pedro, ya esta vaina se volvió celestial.
0: Es que Camila trabaja en cobranzas. Imagínese, estamos cobrando la una. Hola, señor Freddy, ¿será que puede pagar? ¿Usted por qué no ha pagado?
4: ¿Él cuándo estuvo en la licorera o qué?
3: No, pues es que él trabaja allí.
4: Ah, él trabaja allá.
0: ¿Allí?
3: Sí, él trabaja
0: allí. ¿O allá?
3: Allí.
0: Bueno, sí, muy mamá.
4: ¡Freddy!
0: No, me voy a ir, ya la voy a dejar solo.
4: Bueno, ya. Páseme el teléfono y le marco.
0: ¡Uy! La regañó.
2: Bueno.
1: Karina.
4: Bueno, Cami, ahorita la llamamos entonces por si algo.
1: Tranquila, tranquila. Tranquila, mi amor. Bueno, y en este momento.
4: Me dan rabia los manes
1: la
4: así.
1: Encantadora Karina va a llamar. Karina, vamos a ver si tú eres capaz de seducir al chileno. Dale, pues.
4: Y él habla así todo chévere chileno. Ya hablaron.
1: Dale, pues.
8: Él ya habla rápido.
4: ¿Aló? Hola. ¿Aló?
8: ¿Colgó? ¿Colgó?
0: Claro, lo que pasa es que usted
4: márquele otra vez.
0: Usted le habló muy rápido.
4: Parido.
0: Tiene que hablarle de la misma forma. Hola.
9: ¿Quién habla?
2: Uy.
4: ¿Aló?
9: ¿Quién habla?
4: Hola, ¿cómo Juan Carlos?
9: ¿Quién habla?
4: Juan Carlos, ¿cómo estás? ¿Hablas con Tatiana? ¿Cómo te va?
9: ¿Escuchan? Se está botando la llamada, no escucha nada.
4: Hola, hablas con Tatiana, ¿cómo estás?
9: ¿Quién chucha es Tatiana?
4: No, Tatiana, mira, es que... Ay, no, tú te vas a asustar de pronto porque no sabes quién te está llamando a esta hora. Yo dije, voy a aprovechar de pronto, no sé, debe estar descansando Juan o todavía no se ha dormido. Entonces yo dije, voy a aprovechar para llamar.
9: ¿Quién te pasó mi número?
4: No, pero espera un momento. ¿Por qué estás así como tan acelerado?
9: Huevón, que no sé quién eres, huevón. No sé quién Juan. Te dio mi número. Este país es muy inseguro. ¿Quién eres?
4: Mira, yo soy Tatiana. Soy una clienta súper fiel de la licorera donde tú trabajas. Te he visto ya varias veces allá. Entonces, no sé, hice lo posible por buscarme tu teléfono, llamarte y hablar un ratico contigo.
9: No, pero yo tengo polola. Yo tengo polola, ¿cachai?
4: ¿Tienes qué?
9: Yo tengo polola, ¿cachai?
4: No, pero no importa, es que te quería saludar. O sea, te he visto ya varias veces allá.
9: ¿Y por qué no me saludas en persona?
4: ¿Ah?
9: ¿Quién te dio mi número?
4: Mira, me dio tu número alguien también de la licorera. Allá lo busqué. Estaba preguntando por ti varias veces. Incluso esta semana fui y no te vi. Yo dije, ay no, ¿será que se pasó de licorera o está trabajando en otro lado? Pero bueno, no importa. Lo importante es que conseguí tu número, de verdad.
9: ¿Y por qué no me saludé en persona, weón?
4: ¿Qué?
9: Que me tienen que llamar a las 10 de la noche. ¿Por qué no me saludé en persona, weón?
4: No, y no te saludé en persona porque me da pena. Me dio pena molestarte, no sé, qué pena que usted se enojara o algo.
9: Mira, ¿por qué me estoy llamando hasta ahora?
4: Por eso te quería llamar, era porque sí, o sea, me parece súper lindo. Hace rato estaba viéndolo allá en la licorera. Entonces, pues, no sé, quería saludarte, preguntarte cómo estabas, cómo te había ido. Pero te molesta.
9: Pucha, po. No sé quién eres, ¿cachai?
4: Soy Tatiana, es que es muy difícil explicarte, pero yo te veo allá siempre. Pero te molesta que te llame.
9: Yo tengo polola, weón. Yo tengo polola, weón.
4: ¿Qué es polola? ¿Novia?
9: No sabes qué es polola.
4: No, explícame. Me dijeron que eres de Chile, ¿cierto?
9: A ver si yo te digo querés pololear, ¿tú qué entiendes?
4: ¿Ah?
9: A ver si yo te digo que querés pololear, ¿tú qué entiendes?
4: No sé. ¿Me explicas?
9: ¿Qué se te ocurre?
4: No sé qué es pololear, por eso te estoy preguntando. ¿O es hablar? ¿O quieres hablar? No sé.
9: Yo tengo polola, estoy saliendo con una mina.
4: Ah, estás saliendo con una nena. ¿Entonces sí, no quieres que hablemos? Pues no sé si te choca. A mí no me importa que tengas. ¿Cómo es polola?
9: ¿Cómo lucivo? ¿Cómo te ves? Eres rubia, morocha.
4: Yo soy... No, a ver, es que ¿cómo te explico? Yo soy como trigueña.
9: ¿Se manda una foto?
4: ¿Te mando una foto?
9: Pues sí, po.
4: No, ¿en serio? ¿Seguro? Pero sí. Primero dígame, ¿para qué quieres una foto si supuestamente tienes novia y no quieres ya hablar conmigo? Si te quería saludar.
9: Sí, porque me da curiosidad, weón.
4: Ah, la curiosidad. ¿Usted sabía que acá en Colombia decimos que la curiosidad mató al gato?
9: ¿Cómo, cómo?
4: ¿Usted sabía que acá en Colombia decimos la curiosidad mató al gato?
9: Y tú andas de curiosa, weón. El, ma- sí, el gato...
4: Pero venga, no, yo le mando la foto si me acepta pues una salida, si sea a tomar un café.
9: Dime, dime.
4: Yo te mando la foto, pero si me aceptas una salida, si sea a tomar un café. ¿O no lo dejan?
9: Está caleta, po.
4: ¿Cómo?
9: Esa flaca, está caleta, po. Esa no me tiene muy...
4: caleta. Ay, no, hábleme lo más colombiano posible.
9: No entendéis nada.
4: Pues es que no entiendo cuando me hablas así y tan rápido. Entonces,
9: es que tengo la lengua rápida.
4: Pero no importa. Entonces, ¿qué? ¿Salimos? ¿O tu novia no te deja?
9: Me puedo escapar.
4: ¿Te puedes escapar?
9: Pero quiero verte primero, pues.
4: Por eso, o sea, tú me aceptas una salida y yo te mando.
9: Ah, dale, yo acepto la salida.
4: Listo.
9: Escucha, pero tenés que enviarme la foto, quiero verte.
4: Yo ya te mando la foto, tranqui.
9: Y bueno, ¿por qué no pasa ya la licorera el viernes?
4: ¿Pero para el viernes?
9: Sí que... puedo ajustar para salir más temprano, po.
4: Ah, bueno, pero más o menos ¿a qué hora o qué?
9: Pucha, tipo 6 p.m. estaría bien.
4: 6 de la tarde, listo, vale. Entonces ya te escribo por el WhatsApp y organizamos. Ay, me disculpa la hora, y me disculpa como así asustarte. Pues, pero quería de verdad como saludarte, conversar un ratico, saber cómo estabas y ya.
9: Sí, pero no te olvides de la foto.
4: Que yo te la mando, que ay, sí. Necio.
9: Escríbeme en el WhatsApp, dale.
4: Dale, yo te voy a escribir, pues, un besito. Chao. Chao.
9: ¿Sí? ¿Sí?
4: Chao, cuélgame.
9: ¿Un besito dónde?
4: Un besito. ¿Cómo que dónde? No, todavía no le doy un besito en otros lados. No, además que se está comprometido. Ah,
9: sí, pero la curiosidad mata al gato, ¿no?
4: Bueno, no, chao, pues. Le voy a escribir al WhatsApp. Bueno.
9: Sí, para verte. Dale.
4: Bueno, mucha. Vale. Chao, un besito. Cuídate mucho. Chao.
9: Hey, qué mucho tiempo.
4: Chao.
1: Le acaban de dañar mucho más la noche a mi amiga, la de Valledupar.
0: Le digo una cosa, con razón
4: ella... los manes son horribles, los manes son lo peor del mundo. Uy, no, vea, le digo pues una cosa, lleva una vieja así, hablándole pendejaditas y los manes caen, dejen de ser débiles, horribles.
0: Con razón esa vieja le hablaba lento.
4: Si dice que tiene... Si dice que tiene novia, pues respete y listo, ya, chao, punto,
0: bueno, cuelgo. Pero en conclusión, Karen, el man cayó, le aceptó la salida, le dijo que tenía novia, le dijo que tenía novia. Le dijo, no, si yo tengo aquí, ¿qué? ¿La polola? ¿La qué? ¿Qué es lo que tenía?
4: La polola, no sé qué vaina, pero uy,
1: ¿qué significa esa vaina?
0: No sé, pero
4: sí. ¿Qué esperan a los manes tan horribles?
0: ¿A usted le gusta polola?
1: A Karina le gusta la polola.
4: ¿Qué es eso?
0: Le gusta la polola. Pero bueno, en conclusión, el man cayó. Ahora nos toca llamar.
4: ¿Ahora quién le va a mandar la tal foto por el WhatsApp?
0: ¿Ah? Ahora nos toca llamar a Camila y decirle que sí. Que el man muchas veces y muy seguramente ha salido con viejas, ha parrandeado con bandidos. Viejas, se ha visto, o sea, con más mujeres.
4: Que no le importaba, que no le importaba. Uy,
0: fuerte, ¿no? Fuerte, fuerte. ¿Ah? Pero,
4: uy, en bandidos.
0: Es infiel, el man es un perrazazo. El man muy seguramente vieron, sale con más.
4: Que te vieron, que te pillaron.
0: Ay, Dios mío, sí.
4: Oiga, pero qué chileno para hablar feo.
0: No, él entendía nada. Yo no le entendí
1: nada. Lo que pasa es que los chilenos hablan así, embolatado.
0: Sí, los chilenos hablan así como... como a 1000 por hora. Como cuando usted coloca una nota de voz a 2.
4: Que me faltó preguntarle el nombre de la novia. Dicen, ay, claro.
0: Claro, le hubiera preguntado al novio. Sí.
2: Bueno, es perro, pero sincero.
4: No. Sí. Perro es perro, así sea sincero.
0: El man por lo menos prende ahí. Dice, yo tengo novia, pero pues, si usted quiere algo, le hacemos el favor.
1: Y el besito, ¿dónde? El besito, ¿dónde?
4: Bandido, bandido.
1: Karina, pero tú lo hubiese dicho, el besito donde te pegue el sol.
4: No, pues, ¿cómo le voy a decir eso? No,
1: bueno, pues, diciéndoselo.
0: Ahora tenemos que llamar a Camila, ¿no?
2: Sí.
0: Tenemos que comunicarnos con Camila. ¿Quién de ustedes le quiere hablar a Camila? Porque yo sí le voy contando las vainas como es.
4: Yo le digo, yo le digo.
0: Yo le voy contando las cosas como de mi querida amiga. Muy seguramente usted, quién sabe quién en la lista, estará de número 10.
4: Los chilenos hablan como caballo.
1: Yo por lo menos sí hablo rápido, pero yo no hablo así. Tawan.
0: Bueno, ahí le estamos marcando a Camila.
1: No, no.
4: Dice que besito en el cachay.
0: ¿Aló? ¿Aló, Tropicana?
8: Sí.
0: Ay. Hola, Camila, ¿cómo Camila. Estás?
8: No, Karina, pues.
4: Camila, le voy a decir una cosa sinceramente. O sea, los manes son super perros, las mujeres.
1: No generalices, pues, por favor. ¿Qué? Comenzaste mal, comenzaste con el pie izquierdo,
4: no,
1: Karina. No, señor, no generalices.
4: Pero sí, o sea, la verdad, Camila, la vea, verdad. Él aceptó que tiene novia. Listo, pero dijo que no le importaba salir con otra persona y está pidiéndole fotos a la tal Tatiana esa. Parios. No.
0: Mi querida amiga, usted escuchó toda la conversación que tuvo con Karina, ¿cierto?
8: Sí, la escuché.
0: ¿Usted qué opina de la persona con la que usted desea realizar una vida y con la que usted quiere un futuro?
4: Le salió un paquetico chileno, mija.
8: No, es que me da mucha rabia porque yo dejé a mi esposo por él.
0: ¿Qué?
1: ¿Cómo?
4: Ah, no, mija, le voy a decir, pues, sinceramente, que las asas se las paga. Y si con una moneda se paga de otra moneda igual.
0: Mi querida amiga, pues eso se llama karma, déjeme decirle. Eso se llama karma lo que usted acaba de hacer.
4: Uy, no.
2: Cami, ¿por qué dejaste a tu esposo?
4: Por lo mismo.
1: Por boba.
0: Puede contestarnos un poquito más rápido, gracias.
2: Muchachos, pero ya está sufriendo en estos momentos.
4: No, les voy a decir una cosa. La vida tiene, verdad, cosas que se pagan.
0: Claro.
4: Venga, cuando usted terminó a su esposo, ¿este hombre chileno, Juan, tenía esposa o novia?
8: No, él no tenía nada, Cari, él no tenía nada.
4: Pero usted sí tenía. ¿Vea?
0: Pero vea, le digo y le abro los ojos que
4: usted,
0: pena, Camila.
4: Espere, si esto le suena un poquito crudo. Usted se metió con él y ya había terminado con el esposo, o mientras que estaba con el esposo también estaba con él. Sea sincera.
8: Fue mientras.
0: Le digo una cosa, mi querida amiga, yo de usted voy al médico mañana y me hago una prueba de alguna enfermedad o alguna cosa, porque muy seguramente este señor ha estado con varias. Y muy seguramente él ha salido con muchas personas mientras está con usted. Y mientras usted de pronto dejó una persona buena, porque no conozco el esposo, no conozco, ni usted me ha dicho quién es y si la trataba bien o no. Porque le iba bien con el esposo, le fue infiel su esposo.
4: Lo que empieza de una manera mal, termina igual de mal.
0: ¿Su esposo le fue infiel alguna vez?
8: Yo ya quiero volver con mi esposo porque este señor no vale la
0: ¿qué? Pena. ¿Qué? No joda, señora. No, ¿cómo va a volver con su esposo después de Camila, que lo dejó por otro hombre?
4: ¿Y usted se habla con su esposo también?
0: No.
4: ¿Con su ex-esposo?
0: ¿Qué es esto?
4: ¿Habla ¿Habla con él?
8: Dejamos comunicación porque tenemos el apartamento.
1: Ya tú tenías una vida con él.
2: ¿Cuánto tiempo llevabas con tu esposo o ex esposo?
0: No, esposo. Bueno, ahorita ex esposo.
8: Ya íbamos para 4 años.
4: Vea,
0: señora,
4: le voy a decir una cosa. Esposo, no. Camila, estamos mal, de verdad.
0: Venga, Camila, usted es el momento de dejar su esposo.
8: No, pero es que yo no pensé que
0: de pronto fuera una persona buena. Que de pronto fuera una persona que, vea, tenían apartamento, ya estaban saliendo adelante y todo. Por un man que muy seguramente le pintó pajaritos y muy seguramente le habló al oído y le dijo, oiga,
2: pero
0: salgamos, le voy a dar viajes, le voy a dar cosas. ¿Usted estaba segura de lo que estaba haciendo? ¿O lo hizo solo porque el corazón le dijo?
3: porque yo sabía que con él iba a ser distinto las cosas que con mi esposo.
0: ¿Por qué? ¿Tenía fallas con su esposo? ¿Le estaba pasando algo?
3: Sí, ya estábamos fallando, pero digamos que con Juan era distinto, tú eras distinto, me sentía distinto.
1: Claro, porque Escoba usted tiene no una... barre bien, amiga mía. Escoba no la barre bien.
4: Al tenía una nueva ilusión. Todo es de color de rosa. Sí. Después de un rato es que uno se va dando cuenta quién es quién.
1: Como dice la canción, como un picaflor. Y amiga, el amor se va y vuela.
0: Nosotros deberíamos llamar al chileno y enfrentar esta situación aquí con Camila de una vez. Y decirle:
1: póngame a hablar con el chileno a mí, por favor.
3: Me siento muy mal, Freddy, me siento muy
1: chileno,
3: mal.
1: Chileno, cara de Arturo Vidal, ¿qué te pasa? ¿Por qué le hiciste eso a la pelada?
0: Pero vea, yo siempre le he dicho, las decisiones tienen consecuencias, vea. Usted las está viviendo. Usted decidió a una persona por encima de otra y se fue confiando que iba a vivir bien. Y uno muchas veces, vea, les digo esto, y a todos los que están en Tropicana, uno muchas veces piensa que está jodido, que uno está en una relación mal. Y cuando le pasan este tipo de cosas, que se estrella contra el mundo... pensando que tiene una persona mejor, es cuando uno dice, uy, uno no estaba tan jodido, uno no estaba tan mal.
1: Freddy, uno la y lo que yo siempre digo, bien. Freddy, más vale mal conocido que bueno por conocer. Ella ya tenía una vida con ese todo. Muchacho, apartamento, muy seguramente tenían ya planes de carro, muy seguramente tenían planes de hijo. Y cualquier pareja normal tiene inconvenientes, tiene problemas, pero cuando predomina el amor, ustedes salen adelante.
0: Mi querida amiga, ¿usted qué quiere hacer? Cuéntenos.
3: No, realmente ahorita no... no tengo cabeza, Freddy.
0: No, pues yo sé que a usted le duele el alma y el corazón, pero son las decisiones y estas son las consecuencias de sus decisiones, de lo que usted quiso hacer.
2: Pero ella quiere volver con el esposo.
0: Pues sí.
2: ¿Qué le va a decir? ¿Cómo le vas a
0: pero
2: decir?
0: Pero usted quiere... o sea, ¿usted quiere que nosotros llamemos a su exesposo? ¿Y qué? ¿Le pongamos al caballo y que le diga vuelva con su novia? Que...
2: no, el caballo de los
3: cuadras.
4: Bueno, entonces, Camila, ¿qué quiere hacer? ¿Que lo llamemos o usted se queda así solita y mira cómo soluciona?
3: Yo en este momento no tengo cabeza para hablar con nadie, Karina. Yo no quiero...
4: Listo, va.
1: Pero mira, vamos a hacer algo, Karina. Lo que ¿qué? Nosotros siempre decimos, la voz del pueblo es la voz de Dios. Que la gente opine qué hay que hacer. Porque si ella no sabe, no, pues los oyentes sí. Los oyentes siempre tienen la razón. Que opinen ellos.
0: Venga, Camila, ¿y usted está buena?
4: ¡Ah, no! ¡Freddy!
1: Muy seguramente Camila ay, está buena, pereza. Muy seguramente.
0: Pues porque ahorita ya quedó soltera, ¿usted está buena?
4: No.
0: ¿Y no acepta saleditas?
4: Pero es que ella no ha quedado soltera. Ella ya está... mira qué hace. Si lo acepta así o no lo acepta así.
1: Primero,
4: ya.
1: Señor.
0: Primero, ¿usted está en Bogotá? ¿Dónde ole. Se encuentra? No, ya, esta niña le dio algo.
1: Ahorita. ¡Camilo, hombre, atisbe!
0: Me van a cerrar el chuzo por culpa. No. Ah, sí, había colgado. ¿Sí ve? Por decirle que estaba buena.
2: Las mujeres tendrán cara para después de dejar el marido por otro man, querer volver con
0: ¿qué?
2: Él.
0: Sí, es que bueno.
2: Me gustaría saber cómo le
0: por eso que... yo siempre he dicho, Ronald, sí. Cuando usted acabe una relación, tenga presente de que esa persona ya se comió los dulces con otra persona. Y si usted se aguanta eso en la vida, está jodido.
4: Como dijo Chaira, si tiene la oportunidad de ser infiel, hágalo, que usted no sabe quién se le
0: oiga,
4: está comiendo
0: sí,
4: los dulces.
0: Sí, sí, lo dijo ella.
4: Como dijo Chaira.
1: Sí, señor. Mientras que escuchen llega el oyentes. Indicado, goce de los equivocados.
4: Bueno, escuchen oyentes mientras.
10: Caballo, caballo, que debe llegar a la casa. Ya se tiraron otro matrimonio. Joda, hombre.
1: No. Yo no tengo por nada favor, que ver con esa vaina.
0: No.
4: Escuchen. Pero dejen escuchar, pues. Cuélguele ya.
2: Sí, no, voy a contestar. De estar llorando.
0: Ay, todo lo hice ay. Todo frío, todo rabo. Y aquí el rabo soy yo.
4: Oiga.
11: Son bendiciones, la verdad, a veces hay hombres que no toman en serio estas mujeres. Porque, o sea, uno se pone a pensar, si ella dejó a su esposo por otro hombre, ahí te también la hará. Por eso es que él juega con ella. no la estoy juzgando, no la estoy criticando, pero para mi parecer es así. Ya, quien los pega a uno, los pega a dos, y a veces las mujeres cometemos el error de dejar un hombre por irnos con otro, y resulta que las cosas tarde o temprano se nos regresan. Ya, y imagínate, si el man es perro y vio que dijo, bueno, si esta me la hizo y dio a su esposo por mí, él no la va a tomar en serio, porque él va a decir, así como me la hizo a mí, se la va a hacer al esposo, se la va a hacer a mí. Y marrano, qué pena, marrano el esposo si regresa con ella. O sea, con mucho respeto le digo esto, o sea, o eres o no eres. O sea, desconozco la relación que tenía con su esposo, y si ella dice que quiere volver con el esposo es porque el esposo era un buen esposo. Ustedes disculpen la redundancia. O sea, pero si yo dejo a mi marido por otro man y el otro man me pega los cachos y no me valora, o sea, ¿qué puedo esperar? Que todo me salga bien, no. Qué pena.
4: Escuche.
12: Que me mande el número, pásenme el número, yo la llamo. Pásenmelo.
0: Venga, porque no hacemos algo.
4: Espere.
0: Vamos a llamar al chileno. No, espere. Es que es por tiempo, Cari. Es por tiempo.
12: Yo creo que ya eso murió porque nos joda. Después que le mamamos su cachera del chileno, ahora la recuela. Está bueno que se mamó su cachera. Está bueno.
0: Vamos a llamar al chileno en este momento. ¿Eso? De una vez, vamos a llamar.
4: ¿Pero para qué?
0: Vamos a llamarlo, dice, lo vamos a frentear.
2: Esto, mire, la verdad es esta y...
0: Sí, lo vamos a frentear.
2: A ver,
0: lo
2: ¿qué
0: vamos
2: dice a frentear. De frente.
0: De una, ¿está? Lo vamos a frentear por perro.
4: Llámelo.
2: Cari le va a decir entonces que la verdad es tal, esto que estamos haciendo. A ver qué el man dice, ¿sí?
0: Quiero que le dé por favor al live, dele tac-tacito ahí, dele me gusta si le está gustando Soldado Caído. Y si en la otra hora quieres más Soldado Caído, rápidamente que lleguemos a 50,000 tac-tac en el live de TikTok. Está bajito hoy la cuota.
2: Sí, sí, muchachos, voy a desactivar los micrófonos. A ver qué dice el man.
0: Bueno, ¿ya está ahí?
2: Sí.
4: ¿Aló?
9: Mariana.
4: Hola. Juan, ¿cómo vas?
9: No, no me enviaste la foto.
4: ¿Pasó? No te la he mandado por algo muy simple y sencillo. Pues, ¿cómo te parece que te estamos llamando de Tropicana? A que no me duermo. Queríamos comprobar.
9: ¿Cómo así?
4: Queríamos comprobar. ¿Qué es eso, weón? ¿Qué tan fuertes son los hombres?
9: ¿Qué es eso?
4: ¿Y quiénes respetan y quiénes no respetan a sus novias o sus mujeres? En este momento estamos hablando con Juan Carlos. Juan Carlos, ¿usted sabe quién es Camila?
9: ¿De dónde me estáis llamando, weón?
4: ¿Usted sabe quién es Camila?
9: Juan Carlos.
1: Chileno cachón, dígale ya, hombre.
4: Juan Carlos, ¿usted sabe quién es Camila? Pues déjeme decirle.
1: Hable.
4: Si es tu esposa, si es lo que sea, no la estás respetando, sinceramente. No la estás respetando. No sé qué problemas han tenido ustedes, pero no la estás respetando. Porque un hombre que tiene un compromiso no tiene por qué estar aceptando otras cosas.
9: ¿Cómo conocí a Camila? ¿Quién chucha sos vos?
4: Chucha no soy.
1: Sí, pero sí tiene. Pero vea, el chileno, usted es un hombre cachón porque esta chica de 25 años le dio su corazón a usted. Entre otras cosas, ella cometió una irresponsabilidad. Sí, fue dejar al esposo y se fue de Guatemala para Guatepeor. Así que, compañero, usted es un descarado, ¿yo?
4: Sí.
1: Desarmó hogar, destruyó hogar.
0: Mi
1: Lucifer.
0: Querido amigo, ahí lo llamamos de Tropicana.
9: Camila, mi número.
0: Ya, Camila.
9: Camila, mi número.
0: Amigo, Camila sabe todo, ¿vale? Camila sabe todo lo que usted está haciendo. Por favor, llámela.
4: Mire
0: porque
4: cómo
0: ella está
4: ahorita.
0: Sí, ella está en este momento destrozada.
9: ¿De dónde chucha me están llamando? ¿Quién?
0: De Tropicana. Tropicana.
9: ¿Qué es Tropicana?
0: Tropicana es una estación muy conocida en toda Colombia, ¿vale? Una estación radial, una marca diferente que ayuda a todo el
4: ya
0: mundo.
4: Ya no le explique más, vea. A las 50, no le explique más, vaya, hable con Camila y listo.
0: Chao, pues.

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0: dejamos dormir. No, señor, estamos en la que no me duermo de Tropicana, 10 de la noche, 7 minutos en Colombia. Saludito para toda la gente que está en Tropicana, Colombia, los que le van dando tac-tacito. Lleguemos rápido a esos 100 mil. Uy, estamos demorados hoy para 100 mil. Estamos muy lentibiris, muy lenticos para llegar de una a 100 mil. Así que, por favor, todo el mundo ahí empiece a darle tac-tacito. Si quiere más soldado caído, por favor, dele tac-tac, like. Y me voy también por acá con el canal de YouTube. A ver, 300 mil tac-tac y que salga el caballo. José Peperoni dice por acá, listo, hasta luego, chao. Le dijimos al chileno, es que ahorita, caballito, estábamos hablando con el chileno, lo llamamos y todo, para vaciarlo y para decirle que Camila
1: ya escuchando,
0: sabe.
1: Yo estaba escuchando y el chileno también les dijo, vamos, ¿por qué me llaman esta hora de la noche? Ustedes me
0: escucharon. Así, igualito estaba hablando
1: mandan
0: el chileno.
1: Mandan cáscara los que dijeron que el chileno lo hablaba como yo. Oh, nada, vamos a respetar. Nosotros los costeños hablamos con flow. Que nos comemos las S y las R, pero hablamos con flow.
0: Dicen por acá, bacano su programa, estoy de turno noche, me alegra la noche. Sí, aquí estamos, así se llama, A Que No Me Duermo, para que usted lo busque por todas las redes, porque todo esto también sale por todo lado. Hay un soldado caído aquí, caballito, que están diciendo, vea, me escribió Daisy Alfonso, se llama. Quiero hacerle una broma a mi pareja, que lo llame Karina, que se haga pasar que ustedes dos se habían conocido trabajando en Elgi. Él se llama Iván y dejó el número.
1: Ok.
0: ¿Qué? ¿Dónde estará Karina en este momento?
1: Ahorita sale con Tropicana. o sale con...
0: Sí, ahí está.
1: Tropicana. Mejor dicho, ese arroz con mango que ella arma, ella está ahí.
0: Qué caballo habla feo, pero se escucha bien. Imagínese eso. Eso es como cuando uno está saliendo con alguien y, ay, tú eres muy linda, pero no sé, como que hablas como ñero.
2: Así. Necesito 3 minutos.
1: Pero tú no sabes qué. Dicen que el acento costeño para las paisas, para las caleñas, o sea, para el interior del país, a las chicas les gusta. Ay, nene, dime otra vez, no joda.
0: Pero es que siempre el acento costeño es muy alegre, ¿no?
1: Sí,
0: es muy de fiesta. Oh,
1: bueno, aunque hay unos que hablan así como que así, una pava, una flojera, así como la que estaba hablando ahorita ahí.
0: ¿Será? Hablan sí, en cuotas. Sí. Bueno, Karina está por ahí, Karina Uribe. No, está perdida Karina.
2: En 2 minutos, gracias.
0: Ah, qué pena, está ahí en 2 minutos. Estará en el baño, estará aquí enviando un correo, alguna vaina, uno no sabe.
1: Sí, está mandando un telegrama.
0: Oiga, Ronald, ¿cómo vio al chileno, al paquete este, ah?
3: Pero es que yo no sé por qué le dan tan duro al chileno, si es que uno es hombre y no puede hacer, si el man estaba solo, pues haga lo que le quiera.
0: No, y también es culpa de la vieja, ¿no?
3: Es pues que la vieja sí. Que tiene la relación.
1: Ella es la culpable, porque ella no debió dejar al marido ni pegarle los cachos. Después andan diciendo que los hombres son esto, pero es que las mujeres también son unas peritas en dulce.
0: Y uno se hace la pregunta en la vida, si a usted le sale una buena persona, de pronto en la vida, no sé, económicamente, un papayazo, algo para salir adelante, y uno está comprometido, ¿es bueno dejar la relación? ¿Sí o no? O mejor usted, acabe una para empezar con otra.
1: Es correcto, ese es el deber ser. Porque si te metes en esa, ya estando en la otra, papi, las bendiciones no te van a llegar. Jamás y nunca. No te van a llegar las bendiciones. Lo ideal es no hacer sufrir a nadie y de pronto si la otra persona sufre porque tú te vas, pero está siendo sincera o está siendo sincero, pero meterle los cachos es herda barro.
0: A los 100 mil tac-tac, Ciro Quiñones dice acá, qué regalada sale. A los 100 mil, por favor, dele ahí.
3: A los 100 mil llamo a Joan Ayala.
0: Freddy, te quiero, eres mi amor prohibido. Uy, princesita.
3: Princesita linda.
0: Está casada.
3: Ay, princesa, no, ahí sí no quedó, Freddy.
0: Pero hay que no le hagan la broma a mi pareja. ¿Sí ve? ¿Sí ve cómo son las mujeres? ¿Sí ve cómo son las mujeres? Ella fue la que escribió, hágale una broma a mi pareja. Así son las mujeres.
1: Son así, compañero, por eso hay que tener unos guantes de seda con ella, hay que tener tacto. Las mujeres son lo más lindo que hay en esta vida. ¿De acuerdo? Pero a veces también son peligrosas.
3: Son humanos.
1: Peligrosísimas.
3: Sí, sienten, se equivocan, normal.
1: Sí, total, claro que sí.
0: Pues es que todo el mundo. ¡Eres tú!
4: Sí,
0: ¡eres hello. Tú! ¡Manifiéstate! eres tú, Mari.
2: ¿Qué, qué?
0: Parece como de esos genios que uno frota la lámpara y decimos...
2: ¡Ay,
0: pero
2: es
0: que
1: yo no entiendo.
2: Yo
1: no entiendo algo, yo no entiendo algo, yo no entiendo algo. Yo no entiendo algo. Y esto yo sí lo quiero preguntar. ¿Por qué Karina, por qué razón, motivo y circunstancia, ella mientras que se acaba la canción no habla, si ella puede hablar? Y que dos minutos, gracias, y es cuando se acaba la canción que ella va a hablar. O sea, no entiendo esa vaina, no entiendo.
2: No me gusta que los oyentes también de Medellín se queden perdidos en qué estamos hablando.
1: Pero si están perdidos, si ya están porque perdidos, entran después. Porque,
0: claro,
2: ya no, están perdidos, porque entremos claro. perdidos los oyentes y yo. Pero que no estén perdidos los oyentes, pero por favor. Estaban aquí rajando de todo el mundo y yo les tengo mientras tanto. Oiga, que ya peinaron.
1: No. Karina, te hizo falta, fue Tropicana.
2: Por redes ustedes, vea un oyente lo que le mandó.
4: Ay, yo sé bien que te he sido infiel, pero en el hombre casi no se nota. Pero es triste que lo haga una mujer.
1: ¿Por qué? ¿Por qué?
4: Porque pierde valor y mucha cosa. Yo no sé qué voy a hacer. Porque tú me diste el alma. Y tanto que yo te amo, mujer. Yo sí te adoro, va como Dios manda. Sabe bien que no ha sido mi culo.
0: ¿Cuánta tenemos que esperar hasta toda la canción?
2: Hay que dejar ya lo llegué y te va a terminar.
4: La falla fue tuya.
1: ¿Vean? Bueno, ya sabemos que la falla fue tuya la canción que le dedicó el oyente a la chica.
0: Es que Freddy parece un sacerdote.
2: Freddy, sí, qué pereza.
0: Es que Freddy parece un sacerdote. Tengo el saco de sacerdote, vamos a hacer misa.
3: Sí, mire, ¿sí? Tiene el Cristo y...
1: Oye, y entre otras cosas, ahorita le voy a contar algo a ustedes y también a los oyentes quiero que la gente opine. No, ahorita. Ahorita porque creo que hemos consultado.
0: Karina,
1: Freddy, ¿no?
0: Karina.
2: Mor.
0: Hay una persona por acá que se llama Daisy Alfonso. Dice, hola, quiero hacerle...
2: hoy me toca a mí dar las cachetadas por lado y lado.
0: Pero ella lo pidió, vea, que lo llame lista. Karina, que se haga pasar que ustedes dos se habían conocido trabajando en LG.
2: Trabajando en LG.
0: Se llama Iván.
2: En LG. ¿LG de qué ciudad?
0: ¿De qué ciudad? Vamos a preguntarle. No, pero no creo, pues igual no importa. No, nos conocimos en LG. No, sí importa. Usted sigue ahí. Sí, yo me imagino que es
2: bueno, listo.
1: De pronto, mira, tú eras una preventista de otro, de otra marca.
0: Sí, que se conocieron ahí. Voy a pasarle el número a Ronald. Ronald, listo. La vamos a llamar desde acá, ¿cierto, viejo Ronald? Sí. O lo vamos a llamar desde acá y le pasé el número.
2: De una.
0: Listo, para que lo llamemos.
2: Sí, a todo.
0: Uy, bien, cariño. Uy.
1: Eso me encanta, Karina. Eso me encanta, me fascina.
0: Eso me gusta.
1: Que estás proactiva.
2: Me gusta.
1: Karina, pero en esta oportunidad te vas a llamar María. Me haces el favor, dices María, porque a mí me gusta como tú dices María.
5: Hola, ¿cómo estás? Te habla María.
0: ¿Será que usted también lo mamaría? No.
1: Pero pregúntale a Karina, de pronto ella sí.
2: No, yo sí me llamo María.
1: Ok.
2: Pero no lo María.
1: Ok. Listo, María. Entonces, ¿vas a llamar o no?
2: Lista de una.
0: Karina, ¿qué dice? ¿Será que puedes llamar desde allá? Dice el viejo Ronald.
2: También, yo lo llamo.
0: ¿Sí? ¿Le paso el número de una? Entonces lo va a pagar el grupo aquí.
2: Pásemelo.
0: A ver, de una. ¡Sí a todo! ¡Oye, sí a todo!
2: ¡Sí a todo!
1: Y es que tiene que
2: ¿cierto?
1: Ser así. Tiene que ser así. Hay que estar presto y dispuesto para el show.
2: Vamos a hacer algo.
0: ¿Qué pasó?
2: Vamos a hacer algo. Sí. En todo el programa vamos a decir sí. No se puede decir no. El que diga no, pierde.
1: Karina, ¿quieres salir conmigo, mi amor?
2: Obviamente, mi amor, sí, claro.
0: Karina, ¿usted se fue hoy en hilo?
2: Sí, efectivamente.
3: Maestro.
0: Caballito, ¿usted se fue hoy en hilo?
1: Sí, claro.
2: Bueno, va.
1: Karina.
2: ¿Qué quiere?
1: Me vas a pagar los 70 lucas.
2: Posiblemente.
0: Uy, ya está marcando.
2: Listo. Va, está llamando. Ay, ¿qué dice? Número no encontrado.
0: Oh. Ah, lo no podemos, sí.
2: Espere.
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0: Es que todos no pueden ser exitosos.
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0: Ahí está mi querida Daisy Alfonso. Lo intentamos y tiene el celular apagado. Desde que está con otra, de una vez le vamos diciendo, de una vez le vamos diciendo la verdad en la cara. De una vez.
1: Y con o con otro también. Con otro. Puede estar con otro, ¿no?
2: Sí, con otro. Sí, claro.
0: Sí, también con otro. Tapas con un osito, está en este momento. Karina dijo que tenía soldado Karino caído allá.
2: Soldado Karino.
0: ¡Soldado Karino!
2: Bueno, tengo uno. Se llama Leonel. Hay que llamarlo.
0: A ver, de una.
2: Trabaja en Popayán, en un taller de fabricación de muebles. Vamos a llamarlo.
0: Ok. Llamémoslo.
2: Bueno, ok. Ya, va.

0: Karina, tienes que decirle que te clave.
1: Ya.
2: ¿Cómo?
1: Me clave, qué bobo.
0: Que el mueble que tienes dañado en tu casa, hombre. Le falta unos clavitos, unas tachuelas.
3: ¿Aló? ¿Aló?
4: Uy, colgó. ¡Colgó!
1: Hoy cuando no hemos podido. A ustedes ahí hablando, si ves, se tienen que quedar callados, qué pereza.
0: Bueno, a ver, otra vez.
4: Silencio. Yo llamo a Freddy y me le declaro que sí. Uy, ya,
5: chito. ¿Qué pasa?
1: Cierra
5: la puerta.
1: ¡Ay, ay, ay!
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4: No lo dio.
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1: El soldado caído, qué rabia. Caído, pero del zarzo, qué pereza.
4: No nos ha dado, solo ha salido uno. Pero fue porque nos llamaron.
1: Bueno,
4: es que nos
1: llamamos dicen nosotros. Acá, buenas noches. ¿Puede llamar, por favor, a mi esposa? Se llama Patricia Giraldo.
4: Ok.
1: Hace poco estábamos buscando a alguien que arregle la nevera. ¿Puede llamarla por ese lado? Ella está en la casa con mi hija. Vivimos en Medellín por Belén. Caballito, hágale, mi amor.
0: Hágale. Dale, marca tú.
1: Bueno, espera un segundo. Espere.
4: Reparador de neveras. Bueno, vamos con soldado caído. Si usted quiere un soldado caído de una, lo puede hacer también ahí a través del WhatsApp, donde pueden enviar, mi querida Cari, el soldado caído.
1: 301-7422-989. Listo.
0: Oye, pero bueno.
1: Marcando, Karina, espérate, llamando.
0: Espérate. Coge la suave.
1: Orlando, ¿qué hubo?
0: Que yo te quiero preguntar qué es lo que yo le voy a decir a la señora. O sea, ¿él quiere que yo le enamore o le
4: sí, sáquele salida. Obvio. Claro, sáquele salida.
0: ¿Y cómo es que se llama ella?
1: Patricia. Vive en Medellín.
0: Medellín.
4: Uy.
1: Que hace poco estaban buscando a alguien que le arreglara la nevera.
4: Eso.
0: Ok.
1: Entonces.
4: Okay. Que le cuadrara ese motor.
1: Entonces yo no sé cómo se va a meter por el lado. Hágale pues.
4: Que le saque todas las carchas que tiene.
1: Silencio, marcando. Silencio.
0: Que no le enfríe. Que le descongele los bolis.
4: No le enfríe los limoncitos.

0: ¿Aló?
1: Aló, buenas noches, Patricia, ¿cómo estás? Hola, Patricia, buenas noches, ¿cómo estás? Hola, buenas noches, ¿cómo estás, Patricia?
0: ¿Aló?
1: Hola, Patri, ¿me escuchas?
0: ¿Aló?
1: ¿Sí me escucho o no me escuchas, Patricia?
0: ¿Aló?
1: Hola.
2: No le escucha. Ahí le acabé de colgar, fui yo. No le escucha. Le va a tocar marcarle
1: Karina, desde el teléfono. Karina, de por Dios. Ya. Bueno, dale, mándame el numerito.
2: Porque como hicimos un cambio aquí en el Conrex, en la vaina, entonces...
1: ¿Es ya el 322? No, pues otro.
2: Espera.
3: Venga, si yo le marco desde acá, usted va a escuchar perfecto. Páseme
2: sí,
3: el número.
2: Pero se va a ver que es Bogotá. No importa.
3: No, porque si yo le marco desde aquí, desde el Prodis. Ah, no, se ve Caracol.
2: No, porque es que yo también estoy en el acá. Sí, tiene que ser de un celular.
3: Sí, tiene que sí, porque desde acá le va a salir Caracol.
1: Me tocó a mí, me tocó. Sí, dale, pues.
2: Ahí se lo estoy mandando. Listo, ya lo mandé.
3: Tiene toda la razón.
1: Ya tan demorada, hombre.
2: Pero venga, nadie, qué pereza con usted. Hola.
1: Es miércoles, están llamando.
3: No, me está auto llamando yo para saber.
4: A partir de este momento.
1: ¿Está apagado, Karina?
2: Pues vuelve y márquele porque ahí le sonó.
1: Aló, buenas.
0: Sí, buenas.
1: Hola, Patricia, ¿cómo estás? ¿Cómo has pasado? Buenas noches.
0: Sí, ¿con quién?
1: Hablas con Jorge. ¿Cómo estás?
0: ¿Cuál Jorge?
1: Lo que pasa es que en estos días ustedes estaban buscando un técnico de neveras y bueno, ese soy yo. Y me dieron el número, entonces estoy llamando.

0: no, pero ya no necesitamos la...
1: ¿Y por qué? ¿Y por qué? ¿Qué pasó? Bueno, ¿qué era más bien lo que necesitaba?
0: No, la nevera se dañó, entonces ya tuvimos que comprar otra.
1: Ah, la compraron.
0: Ajá, era sí, señor.
1: ¿Era el motor?
0: Sí, era el motor. No, ajá.
1: Yo se lo hubiese arreglado, lo hubiese echado aire, de pronto lo hubiese echado anticorrosivo, lo hubiese dejado bien bonito y se ahorraban esa plata. ¿Y qué hicieron con la nevera?
0: La nevera se la compró un señor por 150 mil pesos, entonces se la llevó Juan de lunes. El lunes sellaron la nevera.
1: Ah, es que ya va lejos. Hombre, Patricia. Ajá, sí.
0: Y la nevera sí estaba en muy buen estado y todo, porque yo cuido mucho las cosas, pero ya, sí, okay. O sea, yo, un técnico, vinieron acá dos y el motor se quemó, entonces que no, se la arreglaba, valía 1.600.000 pesos, no, porque los motores
1: no,
0: que
1: imagínate,
0: son muy costosos, originales.
1: No, señora, imagínese, no, para nada. Yo a usted eso se lo iba a dejar en un precio súper barato, económico, 1.600.000, no, ¿de dónde? Compró dos neveras. No, yo eso...
0: Eso le dije yo. Yo le dije, no, por eso compro yo esta nevera, ajá.
1: No. Es más, la iban a robar. Y yo me demoré en llamarla porque tenía otros asuntos, pero bueno, pues, yo dije... vamos a llamarla ahora a ver si de pronto está la oportunidad.
0: No, yo que estaba ya más embalada con todo lo que tenía yo en esa otra nevera, unas cosas, imagínese uno con cosas, con carne y todo eso. Me tocó decirle a dos vecinas que me guardaran cosas, las que tenía aquí se me dañaron, me tocó comprar hielo para meter en neveras. No, eso es un lío cuando a uno le daña la nevera. Yo de todas maneras, pues, cuando ellos dijeron que 1.600.000, dije yo, no, pues, pero aquí otro señor, otro técnico, me dijo que no, que por esa nevera ser inverter, que esos los motores eran muy caros, esa y gente... más originales, pues se le colocaba un motor original.
1: Con ese 1.600.000, no, para nada, con ese 1.600.000 compra dos neveras, compra una lavadora, compra licuadora, compra horno, compra, mejor dicho, de cuánta cosa, hasta le queda plata para salir conmigo.
0: Imagínese, sí, lo que me perdí por no ver.
1: No, imagínese lo que se perdió. Oiga, bueno, ya que sé que de pronto ya no necesita el arreglo porque ya hizo usted entonces la venta y ya compró la nevera, yo sí le quería decir algo, con todo respeto, y es que, hombre, a mí me gustaría conocerla, ya que ahora estamos tratando de pronto para más adelante, necesite alguna otra cuestión, aquí estoy yo, no se deje robar, no se deje embaucar.
0: Ah, bueno, señor, bueno, lo voy a tener en cuenta.
1: Ah, bueno, listo, está bien.
0: Este número, o sea, yo le estaba hablando a usted por el Facebook, ¿cierto?
1: No, yo soy otra persona. Que a mí,
0: porque mi hermana también le estaba hablando como con otra persona.
1: Cuidado, la van a robar, cuidado. Ah.
0: No, sí, cuidado, señor.
1: No, hay muchas personas estafadoras por ahí. ¡Ah, me colgó! ¡Le colgué! ¿Qué la vaina?
2: ¡Caballo! Dígale que usted es vecino, que la ha visto varias veces.
1: Ay,
2: que apenas le avisaron.

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1: ¿Por qué no le quiere contestar?
2: Dice aquí la gente, dice que pensará que es de la cárcel.
1: Bueno. Que le va a guardar el número que le escribió por Facebook.
2: ¿Que le escribió por Facebook?
1: Tan lindo.
2: La última, la última. A ver, hágale, a ver si...
1: Pero dígale que usted no es, entonces ya dígale que es de Tropicana.
2: Bueno, no, no, no, intente sacarle la salidita. Intente sacarle la salidita a la reparada de ese motor.
3: Pero por lo menos habló con mi vida bastante. Sí, habló de carne y de cuánta vaina.
2: Sí, está hablando. Yo creo que le llegó el marido.
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2: ¡No!
4: ¡Patricia, carajo!
2: Dios mío, Dios mío.
3: Pero bueno, por lo menos. Y le mire, Cari, que dígale que es vecino, que apenas le dijeron, dígale.
2: Oiga, Cari, le enviamos al grupo el teléfono de Iván porque ella lo dijo que lo había notado mal, que no lo había dado mal. Y ahí lo tenemos. El que es de para hacerle la broma a la pareja y que trabaja en Elgi, ¿no? Que se conocieron en Elgi.
1: Bueno, a ver.
2: Marquémosle a ver a este soldado caído, a ver. Hasta el momento solo uno ha caído. Se llama Iván.
1: Listo, va.
3: Iván y sus bambán.

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1: Ah, y ese sí o no. Ese sí.
2: Volvámoslo, volvámoslo.
1: Están diciendo que tire misa mejor.
2: ¿Aló?
3: ¿Aló?
2: ¿Con Iván?
3: Sí, ¿a quién necesita?
2: Hola, Iván, ¿cómo estás? No, a ti, te estaba buscando a ti. ¿Cómo vas?
3: Señora. Bien, señora.
2: Hola, María, ¿cómo te va? Tiempo sin escucharte.
3: Ah, ese milagro.
2: Ay, sí, para que veas cómo estás.
3: Bien.
2: ¿Sí se acuerda de mí? Yo dije, voy a llamar a saludarlo, a ver cómo está. Me acordé de usted y yo, ve. ¿Sí se acuerda de mí?
3: Algo así, moment.
2: No, en serio.
3: En serio, más o menos. Con tanta gente que...
2: Pero bueno, yo trabajé contigo por ahí en LG.
3: Uy, ese milagro.
2: Sí, no, súper bien. Yo iba a llamarlo, ya que estoy por acá, que me acordé. Es que estaba borrando como contactos. Sí. Yo me voy a escribirle un ratico. No, medio, yo más bien lo llamo. ¿Cómo estás?
3: Ah, bueno.
2: ¿Qué andas haciendo?
3: Yo voy bien trabajando.
2: ¿Estás trabajando en este momento? ¿Y qué más que hay de ti? ¿Cómo van esas cosas, ese trabajo, todo?
3: Bien, ahí voy.
2: Sí.
3: Sí.
2: Pero lo noto como estresado. Yo no sé, ¿no es así?
3: No, normal.
2: ¿Pero qué le ha pasado? Que cuente, a ver. Cuénteme chisme. No, hace rato que no hablábamos.
3: ¿Pero qué le cuente? ¿Qué quiere que le cuente?
2: ¿Cómo has estado? ¿Qué más? ¿Ya lo ascendieron? Cuente, a ver.
3: No, a mí no me ascendieron, no es que yo ya no trabaje, no estoy trabajando.
2: ¿Te saliste ya?
3: Sí, ahora estoy trabajando en Samsung ahora.
2: Ah, ok, ¿pero por dónde?
3: Por la Tecno, por diseño y marketing en la cosa.
2: Ay, súper bien, ¿pero estás contento?
3: Sí, bien, gracias a Dios.
2: No, apenas es. Bacano, súper chévere. ¿Cuándo vas a venir por acá?
3: ¿A dónde?
2: A Medellín.
3: Ah, no sé todavía. Todavía no sé cuándo voy a ir. Ni idea, no sé todavía. Todavía no sé cuándo. Porque no sé. De pronto cuando tenga vacaciones todavía. No sé todavía.
2: Yo dije, voy a ver si viene de pronto. Voy a invitarlo a que venga por acá. Así sea de paseíto unos días. Yo ya estoy por acá del todo.
3: No, yo ya no, pues no es que no sé por qué, como acabé de entrar hace mucho. Llevo hasta ahora en donde estoy ahorita, llevo como 4 meses nomás.
2: ¿En serio? Pero bueno, es súper juicioso.
3: No, esto ya estoy recién entrado a televisión. No llevo super mucho, rico. Llevo como 4 meses estoy en televisión ahora.
2: Ah, no, pero genial, apenas es. Y yo ve que quiero comprar algo, voy a ver si de pronto Iván lo tiene. Ve, ¿qué te iba a decir? Pero que cuente, a ver, ya tienen hijos casando, cuente, a ver, es que no habíamos chismoseado.
3: No, nada, ni lo uno ni lo otro, juicios, trabajando
2: ¿en serio?
3: como negro para ganármela, como blanco, trabajando juicios.
2: No, pero rico, apenas se compra algo rico, viene a pasear a Medellín. Yo lo espero por acá, para que vamos a andar un ratico, no sé.
3: Ah, bueno, pues...
2: Si no tiene por ahí ningún compromiso, ni nadie que lo regañe.
3: Toca esperar a ver cuándo voy, porque como... Toca esperar a que salga vacaciones.
2: Claro, obvio.
3: Toca mirar a ver cuándo tengo el espacio, porque los horarios son re largos.
2: No, sí, amor, pero que usted...
3: Y como ahorita me tienen por allá, en un punto lejos, por allá en el norte.
2: Ah, con razón. No, pero en un espacio que tengas bien, es acá lo espero, súper chévere. Así sea un fin de semana, ¿cómo tienen los turnos del fin de semana?
3: Pues es el fin de semana largo, porque ahorita como está la temporada del mundial ahorita.
2: Ah, sí, claro, total, me imagino.
3: Entonces, ahorita es difícil, ahorita es complicado que le digan a uno, no, es difícil porque ahorita antes los horarios son de mis horarios son de oro, a veces entro de 11 horas, y ya no tengo un horario así. Y trabajo domingo a domingo, descanso un día entre semana, el día entre semana me dedico para hacer vueltas y eso.
2: Ah, pero con razón, no tiene novia, ¿vio? Tiene que sacar un espacito, no. Si sea para usted.
3: Pues me toca esperar cuando tengo tiempo ir a Medellín, porque no sé cuándo vaya a ir.
2: Bueno, acá
3: sí, es pues. a conocer Medellín, pero no sé cuándo pueda ir. No sé si se
2: mire, tanto tiempo y desde la vez pasada no había venido, no. Yo ya estaba acá
3: pidiendo. No, es que yo había quedado de ir y no. Yo me programo, pero siempre pasa algo eventual. Entonces, no. Pues me toca esperar a ver cuándo tengo el espacio para ir.
2: No. Saque el tiempo, yo lo espero. Nos vamos a pasear, nos vamos a pueblear, yo no sé, para que conozca un ratico y salga como esa zona de confort, qué pereza, ¿cierto? ¿No se aburre a veces?
3: Pues a veces sí, a veces no. Eso ya relativo porque yo me acostumbro, ya aún se acostumbra.
2: Ah, bueno. ¿Y a qué hora te acuestas?
3: Normalmente, no, ya ahorita en 10, 15 minutos, ahorita más tarde porque estoy dejando listo lo de mañana almuerzo porque mañana entro más temprano a trabajar.
2: Vea, usted necesita quien le haga la comida. Que le empaquen al menos la coquita porque pues, no. ¿Y hace cuánto estás haciendo?
3: Es que como yo cocino, normalmente.
2: ¿Cómo?
3: Yo ya me acostumbré a hacer.
2: Amor, pero venga, entonces, sí. ¿Qué? ¿Hace cuánto terminó con la novia?
3: No, hace tiempo, no, yo no, por el trabajo no, casi vía social yo no tengo. A ver, es que no es el día de descanso y eso.
2: Por eso, ¿cuándo terminó?
3: Que yo relativamente no. Compartir un cine es muy raro porque yo, mis días de descanso son relativos.
2: Ah, bueno, ya sabe pues. Yo acá lo espero para que venga, se relaje unos días. Pide un fin de semana.
3: Ah, pues toca esperar a ver porque no, es que no sé cuándo voy.
2: No importa, pero
3: toca esperar a ver porque diciembre me la paso más trabajando que están.
2: No, pero pide un fin de semana.
3: Tiempo a mí como complicado.
2: Pero pide un fin de semana.
3: Y enero, quién sabe, porque como ya diciembre es muy raro que yo que yo comparta en familia por mis horarios y por mi trabajo.
2: Entonces, cuando te toca compartir así como en la familia y eso, entonces, ¿qué? ¿Para dónde te vas?
3: No, yo normalmente no hago nada por la sencilla razón de que yo no planeo nada, porque yo sé que no puedo hacer nada en el sentido de ponerme a programar planes y eso.
2: Ah, no, entonces sabe que me va a tocar ir a mí más fácil.
3: Pues le va a tocar a usted venir, porque es que a mí, si yo te contara la vida social mía, es como complicado, porque en el tema de que yo cuidamos por el tema del trabajo, ahorita a veces me toca reuniones, a veces no, que toca capacitaciones, le queda más fácil venir.
2: Bueno, hágale pues, entonces yo le aviso, yo a ver cuándo puedo subir, también con los turnos, puedo mirar, al menos para que hagas algo diferente también, hace tiempo que no te veo.
3: No, pues obvio, pues yo sé que lo dije que hace rato no me ve porque yo como, yo salgo de un trabajo, me tomo como unos días de vacaciones y después otra vez vuelvo a trabajar otra vez.
2: Bueno, la pregunta técnica entonces es, ¿tiene novio o no tiene novia?
3: No.
2: Ah, no, bueno, entonces yo voy pues.
3: No, pues toca que venga porque no es que yo
2: Bueno.
3: Ahorita, por ejemplo, este mes mis descansos van a ser quién sabe por ahí cuándo porque me programaban los descansos bien lejanos. El jefe me cuadró los descansos por allá lejos.
2: Pero que gracias como a Dios también estamos trabajando.
3: Ahorita toca, o sea, descanso un día entre semana y trabajo de domingo a domingo en un almacén de cadena por allá en el norte.
2: Ah, bueno. Yo estoy por acá trabajando ahí, bueno. Bueno, hágale pues. Yo ahorita le escribo al celular entonces.
3: Pues me escribas este número.
2: Hágale pues un besito.
3: No, dale, pues, chao.
2: Cuídese mucho. Pero ¿por qué tan seco? Si yo queriéndolo llamar, bueno, que bueno, saludar.
3: Bueno, pues, no sabes.
2: Y usted,
3: no,
2: bueno, chao, pues.
3: A esta hora, pues, muy raro el que me llame a esta hora. Normalmente a mí casi nadie me llama.
2: Uno que se acuerda de los amigos. ¿Vio?
3: ¿Qué?
2: Dale, pues, que uno que se acuerda de los amigos.
3: Ah, bueno, pues eso está bien, que se acuerde de mí.
2: Bueno, hágale pues un besito, chao.
3: Bueno, chao.
2: Se cuida bastante, yo ahorita le escribo un besito.
4: La pobre viejecita no sale, se la pasa trabajando, nadie lo llama, no tiene... Mierda, mejor dicho, pues.
1: ¿Cómo la ve, caballito, soldado
4: no,
1: caído?
4: Papi, nada que dijo hacer, que no tiene novio.
2: Pero venga nada con él, el que mandó el número de él casi me hace dormir, fue a mí.
4: No. Karina, lo que pasa es que hablaron bastante, yo pensé que no, va.
1: Sí, yo me estaba durmiendo también.
2: Sí, yo buscando.
4: A que no me duermo, a que sí me duermo.
2: No, yo buscándole que por dónde, que diga algo así rico. Por, no, nada. No, nada.
1: Bueno, no, no, la vaina fue que el man dijo que no tenía pareja.
4: Es correcto que
2: es,
4: no tenía novia.
2: Es que es la otra Camila en man.
4: Nada que hacer.
1: Ustedes dirán, yo tengo el teléfono de la persona que pidió hacer la broma.
2: Tengo una cantidad de oyentes que ellos quieren desahogarse, que quieren hablar, que quieren opinar. Desean escuchar.
1: Pero espere, Cari, llamemos a Daisy.
2: ¿Pero por qué?
1: Llamemos a Daisy.
4: Pero espérate, espérate.
2: Entonces, ¿Daisy es quién, la novia?
1: Daisy es la persona que dijo que le hiciéramos la broma. Y supuestamente dijo a mi pareja. Vamos a ver si nos contesta. Ella lo dijo, hágale una broma a mi pareja.
2: Paridos y dijo
4: Daisy,
2: eso.
4: Daisy,
1: ahí
4: Daisy,
1: dijo,
4: Daisy,
1: hola, Daisy. Quiero hacerle una broma a mi pareja, que lo llame Karina, que se haga pasar por, porque ustedes dos se habían conocido trabajando en LG. Y ahí bueno, dijo, se llama Iván.
4: Es más, yo creo que Karina ni siquiera le dijo que había trabajado con él, sino que él comenzó a trabajar enseguida.
2: Yo le dije, ¿no te acuerdas?
1: Claro,
2: de
1: él dijo,
2: y él dijo de una.
4: Que la conversación fue tan larga, que hay cosas que yo no me acuerdo.
1: ¿Será que la llamamos, mi querido Ronald? Ahí
2: pues
1: está el
2: de
1: número
2: una.
1: En el grupo a través del trío Tropicana.
2: Vea, pues, los hombres son extremos. Hay unos que son que, entonces.
1: Pero
2: y
1: chévere.
2: Y al otro es, no, joder,
1: chévere
2: un momentico.
1: Abrirle los ojos a las personas para que sepan con quién están.
5: ¿Será que nos
4: total,
5: contestan?
4: Claro que sí.
1: ¿Será que nos contesta? Vamos a ver. De
4: nos
1: pronto,
4: los
1: Daisy.
4: Agradecerán.
1: Sí, sí, sí.
2: Oigan, yo soy toda despelucada, qué pereza. Como si estuviera de verdad con
4: sigamos. ¿Cómo está la cuestión con los soldados caídos hoy? Eso
1: ahí
4: me gusta.
1: Ahí está timbrando.
4: Daisy.
1: Daisy se llama así.
4: Ok, dale. Daisy. A ver.
2: Ella se llama Daisy.
1: No contesta.
4: Daisy tiene nombre juguete.
1: La muñeca Daisy. No contestó. Uy, fuerte.
4: Daisy, da la cara, contesta, Daisy, sin pena.
5: ¿Daisy nos está escuchando?
2: Dice que hasta mi mujer lo madrió. Ay, no, que despierte. Es que ya le está pegando al man.
1: Y Daisy es una persona que está en TikTok. Que se hace pasar como princesita Lily.
5: Princesita contestaba.
1: Pero no quiso.
5: Daisy está hablando con el chileno.
6: Oye, ¿usted qué le pasa? Me hizo pasar pena. Que no sé qué, no sé cuándo, vagabundo, sinvergüenza, no joda.
2: Contesta. No le marqué eso. Escuchemos, oyente.
1: Bueno, no quiso ahí.
7: Ese man cayó más que teta gitana, Karina. Lo que pasa es que no puede saber, Dios mío, señor. ¿Quién no va a caer? Oiga, señora que mandó a que le hiciera la broma al marido, se irá a quedar soltera toda la vida, porque todos los hombres somos iguales.
2: No.
1: O sea que hoy sí, señor, hoy ha perdido los hombres.
2: Sí. Ha
8: perdido los hombres. Karina, ese man tiene más reflejos un gato porcelana.
2: Escuche.
9: No, Karina. Esa charla estuvo muy aburrida, en serio. No, yo casi me duermo.
2: No le digo,
9: bueno,
2: que casi me hago.
9: No, caballo, usted no levanta polvo ni en un veladero.
2: No.
9: Ayer no levantó ya sino manes. Y hoy no iba a reparar el motor de la nevera, sino que
2: ah, ver qué dicen. Buenas.
10: Bueno, ¿por qué me tienen a todos los chilenos? ¿Saca esos chilenos de aquí? No son bienvenidos. Chilenos que joder a la mujer aquí colombiana, pasó vaina, que se devuelva. Yo voy a buscar a ese chileno y te lo voy a sacar de patitas, pa' feo. ¿Y que no?
2: ¿Qué?
1: No le entendí, habló igual que el chileno. Bueno,
2: a ver qué dice.
11: Karina, no joda, levantó más el caballo ayer que levantó solo antenas ayer que usted, hola.
2: Pero uno, o sea, hombres, pónganse moscas, no.
4: Ey, esta gente me la está montando con el tema que ayer era pura antena. Mañana me voy a salir del programa y me voy a ir para discotecas para que ustedes vean el pocotón de bollitos que voy a levantar.
1: Dice por ahí que ahí van 100 mil likes y que el caballo llame al osito.
4: Un osito dormilón le regalé.
1: Así estaban los dos ayer más bien. Bueno, 10:43, hoy han caído los hombres, dos hombres caídos hoy, caídos, y no quiso hablar Daisy, uy, pero es que, ¿qué hacemos, hombre? Ahí también me duele destruir así relaciones, pero es mejor que se den cuenta la persona que tiene al lado.
2: Oiga, vea.
12: Gillorra, escucha, ve y comparte Tropical. Así, caballito, mañana nos demuestra cuántos pollitos va a levantar, cuántos chinucos va a levantar. No, manito, levanta más la mamá el chavo.
4: Gillorran, me están retando y se lo voy a demostrar. Después, cuando yo me comience a levantar los bollitos, es verdad que caballo 7 mujeres, que no sé qué, no sé cuándo. Vea, después me van a echar vaina.
13: Otro, Karina, ese man está muy camellador, camella muchísimo, es el que necesita a mi hermana.
2: Camella mucho.
4: Ese es el que necesita la mujer, bueno, que no saque adelante.
2: Hay unos de ustedes que también camellan mucho, pero la cabeza, oiga, de las mujeres, horrible.
1: Vengan, estos 5 minuticos que nos quedan, cosas que hay rápidamente. Vamos a jugar cosas.
2: Listo,
1: que hay.
2: Listo, va.
1: Cosas que hay de una. Vamos a despertar a todo el mundo. Digan, ¿quién escoge el tema?
4: Algo difícil,
2: algo difícil. Pero sí. Difícil.
1: Sí, algo que nos ponga a pensar.
4: En una carpintería.
2: Vayan a decir lo mismo. Pero a ver, están grabando.
1: A ver, vaya enviando notica de voz, por favor, para saber cosas que hay, lugares.
14: Cosas que hay dentro de una cabaña.
2: Juepucha.
4: Facilito.
2: Eso no es, una cabaña pues, no es lo mismo
1: una
2: que una pieza.
1: Que una casa, sí, es igual que una casa.
2: No, entonces otro. Sí.
4: No, señor, una pieza no.
14: Cosas
4: una cabaña. Allá en Minca.
2: Yo no tengo carro.
4: Karina, una cabaña en Minca.
2: ¿Qué es Minca?
4: Minca, que es allá por Santa Marta, cerca de La Guajira, todo eso.
2: Ah, yo no he ido.
1: Yo tampoco, no tengo ni
2: idea. ¿Puede creer que yo no conozco Santa Marta?
1: Sí, lo creemos.
15: No. Cosas que hay en un puesto de tintos de la calle.
1: Bueno, sí, me gusta, sí. Sí,
2: en un cosito de tintos de la calle.
4: Listo, pues.
2: Listo.
4: Me van a matar.
1: Karina,
4: pero voy
1: Caballo,
4: a decirlo.
1: Karina, Caballo, Freddy, Ronald.
2: Listo.
1: Cosas que hay en un puesto de tintos de la calle.
2: Listo,
1: arrancamos. Karina.
2: Azúcar.
4: Venezolana.
1: ¡Qué perro!
2: Eso no es una cosa.
1: Pero eso no es una cosa, no sea perro.
4: ¿Y quién lo sirve? ¿Se van a servir solo? ¿Lo sirven ellas?
2: No, una persona, no una cosa.
1: ¿Qué es lo que suena
2: horrible
1: ahí? ¿Qué es lo que le está dando al micrófono, caballo?
16: Termo.
4: Ronald, ¿eso es valedero o no es valedero?
1: No es valedero.

0: porque la venezolana no son cosas.
1: No, pero
2: está. ¿Qué hay en un puesto de tinto? Una venezolana. A ver.
1: Termo.
2: ¿Viste?
0: Bueno.
3: Karina Caballo Predi Ronald. Vamos otra vez. Karina.
2: otra vez.
4: Ay, Dios mío. Bueno, galleticas.
2: Té.
0: Llantas.
1: Ah, voy yo después.
0: Sí, listo. Usted.
1: Termo.
4: Coquitas.
2: Vasos.
0: Paqueticos.
1: Azúcar.
2: Ya lo dijo Karina.
0: Ya lo dijo. ¡Oh!
5: Mercado Libre.
1: ¿Cómo?
0: ¿Qué sonó ahí? ¿Qué fue eso?
2: Dale, pues. ¿Quién
4: pitillos.
2: Viene?
4: Pitillos. Pitillos.
2: También en el puesto de tintos hay pan.
0: También puede haber roscones.
1: Sombrilla del puesto.
4: Ay, ¿saben qué hay?
2: No.
4: Cigarrillos.
2: Cuchillo.
0: Cucharas.
1: Tenedores.
2: Sí.
4: Paquete de papitas.
2: El utensilio con el que echa la mantequilla en el pan.
0: Un encendedor.
1: La greca. Una greca.
4: La silla de la señora.
2: No hay que no había señora, no hay que no había señora.
4: Sí, sí hay señora, pero hay la señora silla. No es una cosa.
2: Claro. Ah, bueno. Entonces, ¿eso es un puestecito o es una bicicleta? Bueno, porque no, yo también puedo decir la cadena de la bicicleta.
0: También es válido. Una carpa.
1: Palillos.
4: Ya dije palillos.
0: Ronald, está muy de mala usted hoy, ¿no?
1: ¿Pero tengo la chance de decir otra cosa?
2: Sí.
1: Consumidores de tinto.
4: Consumidores. No, son cosas.
1: Consumidores de tinto. El caballo con la señorita venezolana.
0: Consumidores de tinto.
2: No.
1: Y yo estoy de acuerdo con el caballo.
2: Entonces también hay...
4: ¡Sigo yo!
2: Ah, okay, sí.
4: Sobrecitos de aromática.
2: Me haces el favor y deja de estar inventando. Que eso vienen en los termos así, ellas no hacen esa vaina ahí.
4: No, hay sobrecitos, ¿sí?
0: Hay otra clase de sobrecitos.
2: Ah, bueno, entonces hay leche.
0: Tú sí sabes qué sobrecitos.
2: Tú sí sabes qué sobrecitos.
4: Ojo que. Dale pues.
0: Ahí.
2: ¿Tú sí sabes que eso está dando cosas en la piel?
0: Hay vidrios.
1: Vidrios.
0: Claro.
1: Monedas.
4: Billetes.
2: Ah, bueno. Código QR del Nequi.

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0: no los dejamos dormir. 11 de la noche, 5 minutos en Colombia. 11:05, a que no me duermo de Tropicana. Ahí estábamos con Karina, que estaba hablando y mostrándonos la cabina a través de las plataformas en TikTok y en YouTube, que tenemos los en vivo. Y estaba ahí Karina, pues, mostrándonos todo lo que está pasando en Caracol Medellín. Me mandaron video de Karina. Alguien se dedica a buscar los videos de Karina y me los manda.
1: ¿Y pero en este momento qué hizo esa muchacha entonces?
0: Se lo voy a mandar a...
2: Ándamelo a mí.
0: Al viejo Ronald. Al viejo Ronald lo voy a mandar aquí, espere.
2: Bueno,
0: aquí.
2: ¿Y cuál es el reto de hoy?
0: A ver, espere, primero le mando aquí el videito. ¿Cómo vamos allá, caballito?
1: Papi, bacano, al pelo. Vea. Viejo Ronald.
2: Sí, señor.
1: Viejo Fred. A esta hora, aguántense un segundito aquí. Resulta que me están escribiendo, me están diciendo, caballito, ¿cómo estás? Tengo una historia que me encantaría que ustedes la escucharan. Ay, pero mío, no digas mi nombre.
0: Dios.
1: Sería bueno que me enviaran una nota de voz y si es necesario, yo mismo le cambio la voz con inteligencia artificial para escucharte. Porque sería bacano que los oyentes mismos contaran sus historias.
2: ¿De acuerdo?
0: Sí, eso es verdad. Muy chévere.
1: Diana Rodríguez Delgado dice, hola, como siempre, buenas noches, saludos para todos ustedes desde el barrio San Isidro, aquí en la ciudad de Barranquilla. Todas las noches los escucho, besos y un abrazo a Karina. Saludos para Manuel Antonio Medina Oñoro.
0: Oiga,
1: caballito. Dice, caballito, yo viví mucho tiempo en Chile y Pololo es novia. Esto fue ahorita que nos enviaron eso, pero lo vi tarde, dice.
0: Escuchen esto, caballito.
1: ¿Qué fue?
0: Vea lo que me escriben acá. Muy buenas noches, Tropicana. Quiero jugar un soldado caído para mi esposa. Quiero saber si verdaderamente es fiel o no es fiel. Decirle que la conoció en la bomba de cerca del terminal de la Tercera Norte, que ella es una persona muy hermosa. Me manda el número telefónico de ella, que se llama Claudia. Bueno, me dice el número es, quiero saber, dígale que la conoció en la bomba y él llegó en un bus, que ella sabe quién es, a ver qué le dice. ¿Sí entendieron más o menos algo?
1: Claudia, bomba del terminal, ahí está Karina.
0: Ahora sí está Karina por ahí.
1: Claudia, muchachos. Bomba del terminal, ¿qué? ¿Tercera qué?
3: ¿Qué vamos? Espera, actualice a toda la gente acá en Medellín. ¿Qué van a hacer? ¿Qué? ¿Una llamada? ¿Qué? Póngale, ¿cómo? ¿Qué? Cuidado, ¿qué?
0: Es que me están mandando un soldado caído. Me mandaron video suyo, Karina, también. Yo no sé quién se dedica a sacar videos suyos.
3: ¿Otra vez un video?
0: Sí, por allá mandaron video. Bueno, dice por acá, muy buenas noches, Tropicana. Quiero jugar un soldado caído para mi esposa. Quiero saber si verdaderamente me es fiel. Que la conoció en la bomba de cerca del terminal de la Tercera Norte, en Cali. Dice por acá, de la Tercera Norte, en Cali. Que ella es una persona muy hermosa, el número telefónico me lo mandó acá. Quiero saber, dígale que la conoció en la bomba y él llegó en un bus, que ella sabe quién es, a ver qué le dice. ¿Mandamos el numerito? ¿Se lo manda al caballo de una?
1: De una.
0: Listo, va a mandarlo acá. ¿Ya tiene todos los datos, caballito?
1: Sí, señor. Ella perfecto. Se llama... Espérate. Ella sí. Uy.
3: Pero por Dios, ¿usted está viendo qué?
1: Claudia.
3: Ustedes son de los que miran primero la foto de perfil.
1: Claudia, bomba del terminal, ¿qué, Freddy?
0: Bomba en Cali, dice por acá. Bomba del terminal, ¿qué era? ¿Tercera? A ver. De la Tercera Norte en Cali.
3: ¿Oíste qué oyentes para mandar videos?
0: Ahí me mandaron el video, Cari.
1: Norte.
3: No.
1: En Cali. En Cali. Bueno, listo, ahora sí. Vamos a llamar.
0: ¿La tiene ahí?
1: Sí, nos siempre la he tenido aquí.
0: No sé. ¡Oiga, la llamada, caballo!
1: Nunca se me ha ido.
0: ¡Uy, caballo, hombre!
1: Ahí está.
0: Vamos a hacer soldado caído entonces. Espere que le tiene que dar el porrito el caballo ahí a la vaina. Dice. Ahí está.
3: Bueno,
0: ahí está.
3: Bájale al volumen, Freddy. Que se lo ponga con forrito.
1: Aló, buenas noches. Aló, buenas.
4: Sí, buenas.
1: ¿Cómo estás? ¿Cómo has pasado?
4: ¿Quién hablo?
1: ¿Hablas con Oscar?
4: ¿Con Oscar?
1: ¿Lo conozco? Sí, nos conocemos. Ahí en la Tercera Norte.
4: No sé.
1: ¿Cómo estás? ¿Cómo has pasado? ¿Aló?
4: Aló.
1: ¿Y qué tienes? ¿Por qué hablas así? ¿Estás triste? ¿Qué te pasó?
3: ¡No!
0: No quiso hablar con usted, cabrón.
1: No, no, yo no sé, yo hoy como que los poderes los tengo averiados, espérate ahí.
0: No ha podido. De la espérate, norte en Cali, que maneja un bus de la terminal. Que él maneja un bus en la terminal.
1: ¿Cómo es que lo
5: sentimos? El número al que estás marcando no se encuentra disponible.
3: ¡Ay! Le colgaron.
0: Ya rechazaron la llamada y todo. Nada que hacer.
5: Sentimos.
1: Pero tú no sabes que las mujeres hoy pero se han comportado bien.
0: Sí,
1: las
0: le
1: mujeres
0: fue bien,
1: hoy se han comportado muy bien.
0: Muy bien, muy bien a las mujeres, porque hasta ahora no le contesta a cualquiera. Eso sí es verdad.
1: Hijo de madre, Dios mío.
0: Eso sí es verdad. 11 de la noche, 12 minutos. Por favor, denle tac-tacito ahí al live que tenemos en TikTok. Tenemos video de Karina en este momento.
3: No, pero por Dios.
0: Podemos poner ese video, Karina.
3: Me hace el paro y me dice que oyentes le están mandando esos videos.
0: Yo no sé, aquí me lo está mandando. Me dice Ricura Bombón Pilas, amigos. Vea, y es el mismo. Siempre el que está ahí pendiente de usted.
3: No.
0: Dios
3: deme el nombre.
0: Mío. Dice por acá que la asustaste con la voz, dice por acá la gente. Pero dele en tacta, cuando lleguemos a 100,000 por lo menos,
1: soltamos. No, pero si la hablé suavecito,
0: Soltamos video de Karina. Video de Karina para esta noche. Video, ¿cuántos quieren video de Karina? Por favor, que digan ahí.
3: Bueno.
0: Pero ¿qué hacemos, Cari? Todo el mundo la clama. Vea, por acá dicen Karina mamacita.
3: No.
0: Suelte el video, ya me duele el dedito, dice Adri. Uy, Adri quiere ver a Karina.
3: Pero es que ustedes están saliendo ya todos los días con una tal foto, un video mío.
0: Pero yo qué hago, lo acabaron de mandar, Cari. Toca, a la gente le encanta, usted es muy viral, ¿qué hacemos? Pero tienen que llegar a 100,000. A ver, los primeros 100,000, porque uy, no. Hoy sí estuvo demorado ese tac-tac, pero chévere toda la gente que está conectada en Colombia escuchando a Que No Me Duermo de Tropicana. Saludito para los amigos guardas de seguridad, para los tropiamarillitos, para la gente de aplicaciones. Y en esta hora, después de mostrar este videito, vamos a hacer el desahogo de los conductores, muchachos.
3: Listo.
0: Desahogo de los conductores. Y el desahogo de los conductores, para que de una vez vayan por ahí calentando motores, es que le van a subir a la gasolina la otra semana. Le van a subir a la gasolina la otra semana y queremos saber los conductores qué opinan de eso.
2: Estamos de acuerdo con que suban el nivel de la gasolina, sí.
0: Mi presi, ¿por qué no va a hacer eso de subir el volumen de la gasolina, que el costo de la gasolina?
2: El volumen sigue siendo
0: el mismo. Pero le va a subir el precio.
3: No, qué rabia.
1: Sí, no, el volumen va a ser menos. El precio va a ser más.
0: Sí, sí, esa también es posible, caballo. Ya uno dice video de Karina y ahí sí todo el mundo se despertó, ahí se conectó un poco de gente. Se pusieron a darle tac, tac, mejor dicho, like. Vamos a llegar a 100,000 rapidito. Dele dedito ahí a la pantalla, like.
2: Si llegan a 1,000,000 de likes, no sube el precio de la gasolina.
1: Preci, si llegamos a 1,000,000 de likes, Karina nos muestra un lunar que tiene una Karina.
3: ¿Cómo la va a mostrar?
2: Prefiero verlo.
0: ¡Uy!
1: Ese.
0: Karina.
1: El que tiene más abajo.
2: ¿Cómo? ¿Y el caballo cómo sabe eso?
1: Ronald, lo que pasa es que yo soy una persona que investiga.
3: Pero ve el caminito, dale, muestra un poquito.
2: Ay, muestra a ver.
0: Uy, conecté todo el mundo, Tropicana, Colombia, rápido.
1: No,
0: rápido,
1: Karina, pero tú tienes otro
0: en YouTube.
1: En la otra Karina.
0: Conéctense a TikTok y YouTube. Parqué el carro, amigo, parqué el carro y conéctese de una que vamos a mostrar el caminito de lunares.
3: Mire.
1: Karina tiene tres, Melchor, Gaspar y Baltasar.
0: Claro, uy, vea.
3: No, mi amor, tengo más.
1: Uy, ah, sí.
3: Tengo más.
1: Ah, bueno, ella tiene una constelación ahí.
3: Se llama La Osa Mayor. El osito me la hizo.
1: ¿Y esa osa mayor es polar o pardo?
3: Mor, yo no sé qué es, pero...
0: Una guerra a chocolate y se cubrió con el colador.
3: No.
1: ¿Cuál es tu lunar preferido, Karina?
3: Mi lunar, lunar preferido.
1: Que tú dices, como este me lo vean.
3: Este
1: eso es...
3: y este. Este y este.
1: ¿Cuál?
3: Ay, tengo uno. No, pero es que ese no.
1: A ver, ¿dónde?
0: ¡Ay, no, Karina! Ya. ¿En dónde? Pero descríbalo por lo menos. No sí, lo muestres, sí, no. Descríbalo.
3: O sea, tengo uno.
0: Que la gente se imagina.
3: Una Karina.
0: ¿Qué?
3: Un lunarcito.
1: Saca. Karina, pero... Y no lo puedes mostrar.
3: ¿Qué? ¿Cómo lo va a mostrar? ¿Usted está loco?
1: Bueno, de pronto... Mira.
3: Ese se lo muestro solo a la persona que vea.
1: Que tenga un lunar por ahí, por esa parte... Siempre tiene una foto a ver cómo está ese lunar.
3: No,
1: siempre tiene
3: no,
1: una foto
3: señor.
1: Para vérselo.
3: Hay cosas que no se muestran, listo.
0: Yo
1: Karina,
0: estuve...
1: Pero ¿cómo hace cuando vas a la playa?
0: Quiero que le, lo ve. ¿Quiere que les confiese no algo? Yo estuve con una mujer que tenía 3 pezones.
3: ¿Qué?
1: No, te creo.
0: ¿Tres? Ahí se la voto.
3: ¿Tres pezones?
0: Tres pezones. Y no le estoy hablando.
1: Uno, ¿cómo hacías
0: no
1: con
0: le estoy
1: dos?
0: Hablando carreta.
3: Uy, no.
1: Debajo de. Pesabas uno, ¿cómo hacías con nosotros dos, Freddy?
0: Debajo de una Karina tenía un pezón. Así se la cuento.
3: ¿Cómo así que debajo de una Karina?
0: Sí,
3: yo soy la única que tengo Karina.
0: En la parte de debajo, es que es para que la gente entienda.
3: ¿Cómo se llama la muchacha?
0: No, hasta
1: mínimo
0: ahí.
1: Mínimo era hermafrodita. Mínimo era hermafrodita.
3: Por ejemplo.
0: Pero de
3: ustedes,
0: verdad. Tenía
3: por ejemplo,
0: un peso
3: yo creo
0: más.
3: Que de pronto. Caballo tiene uno debajo del caballo.
0: Uy, un lunar debajo del caballo. Yo tengo un lunar en la nalga.
3: ¿Debajo del Freddy?
0: Sí, no, debajo, en la nalga.
3: Entonces queda así,
2: el Frodo.
0: Sí, sí.
2: Llámale
0: sí.
2: Frodo.
0: Una amiga que me iba a dar un besito me dijo, ay, este lunar tan chévere.
1: ¿Cómo? ¿Claro? ¿Te iban a besar en dónde?
0: Claro, ahí en... En la parte de atrás, en el bumper.
1: No, Freddy.
0: Yo me pongo a revelar mis intimidades y vea cuánta gente conecta. Uy, ustedes cómo son de perro. Uy, cómo son. Pero ahí estamos. Vea, ya vamos a llegar a 100,000 para mostrar el video de Karina. En este momento vamos a mostrar el video de Karina. Hay alguien que las toquea todo el tiempo y dice, vea este video.
3: No, ¿qué es esto?
0: Y yo intento buscar los videos de Karina por Instagram y yo no los encuentro. Ese señor, yo no sé hasta dónde va, hasta los años de UPAP, pero están ahí.
3: Ayer. Ay, no, señor, ¿usted está yendo hasta dónde?
0: Vea, sí, pero sí, yo me acuerdo. Y yo le decía que esto es un lunar. Me decía, no, eso es otro pezón.
2: ¿Y salía leche?
0: No sé, yo hasta ya no alcanzaba a conectar. O sea,
3: no, pero yo he visto que tienen de pronto
0: pero
3: otra oreja, otro dedo.
0: Pero otro pezón. Así me dijo. Me dijo, tengo 3 pezones.
3: A mí de vez en cuando me da un tropezón.
0: No.
2: Estamos a 3,000 para ver el video de
0: 3,000 likes.
3: ¿Cómo
0: así 3,000
3: que a
0: 3,000?
3: Es que,
0: y nos vamos
3: es que
0: con el video de Karina. Video de Karina.
3: O sea, ustedes me están subastando.
2: Por 100 likes.
0: Oscar dice.
3: No. ¿Y qué me dan a mí?
0: Yo tengo que madrugar y ustedes sí, no dejan, dicen acá. No,
3: si
0: lo vamos a dejar.
3: Si los oyentes me ayudan a llegar a 60 seguidores en Instagram, lo pone.
0: ¿Por qué no? Es a que no
3: ay,
0: me duermo.
3: Si no.
0: A que no
3: ay,
0: me
3: si
0: duermo.
3: No.
0: A que no me duermo.
3: Vayan, síganme, muchachos, listo.
2: Bueno, 60 seguidores en Instagram y muestra el lunar en la calle.
0: Sí, muestra el lunar.
3: ¿En cuál? ¿En
0: no, el... y cómo vamos a saber? Después nos dice que no llegaron y sí.
2: Listo, mire, ya llegaron a 100,000.
0: No, listo, vamos con el video de Karina. Aquí cumplimos lo que decimos. Lo
3: espere,
0: vamos a mostrar.
3: Espere. Un frenón, espere.
0: Meta cumplida.
3: Espere.
0: ¿Qué pasó?
3: Que voy a buscarlo.
0: ¿Qué va a buscar?
3: El en vivo.
2: ¿Para qué?
0: ¿Para qué?
3: Pues para poder ver que por ahí yo no puedo voltear
0: la
3: cabeza.
0: No, ya es vaina suya. Aquí los oyentes están pegados.
3: No, pero un momentico.
0: Ya los oyentes están aquí pegados.
3: Es un segundo de la bobada.
0: Tiene 2.
3: Ya.
0: Por favor, atención a este video, lo manda.
3: Ay, no. O sea, más de 700 personas viendo el pinche
0: no
3: video.
0: De a que no me duermo, sí. Y ahorita estábamos en 1,300.
2: Esperando
0: no
2: la
0: cuenta.
2: La, sí.
3: Es que lo pele. Ay, no.
1: Que lo pele.
3: No.
1: Freddy, todavía no. Espérate, Ronald.
0: ¿Qué pasó?
1: Porque yo quiero ingresar y grabar eso. Aquí estoy en
3: ¿pero
1: el...
3: ¿Pero qué va a grabar?
2: En 4K, mi hermano.
0: ¿Qué? Pero aquí yo no puedo
1: Freddy, cuando quieras.
0: Video.
1: Cuando quieras, que ya lo tengo aquí, ya lo tengo aquí. Qué bello, qué bello, qué bello, qué bello, qué bello, qué bello, qué bello.
0: Atención, todo el mundo a Tropicana Colombia, sea a través de YouTube o del TikTok. Va el video de Karina para este miércoles, día de hoy. Y lo vamos a despachar ya.
2: Ahí va. Se fue.
3: Ay, no.
2: ¿No tiene música?
3: Y puso así que gritó. Eso fue de un feliz año.
2: Y caballo se fue.
0: ¿No ves, había otro paso?
2: No, ¿para qué? ¿Con ese?
0: No, sí, ya, ya. No.
2: Bueno, para los oyentes de que nos están escuchando, Karina está... ¿Por qué
3: le pusieron ese sticker ahí?
0: Uy, que sí, Marcelo, que ¿no? Si sufre de pulmonía, no sé. Ah, es que están haciendo campaña y nosotros haciéndole campaña aquí.
2: Firmes por siempre, no. Ay, fue pucha.
0: Y nosotros haciendo campaña aquí.
2: No, nadie
0: calidad.
2: Vio el sticker. Todo
0: no,
2: el
0: no, no, no.
2: Paldita negra, deliciosa, un topcito beige divino.
3: Que su voto es secreto. Y eso ya se tenga.
0: Uy, pero la gente cómo hace para... Yo nada, ustedes sticker así. Qué rico movimiento no. Con las Karinas, dice. Sirve para que están utilizando los videos. Siga subiendo videos.
3: No.
0: Siga viendo videos. Qué pechonalidad no. La de Karina. Debería hacer ese paso ahí ya que está ahí en la cabina.
3: El tiempo pasa y se nos va la vida.
0: Pero no se ve igual. Tiene que ponerse de pie todo.
3: Sí. ¿Pero por qué?
1: Karina, ¿quién canta esa canción?
3: Mire, mi amor, vea, vea. Tenga para que se entretenga.
1: Que las pero el pasecito de Karina siempre escogiéndose las Karinas.
2: Pesan.
0: Claro.
3: Chévere, es no que es como si acá no. Estuviera alguien. Claro, entonces tiene, uno.
0: Tienen que bailar tenga. Tres. Tienen que bailar tres cogidos de la mano. Las Karinas tienen vida propia. Bueno,
3: dizque leí a mi novia, ay, amor, usted tiene unas Karinas muy lindas. Ay, no.
0: Sí, ustedes porque no dejan hacer el desahogo de los conductores, ¿sí ve, Ronald?
3: Vea,
0: ¿sí
3: ve? Va a terminar ¿sí la gente usted. Diciéndole Karinas a las puchecas. No.
0: Uf,
3: no
0: vamos
3: no,
0: a volver eso viral, las Karinas.
2: Ya, a partir de hoy.
1: ¡Vivan las Karinas!
2: Se llaman Karinas, punto.
3: No.
0: Las Karinas, sí.
2: Karinas.
0: Después llega uno donde la pareja, mi amor, qué ricas Cari. ¿Qué? No, es que así dicen, a que no me duermo. Aquí.
3: Es que préstame una Karina, a ver, a ver.
0: Steven Karina me lo puso firme.
1: No, Karina, yo sé que venga, Mateo, venga, se le ha salido y el nombre de Karina venga. Estando con la pareja. Venga. Yo sé que sí, si
3: yo
1: es
3: quiero
1: que no
3: saber algo, venga. Sinceramente.
1: ¿Qué?
3: ¿A usted les gustan las Karinas?
2: Sí.
3: Más.
2: Como sea.
1: Así como las tuyas, mi amor, me encantan, me fascinan.
3: ¿Naturales o
1: como las tuyas?
3: No, pero hablen todos, general, explíquense.
2: Como sean.
3: ¿Cómo les gustan más las Karinas?
0: Operadas, de una vez le digo.
3: Sí, ya, ¿te gustan operadas?
0: Sí, de una, sí. De una.
3: Listo.
0: Todas las mujeres que han estado conmigo las tienen operadas.
1: No hay nada como lo natural.
0: No, todas las mujeres que han estado conmigo las tienen
1: mucho mejor.
0: No.
3: Bueno, oyentes, manden notica de voz.
0: Sí, me acabaron con las
3: hechas del desahogo. ¿Usted qué?
0: Sigue.
2: Yo, con que sean de una mujer como sea.
0: De un hombre.
3: Bueno, otra cosa. Eso es el
0: caso. Pero es que, venga, le digo una vaina.
2: Pero que estén redonditas.
0: Venga, le digo una vaina. De lo natural al operado hay una diferencia, la hijo de madre. Pero muy grande, muy grande.
3: Por ejemplo, sí. uno llega a la sí. casa, se quita así y dice que, ay, qué piso tan frío.
0: Claro. Ay, tres ombligos.
1: Pero entonces, está haciendo efecto la gravedad.
0: Pero entonces, para uno responder a esa pregunta, tiene que haber.
3: ¿Cómo será?
0: Tiene que haber
3: cómo
0: pasado.
3: Será un carinazo, no
0: sé. Tiene que haber pasado por lo natural y lo operado. Me imagino exacto. Que el caballito ya pasó por lo natural y
3: usted
0: lo operado.
3: No ha pasado por lo natural.
0: Sí, claro, obvio. Por
3: usted
0: eso
3: dijo
0: le digo.
3: Ahí que todas las que ha tenido son.
0: Claro, no, oficiales, mis novias. Pero sí he probado natural.
3: Escucha.
1: Ah, Freddy, ¿qué? Mascando, oh, ¿cómo se llama esa vaina plástico?
6: Que tienes tan escondido, te tienes flechado, mami. Uy, yo
3: qué. ¿Qué?
6: Creo que ya te tumbaron al caballo.
3: No, a ver, ¿qué dicen?
6: Que sean unas carinitas bien hermosas, naturales, bien hechecitas, bien cotizadas, naturales.
3: A ver, ¿qué más dicen? Me encanta.
7: Bueno, desde hoy, señores de Tropicana, buenas. Le cuento que mañana bautizo a mi mano derecha y le voy a colocar Karina. Mi nombre, Karina. Mi mano derecha.
1: Una motivación más, Karina.
8: Yo les digo que deberían patentar las Karinas antes de que las.
2: Sí, señor.
0: Sí, vamos a patentarlo porque no, no las van a robar.
3: Ay, no, escuchen. Sí,
9: a mí me gusta
3: me las van a pasmar.
9: La natural, esa está más rica. Así tuve mi esposa. Más rico, más delicioso.
3: Uh-huh. Venga, otra pregunta técnica, pues no sé, curiosidades.
2: Pregunte, Michael Giovanni.
3: Si eso no le sale nada, ¿para qué le encanta?
2: No lo que sale.
0: No, eso es chévere, eso estimula.
3: Los tres se quedaron callados.
0: Eso estimula porque es como ustedes. Ustedes
1: tú de verdad quieres saberlo, Karina.
0: Ustedes tienen ahí terminaciones nerviosas.
3: Que me van a seguir en Instagram, Karina Uribe. Ay,
0: necesita seguidores.
3: Necesito, no.
0: Está buscando seguidores. No.
1: Karina, bueno, tú de verdad quieres que yo te responda esa vaina porque a nosotros nos gusta eso.
3: Es que nuevo partido político, las Karinas. ¿Qué, por qué les gusta eso, caballo? A ver.
1: ¿Por qué nos gusta?
3: Sí.
1: Porque uno siente que estuviera inflando una vejiga.
3: ¿Qué?
0: ¿Qué?
2: No, hay una
0: a vejiga. A mí me preocupa el caballo con la respuesta.
3: ¿Cómo así que inflando una vejiga?
1: Venga, eso es chupa y sopla.
3: ¿Cómo ha hecho eso? Sí, señor. Si caballo no tiene con quién practicar.
0: ¿Con el osito?
2: Con las Karinas del oso.
3: ¿Qué dicen? ¿Hola? No le escucho, mi amor, no le escucho. Mándamelo más durito. ¿Hola? Pues,
10: yo tengo una novia que tiene Karina y media. Y eso es muy rico.
2: ¿Cómo se hace Karina y media?
0: ¿Cómo es Karina y media? Karina. Pero venga, que respondan la pregunta. ¿Les gusta operadas o naturales?
2: ¿Ese era el tema del día?
0: No, llegamos a eso. Me cambiaron el desahogo de los conductores. Oiga, con la no, gasolina.
3: Ahí los oyentes, no. Los conductores están desahogando. No. Ah, preguntas.
0: Por ese par de gasolineras.
7: Escuchen. ¿Qué caballo que pasó, vale? No, hola, ¿cómo así, vale?
11: Sí, señor. Caballo no tiene.
7: ¿Cómo así, caballo?
11: Practicado.
7: Un caballito como que tiene la bajito de sal, mijo.
1: Ey, pero no, pero ven acá, en serio, si ustedes no cogieron la película, están barro. Ustedes, ay, entonces.
3: Venga, cuando ustedes duermen con una, venga, espere. Cuando ustedes duermen así con una chica, le mandan la manito en una para dormir mejor.
0: Todas
1: mira,
0: las
1: Karina,
0: noches.
1: Mírame la boca, mírame la cara.
3: Eso es muy
1: Karina,
3: rico, mírame la cara. Eso Karina, es lo mejor del cara. Mundo.
0: Sí, todas las noches lo hago.
1: Karina, mírame la cara.
3: ¿Qué quiere?
2: Caballo no.
0: ¿Qué es eso, caballo? ¿Qué está chupando?
3: Parece un ternero.
1: ¿Y cómo se infla una vejiga?
2: ¿Cómo?
0: Parece un pez muriendo usted.
2: Pero el caballo habla de
1: entre
2: vejigas.
1: Más duro, mejor.
3: Pero ¿qué vejiga escucha, el caballo?
0: ¿Qué vejiga chupa?
8: Si sean chiquitas, naturales. Naturales. Los naturales es más rico.
3: ¿Bien?
0: Naturales. Sí, claro. No,
3: es que yo probé de Karinas.
0: Probé naturales y me voy con operadas de una. Uy, no.
1: Tú coges.
3: O sea,
1: coges eso,
3: yo no le puedo creer que hayan 700 swing, personas flow, esperando escuchar eso.
1: Eso tiene eso.
0: No, yo. Yo todavía estoy esperando la explicación de cómo así que uno chupa una vejiga.
2: Sí.
1: Mira. No. Cómo usted infla una vejiga.
2: Pero qué vejiga.
0: Pero qué vejiga.
3: ¿Y usted qué vejiga
1: es eso?
3: Infla,
1: ah, ok. Lo que pasa es que ustedes no saben. Uh-uh. Eso es una. Es un globo. Un globo.
2: Una bomba.
0: Porque aquí
1: una
0: la
1: bomba,
0: vejiga.
1: Una bomba. Epa.
0: ¿Usted sabe la vejiga lo que expulsa
3: caballo,
0: del ser humano?
3: ¿Usted sabe qué nos estábamos imaginando?
0: Claro.
3: Por allá.
0: Estaba chupándole la vejiga al osito.
2: Buscándole la vejiga.
1: Ya.
3: Es de los
1: globos, se me olvidó por un momento
3: bombas.
1: Que ustedes comprendían lo mismo que yo.
0: Todos, pero ¿cómo es una vejiga?
1: Okay. Es un globo, una bomba.
3: Yo me imaginé en la carnicería, me hace el favor y me vende una vejiga, yo la voy a inflar.
1: No, con razón. Cuando ustedes no me entiendan, me hacen el favor y me dicen, hey, pero explícate. Por ejemplo, con el bollo, porque hay muchas personas que dicen, yo no como bollo, porque ese bollo es tú, eso es porquería.
3: No.
2: Ay, Dios.
3: No.
0: Le va a pasar algo, Ronald, le va a pasar algo.
2: A ver.
0: Ya, espera, ya, dime un minutico aquí ya.
3: ¿Qué le ha pasado?
0: Le pasamos algo al viejo Ronald. A ver, a mí me siguen enviando
3: ¿otro
0: cosas.
3: Video?
0: A mí me siguen enviando cosas. Me siguen enviando cosas y nosotros somos del pueblo. Le hacemos caso al pueblo, viejo Ronald.
3: No.
0: Ahí mandaron ese para que la gente se divierta a través de Tropicana Colombia. Conéctese a través de TikTok y conéctese a través de YouTube. Ahí estamos en nuestros canales oficiales. Caballo lo le entiende soplar vejiga a los. Uy, no. Claro, todos quedamos sorprendidos cuando el caballo no, que es que le sopló la vejiga y todos que es soplar una vejiga.
3: Yo me estaba imaginando.
0: Hubiera dicho una
3: todo.
0: Bomba, sí.
2: Ay, es otro de Karina.
3: Es que bueno, hagan el favor, tengo que madrugar.
2: ¿Y Karina?
0: Otro de Karina, vean, nos mandaban otro videito de pero Karina. Conéctese a Tropicana Colombia. No. Ahí se ven las Karinas.
2: Ahí se ven las Karinas,
0: sí, señor.
3: Pero a ver, ¿dónde muestre?
0: A ver, ahí lo puede poner, viejo.
3: Ponga más o menos un segundito, a ver, antes de que los ponga.
0: Un segundito.
2: Ahí está.
0: ¡Todo! Ahí se ve.
2: Chao.
0: Karina natural, sí, la de Karina natural.
2: Zoom.
3: ¿Cuál zoom?
0: Sí, hay que hacerle zoom porque está muy lejos. Hay que ponerle un poquito de zoom.
3: Eso es morbosear a su compañera. Y yo para eso no me presto. Si quiere, mañana lo mando a descargo.
0: Pero yo estoy hablando del micrófono.
1: Que nos mande a descargo, que nadie va a votar aquí.
3: No se va a lesionar esa vaina. 8:15.
0: Es que nos mande a descargos a soplar vejiga.
3: Y es que están hablando de la vejiga o de las carinas, a ver.
0: Miércoles de Karina.
1: Que las carinas tuyas aparecen en una vejiga.
0: Sí, necesitamos una carinoterapia.
3: No. Un carinazo.
0: Karina, ¿y usted todos esos videos dónde los tiene?
2: Karina es súper viral en TikTok.
0: Vea eso, la gente consigue videos y consigue videos.
2: Bueno, entonces, ¿cuántos likes por ese?
3: No, que me sigan en mi Instagram.
0: ¿Cuántos likes va a darle ahí, por favor? Dele like. Ahí.
3: ¿Qué? ¿Dele qué?
0: Dele like.
3: Vaya, si también está lleno de 28.
0: Ay, que se conecte. Dios.
3: No, es que se me apagó eso.
2: Se le apagó, no, pero aquí tenemos las otras Karinas. Las de reemplazo.
1: Es más, Karina, quédate así con la cámara apagada que nosotros quedamos con esa.
3: Este hijo de madre. Qué
2: pena. Bueno, ¿qué? ¿120 mil iba o qué?
0: 120 de una, y está subiendo.
3: Se junta el hambre y la necesidad. Tire eso y ya.
0: 120 mil.
2: No, 120 mil.
0: Aquí es con reto. Aquí si no cumple el reto, no les mostramos nada.
1: ¿Cuál de las Karinas te gusta más, la derecha o la izquierda?
3: Ay, no, esa es la misma vaina.
1: No, señor, una es más grande que la otra.
0: No, una es más grande que la otra.
3: No,
0: sí, señor. No. Una parte del cuerpo es más grande que la otra.
1: Certificado por la NASA.
3: Igualiticas.
0: No, señora. Sí, nada que hacer. Anatómicamente, todas las mujeres tienen un lado más grande que el otro. Igual que los hombres.
3: Las mías son iguales. Las dos por el mismo tamaño.
1: No, señor.
0: No, señora.
1: Eso sí, no hay
3: más. Y yo dije, no, esta mujer, yo creo que es la derecha.
0: No. Es que según estudios, una mitad del cuerpo es más grande que la otra.
3: Amor, no.
1: Corazón que alerta, camina así.
3: Ustedes tienen la parte de abajo más pequeña que el otro lado.
0: Eso es lo único que no, eso separa todo el cuerpo. Eso
2: una
0: separa
2: más
0: todo
2: arriba
0: el cuerpo.
2: Que la otra, por ejemplo.
0: Una en la espalda.
3: Ay. Y las mías hacen concierto.
1: Freddy, ¿qué pasa, Freddy?
0: Freddy tiene una más grande que la otra.
2: Que Freddy dice. Tiene una en la espalda. Uy, pero póngale, están escuchando.
0: Yo no sé, yo después de tener una mujer no con tres pezones, ya nada me sorprende en la vida.
3: Oyentes, yo no sé ustedes cómo se aguantan esto, de verdad. Es que ahí te cogí. No, me hicieron pantallazo al envío, vea. Ay, no.
1: Eso. Ay,
2: ahí
1: hombre,
2: está,
1: Dios
2: miren, muchachos, está bailando rico. Coge el micrófono.
0: Muestre. Pero tienen que llegar a 120 mil likes rápidamente a través de Tropicana Colombia, si no nada.
2: Sí.
0: Todo el mundo en TikTok, por favor, conéctese de una, todo el mundo en TikTok. Y todos los que están en YouTube también.
1: ¿Cuántos compartidos?
2: Compartidos, no.
3: No, compartidos.
1: Solamente like.
2: Sí.
1: Ah, bueno, espérate ahí, yo voy para esa. ¿Puedo participar yo también? Claro que sí.
0: Claro, caballo.
2: Caballo, apure que aquí entre todos estamos dándole.
0: Estamos dándole like.
2: Nosotros mismos.
0: Falta, sí, yo creo que somos los que le estamos dando like. Yo creo que el resto de gente no.
1: ¿Cuánto siento qué?
0: 120 mil, 120 mil, 112.
2: Bueno, para los que están en radio, ¿qué es lo que estamos viendo nosotros?
3: Porque no me están hablando.
0: Para los que están afuera y los que quieren saber el chisme y entrar en contexto, cuando lleguemos a 120 mil likes en TikTok, vamos a mostrar un video de Karina bailando ahí con las Karinas.
3: Otra vez, que
2: tiene una blusita negra de tiritas.
0: Sí, pero tiene un pantalón en jean.
2: Jean.
0: Cabello liso.
2: En el pelo, cuando tenía el pelo mono.
0: Eso, ¿cómo se le llama esa blusa? Porque eso no es una blusa normal.
3: Body.
0: Eso es un body. Tiene body.
2: Soba hasta abajo.
0: Uy. ¿Soba hasta dónde?
2: Hasta abajo. ¿Quién fuera botón de ese body?
0: Yo creo que nosotros somos los únicos.
1: En este momento de mi vida yo estoy como el botón de ese body.
3: Bueno, ¿y ustedes por qué no me dejan hablar entonces? Qué alegaderita y no me dejan hablar. Me tienen apacito en un rincón.
1: Vea, Karina, en este momento de mi vida yo estoy como el botón de ese body.
0: Ya puede darle play cuando quiera, viejo Ronald. Todo el mundo conectado en TikTok y conectado en YouTube. Ahí está, llegamos.
2: ¿Tiene volumen?
0: A ver, le voy a poner aquí volumen.
12: ¡Hola, pues!

0: música quebe.
1: No, juepucha, me voy a... Tráigame media, hijo de madre.
2: Karina se canta esa música, se baila esa música, no. Se baña con esa música, maneja esa música, presenta esa música.
1: No, Dios mío.
2: Karina tiene puro outfit de comercial de Caracol. Claro, yo la veo y yo digo, uy, vea, me va a vender un paquete de cuñas.
1: Claro. ¿Por qué no me deja mi música?
2: Porque no se puede.
1: No, es que son 3 segundos, haga el favor.
2: A ver, tiene 3. 1, 2, 3. Ya, ahí le dimos el limón al favor acá.
1: Espere. Otros 3.
2: 1, 2, 3. Sí, después dice que no le damos 3.
1: Otros 3.
2: Ah, se está mamando gallo, mami. No, oiga, coja.
1: Juicio. Me ando como un dolor de estómago.
2: Bueno, no, 11:37 en esta noche, ¿verdad? La pagamos muy chévere. Es muy linda, no se le niega. Pero no sean tan morbosos, dice Joan. No, aquí nadie está morboseando.
0: ¡Ey, qué montón de enfermos ahí estacionados en la calle!
1: No sé. De Karina, Dios mío. Que no sea sábado.
2: Yo todavía me pregunto, caballo, ¿por qué Karina no tiene novio?
0: Papi, porque jode mucho.
3: Karina no tiene
1: porque
3: novio.
1: ¿Por qué a ustedes no les gusta la música que a mí me gusta?
3: A mí sí, Cari.
1: ¿Sí?
3: Sí, señora.
1: A ver, cántese una, pues.
3: A ver, échela. Una de Sirio Cuñones.
1: No.
0: Nadie es eterno en el mundo.
2: ¡Sales cara!
3: No me sé más del mal.
2: No, no sabemos más del mal, tú lo cantas.
1: Bueno, entonces no saben. O sea, tienen que saber al menos esta musiquita para uno acomodarse.
3: A ver.
1: Por ejemplo.
0: Por ejemplo.
1: Para que vayan ustedes como haciendo cuentas ahí, ¿cierto? Uh-huh. Si usted, por ejemplo, se acuerda o se aprende esta canción, positivo. Pucha,
3: me va a tocar presentárselas a mi abuelo. No.
1: Es que...
2: Claro, pienso que de este mal me... Eso es puro pro vida, hermano. Eso es
0: yo tenía en mente que a los paisas les gustaba ver el vallenato y el reggaetón, ¿no?
1: No, mijo, de todo, bebé.
2: ¿Eso qué es, huasca?
1: Uy, musiquita de carretera destapada.
0: ¿Qué es eso?
2: Yo no pongo musiquita eso en una carretera destapada.
1: Oiga esto.
2: Ay. Uy, eso suena al carro de mi papá, el viejito que tenía.
3: Le
2: subía el volumen y solo le sonaba el bajo. Tun, tun, tun, tun, tun, tun. Y yo, papá, que las cantan.
1: Le tengo.
0: Papi, esa música está buena para que suene en un parlante de cassette de playa reventado.
1: Uy, sí. Vea esta, mire. Escucha esta, vea. Ush. No.
0: Las
1: no,
0: hermanitas
1: no,
0: calle. Venga,
2: ¿y toda la noche esa música?
1: Vea, yo me aguanto toda la santa noche con esa música, toda la
2: yo
1: santa
2: no podría.
1: Noche. Uy, yo sí.
2: Ahí me salen canas. Ahí me van saliendo 5 canas. Claro, yo no podría con eso.
1: Muy suave,
2: yo,
1: amor, usted está muy suave.
0: Vallenatico de Diomedes, vallenatico también del romanticón.
1: Por ejemplo,
0: pero es que esa música todo el bendito día, todo el bendito, imagínate.
3: Un tramacazo, deme un tramacazo.
1: Deme un tramacazo. Hablando de tramacazos.
2: Venga, pero eso se divide en varios géneros, ¿no? O sea, la música popular no es toda la música popular, eso debe ser varios géneros.
1: No, es música popular y ya una se vuelve carrilera, que es como esa musiquita que yo digo de carretera. Ajá. Que son canciones que le hacen a uno como dar sed, ¿cierto?
2: En la música carrilera, ¿quién es más famoso? ¿Cuál es el artista más famoso?
1: No, todos. Las hermanitas Calle, los relicarios,
0: el todo. Déjense su encuentro, me hacen el favor y nos vamos para allá, para el Pacífico, para el Valle del Cauca.
1: ¡Me pucha! También me gusta.
0: ¡Eso!
2: Esa está
0: ¿Qué,
2: buena.
0: ¿Qué otra?
2: Esa me gusta.
0: ¿Qué otra? Por ejemplo,
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2: A mí me dan ganas como de comer una cazuelita frijoles con eso.
0: Mira.
1: Deben de ser envidiosos.
2: No, pero de verdad me dan ganas de coger como una cazuelita frijoles.
1: Con esto me dan ganas de coger también.
3: A ver.
1: Como el micrófono y cantar así. No.
2: Me dan ganas como de comprarme un Willys. Y por el viaje era Carrejos.
3: A llevar
1: Carrejos. Pues sí, sinceramente. Claro. ¿Ah?
2: Me dieron ganas de ver a Margarita Rosa de Francisco haciendo café.
1: Es que a Margarita Rosa, ay no.
2: Claro, esa no es música. Oiga, esa de café.
1: Esta,
2: sí.
1: Esta, vea, por ejemplo, esta, vea.
2: Ah, uy, vea, aquí están diciendo.
1: Alguien, por favor,
2: uy,
1: traiga.
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2: Peleé con la gente que está diciendo en Tropicana Colombia que Los Relicarios no es música de carrilera.
1: No, o sea, yo lo identifico así porque es de la música con lo que
2: pero
1: yo
2: crecí. Pero si es usted la que sabe esa música, ¿cómo la...? No, tiene que encasillarse en algo.
1: No, encasillarnos. O sea, la música popular es todo lo que suene así, mijito, que... Tirin, tirin, tirin, tirin, tirin. Oh,
2: me dieron ganas de ir a coger café.
0: Mejor...
1: ¿Vio? Como dice Karina. Andy, ya me dieron sed.
0: Por ejemplo... Caleño, que se respete, esta canción le da duri por la torre de control.
1: A ver. ¡No!
0: ¡Ay, amor!
1: Oiga, mi amor, pero usted me va a comparar esa con esta, vea.
0: No, pero...
2: No, eso no tiene comparación. Oigan, no.
0: Freddy, por ejemplo, Freddy está.
1: Oigan.
2: Uy, no veas el piano.
1: Oigan, paren bolas.
2: Cosa sabrosa.
1: ¿Me van a escuchar? Uh-huh. Ah, bueno, tener plata para me catearme las cositas, hijo de madre. ¡Oh! No.
2: ¿Eso es qué película la que salía, Lady Tavares?
3: La vendedora de rosas.
2: La vendedora de rosas, sí, señor. La vendedora de rosas.
1: Vea, ¿saben qué?
2: ¿Qué? Uh-huh.
1: Con ustedes no se puede, pues le cuento. Eso sí, si ¿sí suena algo así?
2: ¿Eso qué? ¿Norteña?
1: Amor, norteña, los Tigres del Norte.
2: Los Tigres del Norte. Los Tigres del Norte.
3: A mí me encanta
1: calle.
3: El regional mexicano y me parece el mejor.
2: Bueno, sí, muy bueno. Sí, sí. Eso ahí vendría siendo Grupo Frontera y Grupo Firme y todo eso, ¿cierto?
3: Frontera, Firme, Grupo Origen es muy bueno.
1: ¿Sabe cuál me gusta a mí?
3: Sí.
2: Grupo del SMAT, ¿dónde va?
1: Hay una que dice: abuela, cuando te vayas, nos quedaremos muy tristes.
2: El grupo de la Cruz Roja
1: que nos diste tu alma. Oiga.
2: Es que, Karina, es el extraño caso de Benjamin Mosso.
0: Ey, pero usted, ahora que están poniendo esa música, yo creería una vaina bacana, muchachos.
2: Un cuerpo joven con un alma viejo.
0: Ey, una vaina bacana, sería hacer un enfrentado. Coja la suave, Karina. Hacer un enfrentado entre un caleño y un ibaguereño. Hacer, pero con su música de esa región, no.
1: Me encanta también, me parece chévere. Tan chévere.
0: Por ejemplo, un monteriano contra un pastuso. Bacano.
2: Sí, ya hasta ahora les entra el tinto en reversa. Ya hasta ahora sí. Entre un Uber y un taxi.
1: ¿Qué les entra en reversa? Venga,
0: bacano.
1: ¿Qué les entra en reversa?
2: El tinto.
1: Ah.
0: A ver, que manden la nota de voz.
1: Uh-huh. Que manden la nota de voz.
2: Yo sí, los dejo. Sí, sí, sí. No me quisieron dar el tema del desahogo de conductores. Yo los dejo que sigan poniendo música.
1: Pero es que con esta música se desahoga cualquiera.
0: Cinco minuticos los conductores.
2: A usted la bañaban de chiquita con esa música, ¿cierto,
1: Karen? Mi amor, a mí me bañaban. Imagínate que yo ordeñaba. Yo tenía que ordeñar 5 vacas así a
2: mano. ¿Cómo usted ordeñaba?
1: Sí, mi amor.
2: ¡Uy!
1: Uy. Me mandaron canción de Tolima.
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3: Dice que el papá de Karina escuchaba a Beethoven.
1: Mi amor, aquí respiramos tierra capote.
2: Esa música que le estén diciendo de fondo, pasemos el celular,
1: qué?
2: Pero...
1: ¿Saben qué? ¿De qué sí me da miedo?
3: ¿De qué?
1: De los gusanos tales, es que mojo hoy. Ay, God.
2: ¿Qué es eso?
3: ¿Qué es eso?
1: Los gusanos que son así como blancos gorditos. O de las lombrices. Ay, sí, no soy de monte.
3: Pero, Cari, ¿esos aparecen en las matas de café?
1: No, es más, yo nunca he cogido café.
2: En las matas que hacen reír aparece.
3: No, se quedaría enredada por las caras.
1: Que si yo un ordeño, mi amor, obvio, pero por favor.
2: Un gusano pollo, dicen acá.
1: A ver. No.
2: Venga,
1: no,
2: ¿y entonces usted en un paseo va escuchando toda música?
1: Mi amor, yo me voy en un carro así con esta música, me tienen es que tenerle cuento.
2: Sí, de caballo, ya no puede ir el novio, ya no puede ir el novio, eso no va.
0: No.
2: Yo no me imagino todo un viaje con esa música.
1: Si
2: no
1: quieren ser mi novio. No,
0: a mí me tienen que poner esta vaina, Frediciño, güey.
6: Apreta y tópico.
0: Es así, es así. De una.
1: También me gusta.
0: De una,
1: también
0: de
1: me
0: una.
1: Gusta, pero nada como mi musiquita, mi amor.
3: Yo me imaginaba a Karina Guarachera.
2: Puro fumará.
1: Sinceramente, venga, a ustedes les falta calle.
2: Venga, ustedes son muy bonitos hablando y sí, así se pasa la hora y el programa que no me duermo. Voy despidiendo a toda la gente que está en Tropicana Colombia, voy despidiendo a toda la gente que está en YouTube. ¿Qué quiere, Karina? Dios mío.
1: Un segundo, sí. Vea. Pero ahí la paro un momentico, esperen.
2: Esa música
1: es
2: para pelar papas.
7: Un hombre se encontraba arrodillado.
1: Ay, no, me encanta. Espera que sea tres.
0: Mira,
1: segundos.
0: Ese es el maestro Alcia Costa, que es uno de los más grandes de la música en Colombia. Pero bueno, ya él, ya papá, esta generación aquí ya no se escucha.
1: Me tocó concierto con él hace por lo menos 5 meses.
2: Y lo peor es que acaban de salir 100 personas del live.
1: Ay, oigan a este.
2: Ahí
1: oigan
2: está Karina
1: este.
2: Sola, pero ya con 100 personas del lado.
0: Freddy, oigan. Levantemos esta vaina, Freddy, levantemos esto.
2: Dios mío, no podemos más, no podemos más con él.
1: Venga, yo se lo levanto.
2: Ay, Dios mío. Bueno, 11:48, mi querido caballito, que le vaya muy bien, que descanse, cuídense mucho.
0: Hermanito, para ti, para toda la gente, un abrazo enorme, un besote a Karina. Mañana, Dios mediante, 8 de la noche, en A Que No Me Duermo. Que sean felices, papito, Dios les acompañe. Y nada, amén. Que ahí nos vemos en las redes sociales.
2: Mi Karina hermosa, besito por allá a las Karinas.
1: Ay, besito por allá. Ay.
2: Que me le vaya muy bien.
1: Vayan, síganme, listo. Karina Uribe 28 en Instagram. Un besito, me dejan un mensaje para yo saber que están por ahí. Les respondo a todos, ojo pues.
2: Chao, mi querido Ronald, que le vaya muy bien y descanse.
3: Chao, muchachos, feliz noche.
2: Cuídense mucho, mi nombre es Freddy de Producer en A Que No Me Duermo de Tropicana. @ soy Freddy Tropicana. Si me quieren buscar por ahí por redes sociales, qué rico tenerlos toda la noche. A mis amigos conductores, que les vaya muy bien. Ya lo saben, ayúdenos a compartir. Si usted quiere ver de nuevo el programa, lo puede hacer a través del canal de YouTube, porque nosotros subimos los programas ahí para que se entretengan. Para que disfruten toda la noche con nosotros. Si usted lo quiere ver a mediodía, hágale, vaya a Tropicana Colombia, usted se suscribe y ahí nos puede ver todo el tiempo. Gracias a cada uno de ustedes que siempre está conectado con A Que No Me Duermo de Tropicana. A Que No Me Duermo, A Que No Me Duermo. 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

0: todo Colombia, 6 de la mañana en punto. Un abrazo de buenos días para todos y cada uno de nuestros oyentes en todo el departamento de Córdoba. El pasado es pasado. Silvestre Francisco Damón Corrales, en la mañana de este día jueves arrancamos otra hora más de cómo amaneció Montería, el show morning número uno de las mañanas.
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0: Álvaro Payares. ¿Qué tal le parece?
1: Robinson Damián y Ramiro Colmenares, ese gran dúo de la música. Uno de ellos falleció y nos dejaron esas lindas canciones, esos clásicos que no van a pasar de moda. Cuando usted escucha esto con los Crespos Hecho,
0: clásico, ¿no?
1: Oye, es un clásico que no pasa de moda, Dani. Cuando usted lo escucha, se le eriza la piel.
0: Total.
1: Se le ponen los pelos de punta.
0: Mire, Álvaro Payares, esta cancioncita que apenas es para poder despertar, apenas es para seguir subiéndole todo el volumen a la emisora más bacana de Colombia en la mañana del día de hoy. Increíblemente, hoy es 28 de mayo, Álvaro Payares. 28 de mayo, ¿cómo le gusta que tiene ojo?
1: Aproveche este jueves y este fin de mes, Dani. Recuerda que el fin de semana y las elecciones están acercando, ya están aquí. Y hoy es un día perfecto para alcanzar estas metas. Así que ponte pilas. Siempre debe haber un pensamiento muy positivo que a usted lo motiva, que a usted lo alegre. Y usted quiere seguir viviendo. Siempre amanezca, piense en esa frase que lo motiva a usted siempre. Por ejemplo, se está llegando la quincena, se está llegando el fin de mes. A usted, cuando piensa que falta un día para consignarle en la cuenta de ahorro, usted amanece feliz. Entonces, siempre debe haber una motivación, Dani, en el día, a cualquier hora que usted le diga, quiero seguir viviendo, quiero seguir en el mundo, quiero claro seguir alegre, sí, quiero seguir feliz. Siempre debe haber una motivación.
0: Siempre hay.
1: ¿Usted qué lo motiva todos los días?
0: Ante todo, mi hijo. Yo creo que es una de mis grandes motivaciones a seguir adelante. Mi hijo, mi familia. Eso sí es lo que me motiva a mí, estar todos los benditos días aquí, ¿oyó? Para darle lo mejor, para que no le falte nada, así como uno la luchó.
1: Así amanezca limpio.
0: Así amanezca con el bolsillo, pero más limpio que una pepa de guama chupa de loco. ¡Hey!

0: Bueno, alégrate. Alégrate. El sol mismo es débil cuando sale por primera vez, Dani. Y cobra fuerza y coraje a medida que avanza el día. El día más desperdiciado es aquel en el que no hay risas. La vida está hecha de muchísimos despedidas unidas. Así que ponte alegre, ponte feliz. Diga, este día es mío y tengo que aprovecharlo al máximo.
1: Claro que sí.
0: Tengo que sacarle todo el jugo en el día de hoy. Así que vamos.
1: ¡Eso!
0: ¡Adelante!
1: ¡Arriba! ¡Comienza un nuevo día!
0: Actitud positiva, disfrútalo.
1: ¡Eso!
0: Con Tropicana y la música. Porque mire que la música, la música aumenta.
1: Dice que la música es el alimento del alma. ¿Oigo?
0: ¿El alimento?
1: El alma.
0: Del alma, sí, okay. Señor.
1: Bueno, mire, buenos días. Un abrazo para todos los oyentes de La Bacana de Colombia. Ante todo, siempre a mí me gusta comenzar esta mañana dándole gracias al Todopoderoso. El clima está maravilloso. Está encapotado el cielo de gris.
0: Está.
1: Encapotadísimo.
0: Bastante.
1: Bastante
0: gris. Me dijeron que por ahí un sector del sur de ya está lloviendo. Ya. Están cayendo goticas.
1: Aquí, incluso aquí también está cayendo gotas.
0: Están cayendo goticas.
1: ¿No
0: salió?
1: Es que usted cuando llega aquí, usted entra aquí y usted... Usted no sale de esta cápsula. Usted sí, no tiene que salir.
0: No se oye el
1: usted
0: sonido
1: tiene
0: de la
1: que
0: lluvia.
1: Ver. Usted tiene que observar qué está pasando alrededor. Usted claro. Se le cae el mundo y usted encerrado aquí en esta jaula.
0: Oye, ¿saben lo rico que es cuando cae lluvia? Y ese olor, cuando el suelo, la tierra está mojada.
1: Hace una cosa deliciosa.
0: Cuando está lloviendo. ¿Usted le gusta ver caer la lluvia?
1: Sí. Rico. Me encanta, a mí me encanta.
0: Sabroso.
1: Ya a mí no me gusta cuando viene con mucho viento.
0: Ah, cuando viene
1: con
0: viento sí me da miedo.
1: Y ya empieza a huracanarse la cosa y cuando ya empieza a pegar sus
0: empieza
1: truenazos.
0: A enredarse todo.
1: Y ya cuando ya empieza ya de pronto a pegar ese poco de trueno, de truenazo y si no, esto no es lo mío.
0: Opa, no se me asuste, Dani, que la gente de la margen izquierda del río Sinú cuando empieza a llover y es sostenido se llena de temor. De miedo. No le dé miedo que lo que viene en el mes de junio es una... Es casi como llaman el fenómeno del niño.
1: Sí.
0: Pero creo que esto no va a ser tan prolongado. No sé, eso lo están pronosticando el IDEAN. Pero sí. Yo no creo mucho, Dan. No creo mucho, ojalá no. Porque para aquella gente que depende de la agricultura, depende de la ganadería, de los productos, no es importante... No les conviene que haya esa sequía, porque imagínense cuando esos pastos se secan.
1: Total.
0: El cultivo se pierde, la yuca se pierde, el arroz se pierde.
1: Uy.
0: Y todo
1: se pierde. Los
0: se
1: alimentos.
0: Pierde. Entonces bueno, no queremos eso. Así está bien, así está bien.
1: Ante todo, oyentes, vamos a darle gracias a nuestro Dios en el día de hoy por este nuevo amanecer. Hoy es jueves 28 de mayo. Un nuevo día. Le damos gracias por la vida porque usted hoy está respirando. Respire a ver qué tal. Otra vez. Inhala. Hay una terapia que se llama... Ahora hablando de respiro, a mí lo que me gusta es, yo cada tema tengo una cosa diferente. Hay una terapia que se llama...
0: Pero no la champeta, Dani.
1: No, eso, hay una terapia que se llama el 446.
0: ¿Qué significa eso, Dani?
1: El 446 es esto, mire. Ajá. 4 segundos. Ajá. Inhalando, ¿cierto? 4 segundos sosteniendo.
0: Ajá.
1: 6 segundos.
0: ¿Cuál es el resultado, exhalando, Dani?
1: Eso es una grandísima terapia para bajar la ansiedad, ¿cierto?
0: Uh-huh.
1: Es una terapia para la ansiedad.
0: Una champetica buena.
1: Sí, una terapia para la ansiedad. Yo, se llama el 446. 4 segundos.
0: Qué bueno, Dani.
1: Inhalando. 4 segundos sosteniendo el aire, ¿cierto? Y 6 segundos exhalando.
0: Y cuando yo estudiaba comunicación, nos daban una clase del Philips 6666. Ese es otro.
1: Philips. Philips.
0: 66.
1: ¿Qué es el Philips 66?
0: El Philips 66 son 6 veces a la semana con 6 personas reunidas hablando
1: de
0: 6 temas diferentes.
1: Oh.
0: El Philips 666. 666.
1: Bueno, oyentes de Tropicana, en esta mañana vamos a darle gracias por esta nueva oportunidad, este nuevo día que llega. Señor, bendice a cada persona que escucha Tropicana, la más bacana de Colombia. Llena sus hogares de mucha paz, de amor, de prosperidad, pero ante todo de mucha abundancia, que hoy tengan para los tres golpes y más, ¿vale? Llena sus hogares de toda la abundancia y riqueza posible, oyente. Aleja toda tristeza, aleja toda enfermedad, aleja toda preocupación. Amén. Que nunca falte el pan en la mesa.
0: Amén, Dani. Aleluya.
1: En el corazón, dale fuerza a aquel que está cansado, esperanza a aquel que está pasando momentos difíciles, y alegría a todo y a cada una de las familias que hasta ahora tiene Tropicana, la más bacana de Colombia, encendida. Que este día esté lleno de muchas cosas lindas, pero ante así todo es. Le abra las puertas a todo el mundo en el día de hoy, y puertas de buenas noticias y puertas de bendiciones. Ustedes ahí en la casa repiten conmigo: ¡Amén!
0: ¡Amén, amén, amén, amén, amén!
1: Señores, hoy es un magnífico día para comenzar. Es el show morning número uno de las mañanas. Se llama ¿Cómo amaneció Montería? Después de 7 de la mañana vamos a estar en vivo a través de nuestro fanpage para que usted, si no nos sigues, pues es el momento de que ahí... en Facebook nos consigue como Tropicana 102.0 FM. Oye, ahí estamos en vivo después de 7 de la mañana. Estado del tiempo para el día de hoy, Alvarito Payares.
0: ¿Cuál es el estado del tiempo, Dani?
1: Según lo que pronostica el IDEA, Montería tendrá un día entre cálido y húmedo.
0: Cálido y húmedo.
1: Cálido y húmedo. Una mínima de 25, máxima de 31. Se esperan posibles tormentas eléctricas durante la tarde y la noche, pero esta mañana está cambiando la probabilidad porque hay altas posibilidades de que llegue agua hoy en la mañana, porque ese cielo está gris.
0: Se está enredando la vaina.
1: Mire, por donde usted meta el ojo, se ve el cielo encapotado en el día de hoy.
0: Bastante gris y nublado.
1: Bueno, los datos más importantes justamente un día como hoy, Álvaro. Pero ¿cuál es la efeméride más importante justamente?
0: ¿Qué pasó, Dani, un día como hoy en Colombia y el mundo?
1: Hablé como un político.
0: ¿Usted es político? Sí. Es que el político no solamente es aquel que hace parte de la reforma y que está allá en el Congreso, ni el presidente ni el gobernador. Usted hace política desde el hogar. El hogar de uno es a base de pura política de amor, de organización, de planificación. Entonces no crea que solamente se hace política social, sino política del hogar.
1: Hoy se celebra el Día Internacional, Día Mundial del Hambre.
0: Uy, Dani.
1: Del hambre.
0: El hambre.
1: ¿Te ha pasado alguna vez? ¿La ha pasado
0: difícil? Bastante. Bastante hambre.
1: ¿Algún día usted se ha ido cuando pelado? ¿Se fue a la cama sin echarse algún pedazo?
0: Claro, a veces no es por necesidad, sino porque de pronto en el momento donde usted se encuentra no hay la comida, no está en el momento, no tiene los alimentos ahí cerca y usted tiene que caminar, llegar.
2: Caminar.
0: Y usted se vuela las comidas. Sí. El desayuno, no desayuna. O porque no encuentra en el momento. No está el lugar adecuado para llegar a desayunar, a almorzar. Entonces usted pasa esa hambre. Hasta un día ¿usted sabe cuántos días puede durar una persona sin comer? Un hombre, por ejemplo.
1: ¿Cuánto puede un hombre durar?
0: Tres días. ¿Y una mujer?
1: ¿Cuánto?
0: Siete días.
1: ¿Comprobado científicamente?
0: No, si usted quiere, búsquelo ahí. Si ahí está el doctor Google.
1: Vamos, ahora le preguntamos.
0: ¿Cuántos días máximo puede durar un ser humano
1: sin comer?
0: Sin alimentarse, sin comer, sin llevarle nada al estómago.
1: Yo no sé, pero es que, como dice un amigo mío, come muy sabroso.
0: Sí, pero una llenura también es...
1: Sí, no, eso es horrible, una llenura.
0: Eso es feo.
1: Y de arroz a pastelado. De pastel.
0: Oye, usted, si le dice, mire, ¿usted qué quiere, hambre o sed? ¿Qué le gustaría pasar, un día sin agua o un día sin comida?
1: No, yo prefiero un día sin comida.
0: Sin comida.
1: Claro.
0: Es así, grave.
1: La sed.
0: La sed.
1: ¡Compadre mío! ¡La sed!
0: Oiga.
1: Bueno, mire.
0: Así es, maluca.
1: Hoy, Día Internacional
0: del Hambre.
1: Del hambre, pero también Día Internacional de la Higiene Menstrual. Delicia, las mujeres. Sí. Más que todo, pues, higiene menstrual. Una cosa es menstruar, pero y una cosa es el higiene menstrual.
0: Si iba a sacar un derecho a las mujeres, si iba a... Estaba transitando, no sé en qué quedaría eso.
1: Oye, sí, que podría pedir permiso.
0: En el Congreso de la República, para que las mujeres tuvieran 2 días de descanso, un día, no sé.
1: Sí, porque
0: cuando está en ese estado de menstruación.
1: Porque cuando vienen esa menstruación,
0: y que eso hacía parte higiénica y tal. No sé quién fue el que llevó ese proyecto, esa idea al Congreso. Y no
1: pero
0: sé
1: les
0: si
1: cambia el genio, ¿no? Ellas les cambia el genio.
0: Sí, ellas vienen, cuando están en ese estado.
1: En ese estado.
0: Ellas vienen de mal humor.
1: De mal humor.
0: Cambian todo el.
1: Les dice uno cariño y hacen, los hociquean.
0: Los hociquean, no dicen buenos días.
1: No dicen buenos días.
0: Y si dicen buenos días, lo dicen de los dientes para afuera. Afuera. No lo dicen con el corazón, con el alma.
1: El alma está podrida.
0: O sea, se les daña todo el humor. Pero eso es algo natural, Dani. Algunas saben y hacen fuerza y manejan ese tema, ¿no? Pero sí.
1: Oiga.
0: Y no crea que solamente las mujeres. Hay otros individuos, otros elementos que también. Pero no, pero
1: esos elementos son bipolar.
0: Bipolar. A veces vienen, buenos días.
1: Y hay veces que no dicen un carajo.
0: Y hay veces que se la tragan toda.
1: Mire,
0: viene enfrenado como el caballo.
1: Escuche, hoy es el Día Mundial de la Hamburguesa.
0: Uy, Dani, para aquellos que les gusta la comida rápida.
1: La hamburguesa.
0: Todo facilito, que van rapidito y no pasan hambre, sino que llegan aquí a un establecimiento de comida rápida y ya una hamburguesita ahí. ¿A usted le gusta la hamburguesa?
1: Bueno, déjeme decirle que no es mi mayor delirio, pero si me la dan, yo la destrozo.
0: ¿A usted le
1: gusta
0: la samba?
1: Mire, yo casi de comida rápida no soy. A mí lo que me gusta es el arroz.
0: A usted me gusta la presa, la presa.
1: A mí me gusta la presa.
0: A mí me gusta la presa.
1: A mí me gusta la presa, la presa.
0: La presa con arroz.
1: Yo no me más paso. yo no me más paso. A mí lo que me gusta es la presa.
0: La presa.
1: Oiga, 6:49.
0: Si usted le da un pedazo de presa y un plato de arroz que le...
1: Oiga, está difícil.
0: Una presa más o menos de tamaño de...
1: Depende de qué sea.
0: Sí, una presa de gallina.
1: Claro que yo...
0: Usted tiene hambre bastante. No, le dice, aquí tiene esta presa y aquí tiene este plato de arroz. Elige uno de los dos. Tiene dos opciones.
1: No, yo digo, bueno, de esa, me regala un poquito de caldo mejor y me lo echa el arroz, que yo me como el arroz con el caldo.
0: Sí, mire, sí. Yo una vez fui a Cartagena. Llegamos a un restaurante que se llama, todavía me recuerdo el nombre, se llama El Mesón de Vadillo.
1: El Mesón de Vadillo.
0: Sí, ese era autoservicio.
1: ¿Sí?
0: Sí, uno allá y tal, y nos vimos
1: ese. Se servía y tal, sentir un pepi.
0: Rara, y el platico, la chochita, la sopa. Y el poquito de arroz, tal, que era casi como un buffet. Y cuando empezamos, yo veía ese poquito de arroz. Un poquitico, y veía el plato de sopa bastante. Pero tú sabes, como usted dice, me gusta el arroz.
1: Me gusta el arroz.
0: Entonces llamé a la muchacha de la mesera y le dije, mire, ¿por qué lo que me va a echar?
1: En sopa,
0: échamelo en
1: arroz.
0: Y me dijo, mira, ¿tú dónde eres, mijo? Yo dije, ¿no serás de Lorica?
1: No soy de Lorica, pero estoy cerquitica.
0: Y me dijo, no, porque es que la gente de allá, yo soy de allá, mis ancestros, mi abuelo es de allá, de Lorica. Y es que le gusta el arroz, un pajero, un canario,
1: un biólogo. 6:50, 6:50. Oyentes de Tropicana, bueno, la fecha más esperada. Una de las fechas más esperadas de este año 2026 está por llegar. Es el 31 de mayo del 2026, fecha en la cual se da la primera vuelta presidencial. Ya a mí me tiene harto, me tiene mamado.
0: ¿Qué lo tiene mamado, Dani?
1: Ese tira que tira ya. O sea, vamos a esperar ya el 31 a ver qué es lo que es. El que salió, salió. Y el que ganó, ganó. Y el que perdió, perdió. O sea, hay segunda vuelta.
0: Ajá.
1: Pero ya uno está como que harto de de la película, que esto, que lo otro, que lo uno, que pan, que en ping pong. Bueno, la fecha está por llegar, que justamente este 31. Se abren las urnas a las 8 de la mañana y se cierran a las 4 de la tarde. Cualquier resultado que usted vea de elecciones presidenciales internacionalmente o local es falso. Todo se sabrá después de 4 de la tarde para que usted se ilustre y sepa y no se deje meter faque a través de las redes sociales. 6 de la mañana, 51. Allá está calentando Don Solano. Oyentes, empieza a salir el sol y es momento de conocer los hechos más importantes con los que hoy despierta esta ciudad.
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0: El alcalde de Montería, Hugo Carguelén, anunció una inversión de 3.200 millones de pesos para la recuperación total de la Villa Olímpica en el occidente de la ciudad, obra que resultó afectada tras las graves inundaciones del pasado mes de febrero, tras el frente frío que enfrentó esta sección del país. Recordemos que esta importante obra fue inaugurada en octubre del 2023 y con la emergencia hoy registraría deterioro en canchas, instalaciones eléctricas y toda la infraestructura deportiva de este importante complejo, Dani. Para las elecciones presidenciales en el departamento de Córdoba rigen medidas, Dani, nacionales, departamentales, como la ley seca desde las 6 de la tarde del sábado 30 de mayo. Desde el sábado.
1: Sábado.
0: Desde las 6:30 de mayo hasta las 12 de la noche del lunes primero de junio.
1: ¿12 de qué?
0: Desde las 12 de la noche, digamos así, a medianoche. Las restricciones al porte de armas, la prohibición de caravanas o manifestaciones políticas y la restricción de celulares en puestos de votación. El orden público y la seguridad. La ley seca, prohibición total también de ventas y consumo de bebidas alcohólicas en todo el departamento con sanciones económicas para quienes infrinjan la norma. Ojo, Dani. Ojo, Dani.
1: Ojo al dato.
0: Porte de armas, suspensión general de los permisos para porte de armas en todo el territorio. Controles ciudadanos, las autoridades locales en Consejo de Seguridad han prohibido caravanas, manifestaciones y el uso de altoparlantes o propagandas móvil el día de la elección. Así que muy pendiente. Hay unas protecciones especiales que se han activado, planes de seguridad para proteger a líderes sociales y garantizar también el derecho al voto en zonas de atención prioritaria del sur del departamento de Córdoba. Las restricciones estarán estrictamente prohibida usar cámaras o teléfonos celulares dentro de los cubículos y puestos de votación. Las únicas excepciones son para medios de comunicación acreditados o personas que utilicen la cédula digital, quienes deberán mostrarla directamente ante el jurado.
1: ¿Cómo así? Venga acá. O sea que no podemos llevar el celular a votar.
0: No, apenas si usted tiene la cédula digital.
1: Pero
0: tiene
1: acá,
0: esa excepción.
1: O sea, yo lo puedo llevar, pero lo que no puedo es sacarlo.
0: Sacarlo o utilizarlo para cualquier otra.
1: Es correcto.
0: Que no tenga nada que ver con. Ya le dirán el puesto de votación. No, yo tengo la cédula digital. Bueno, saque su celular y ahí miramos, Y ahí le darán el permiso. No se permiten llevar camisetas, gorras, ni publicidad estática o móviles de los candidatos. El elector solo puede portar una ayuda visual, máximo 10 centímetros por 5.5 centímetros con un candidato de preferencia. Garantías y electorales. Mire, biometría, la Registraduría Nacional ha reforzado la seguridad en Córdoba implementando sistemas de biometría dactilar y facial en al menos 65 puestos de votación ubicados en Montería, Sagún, Cereté, Ciénaga de Oro, Tierra Alta y Montelíbano. Observación en tiempo real, Dani. Los resultados y los documentos electorales, actas E14, serán digitalizados y publicados en línea de forma inmediata. Se recomienda a la ciudadanía verificar su lugar de votación antes de salir de casa a través de la página oficial de la Registraduría Nacional de Estado Civil. ¿Qué mesa le toca a usted? ¿Dónde le toca votar?
1: Me toca votar en el colegio de Mogambo.
0: ¿Y sabe la mesa ya el número?
1: Sí, ya yo sé absolutamente todo.
0: Bueno, así que tiene que tener todos esos datos para que no tenga ningún inconveniente, ningún enredo a la hora de sufragar su voto por su candidato de su preferencia. El próximo 31, todos a votar. Ojalá no llueva, Dani.
1: No, ojalá no.
0: Ojalá, sí, sí estará, habrá algo por ahí.
1: Si llueve hay que ir abajo de agua, como sea, pero hay que votar.
0: Aliste las botas, aliste las pantaneras,
1: cualquier cosa puede pasar, terrícola.
0: Aliste el paraguas.
1: Cualquier cosa puede pasar, hay que salir a votar como sea, oyentes de Tropicana 1020 en su radio.
0: O sea que no hay ningún...
1: No hay excusa.
0: No hay excusa.

0: kilométrico al candidato de su preferencia. Más datos importantes en la mañana de hoy.
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2: 8 de los 30 municipios registrarían fallas en el servicio de energía eléctrica tras las lluvias e intensos vientos registrados durante la madrugada de este 27 de mayo en el departamento de Córdoba. Se trata de zonas como Chimá y gran parte de Lorica, Cotorra, Cereté, Ciénaga de Oro, Momil, Moñitos y San Andrés de Sotavento. Según Afinia, en estos municipios se registraron daños en las redes que suministran energía por las fuertes vientos y lluvias. En ese sentido, explicaron que un equipo técnico estaría en terreno para atender las afectaciones y normalizar el servicio. La empresa prestadora de servicio de energía también informó que hacia las 9 de la mañana se restableció el fluido eléctrico en Chimá. Recordemos que el pasado 26 de mayo en Moñito, zona costanera de Córdoba, se reportaron afectaciones en cultivos y varias viviendas de techada. ¿A usted nunca le volaron así el techo?
3: Sí, varias veces.
2: Allá en Valencia.
3: Valencia. Varias veces yo amanecía con el techo en el suelo. De eso sí sé yo y pasamos un down.
2: De eso sí sabe usted.
3: De inundarme, de que se huele la teja, de que se huele el techo. De que no, que la casa se le voló medio jornal de palma. De eso sí sé yo y pasa pelado.
0: ¿Cuántos días faltan, Dani, para votar, para salir a votar por el candidato presidencial?
3: Déjeme decirle, Álvaro Payares, que faltan 3 días para que usted vaya a rayar la cara. Sí, recuerde, el día domingo, desde las 8:00 de la mañana hasta las 4:00 p.m, están abiertas las mesas, las urnas, para que usted vaya a ejercer su derecho como ciudadano de rayar, de ponerle el kilométrico a su candidato favorito. ¿Cuál es el suyo? ¿Ya lo eligió? ¿Ya lo pensó? Bueno, este domingo es un deber como ciudadano salir a votar. Tropicana, la más bacana de Colombia, va a estar ahí con ustedes llevando absolutamente todo.
4: Van a quedar mamando, pero mamando es mamando.
3: ¿Cómo, cómo?
4: Van a quedar mamando. Van a quedar mamando, pero mamando es mamando.
3: Son las 7 de la mañana en punto, 7 en punto, pausa. Ya regresamos con más aquí en Cómo Amaneció Montería. ¡Miau!

0: oyentes de Tropicana, la más bacana, es hora. Sí, es hora de sentirse en paz. En Tropicana son las... En Tropicana, 7 en punto, 7 en punto.
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5: Son las 7 de la mañana. 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

7 de la mañana con 30 minutos. 7 de la mañana, 30. Buenos días. Es como amaneció Montería de Tropicana. Y aquí les presento esto. Se llama Caramelito Johnny Hoyos. Hoy haciendo lanzamiento.

0: Hoy en la más bacana de Colombia, hoy haciendo lanzamiento de su álbum triunfante.
1: Ya no me recuerdes, no soy TVT ni Luis.
0: Esta canción que a propósito viene y hace parte de ese álbum.
1: Compadre Jorge Marrugo.
0: Bueno, 7 de la mañana, 33. Johnny, hermano, ¿cómo vamos? Buenos días, a través de Tropicana 1020 en tu radio.
2: Buenos días, viejo Dani, ¿cómo vamos, hermano? Contento de estar aquí. Bueno, un saludo a todas las personas que nos escuchan en este momento a través de la más bacana, Tropicana.
0: Bueno, iniciamos con esta canción, que digamos, es lo que nos va a guiar a lo que tenemos para desglosar en el día de hoy, porque son 11 canciones, Johnny. Pero antes de eso,
3: no parecía, el alcohol no funcionó.
0: Se acabó el silencio.
2: Se acabó el silencio, hermano.
0: ¿Después de cuánto, hermano?
2: 10 años.
0: Diez años.
2: Sacaron

0: para todos los ritmos y todos los estilos, ¿no?
1: Así es, Dani, tú lo has dicho.
0: Sí. Bueno, empecemos hablando del por qué esos 10 años y Joy vuelve a renacer, Johnny Hoy.
1: Hermano, bueno, yo en estos micrófonos, y no es un secreto, en mis redes sociales, en todas partes, en las entrevistas donde he tenido la oportunidad de hablar, he contado que viví un proceso de salud mental en un tiempo donde pensé que no iba a seguir, no iba a continuar. Y pasaron esos 10 años en silencio absoluto en la música, en un álbum. Nuestro último álbum fue en el año 2016, con Altura, se llamó ese álbum. Entonces, digamos que esto lo he contado muchas veces, pero de pronto si las personas que lo están escuchando lo escuchan por primera vez, yo tuve un problema de salud mental, tuve unos temas delicados de salud mental realmente muy personales que me obligaron a retirarme de la música por muy largo tiempo. De hecho, pensé no volver a hacer más música, pensé retirarme de la música y estuve retirado bastante tiempo de los escenarios, pero fue hasta el año pasado, en el año 2015, que decidimos retomar la carrera al 100%. Bueno, más exactamente en el 2014. Hermano, yo siento que Dios da los dones y los talentos para que tú puedas disfrutar esta vida. Yo creo que los talentos y los dones son un regalo de Dios.
0: Sí, total.
1: Para que tú los disfrutes, para que tú hagas uso de ellos. Y pues yo no estaba siendo un buen administrador de un talento que Dios me había dado.
0: Es que ahí está el problema, Johnny. Yo creo que, bueno, ese talento se lo dan para que uno disfrute de la vida, pero a veces uno
1: se pasa
0: ese, uno ese talento lo pasa de piña y lo convierte más bien ahí como en un tormento.
1: Fue mi caso. Entonces digamos que esta es una nueva temporada. Este álbum para mí es mi primer álbum. Después, aunque haya lanzado otro, esto es una nueva temporada de Johnny Hoyos, que marcó una pauta el año pasado con Cancún, una canción que realmente rompió todas nuestras expectativas. La gente le dio sí a un nuevo sonido, le dio sí a una nueva etapa de Johnny Hoyos. Y bueno, por supuesto que teníamos que ser fieles y responsables con este respaldo de la gente y entregarle más música, que es lo que siempre la gente está pidiendo, y por supuesto por la misma línea y este sonido que la gente aprobó, digámoslo de esa manera.
0: Bueno, mire, con Cancún, digamos que se empezó, y yo creo que fue Cancún el, digamos, como que el inicio, el impulso de poder jugar con varios ritmos, Johnny.
1: Así es.
0: Y ahí, muestra de esto, nos entregas una canción con MC Carr, está un merenguito, me dijiste tú también, aparece también una con Felipe Peláez, o sea, es como que tratando de mezclar. Y Cancún, yo creo que fue el inicio de mostrarle a la gente esa nueva faceta de Johnny Hoyos.
1: Tú lo has dicho, Cancún es como, bueno, mi gente, aquí estoy nuevamente, y la gente dijo que sí. Entonces, digamos que con esa venia del público, con 500 millones de views de Cancún en TikTok, con más de un millón en YouTube, teníamos que, por supuesto, hermano, ser fiel, como te digo, a nuestro público y seguirles entregando música. Y ya empezamos y no vamos a parar. Nos queda haber música nueva todos los años.
0: Bendito sea Dios. Bueno, 7 de la mañana 38, ahí ustedes escuchan de fondo Cancún.
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0: Bueno, Johnny, ¿cómo fue el proceso de selección de estas canciones de Triunfante? ¿Por qué Triunfante ante todo, no?
1: Es una canción que me presenta Josué Medellín, es de la autoría de Josué Medellín y Carlos Mario Pinedo.
0: Ahí está.
1: Triunfante. Me la presenta un día que íbamos viajando hacia Barranquilla y la canción me estremeció de entrada porque es la historia de mi vida. Es la historia de mi vida. Yo le dije, esa canción es mía. Él se la iba a mostrar a tu artista y le dije, no, esta canción es mía, yo la voy a grabarla. Para asegurarla, en una presentación en el Centro Comercial de Alameda, la canté.
0: Y la adelantaste.
1: Sí, yo dije, no, señor. Esta canción me estremeció. Ayer lloré mucho cuando la escuchaba ya terminada. Y es la historia de mi vida, hermano, porque no se trata de decir, soy triunfante, o sea, ya lo logré, no. Se trata de la historia de un regreso, del camino que tocó recorrer para poder decir hoy nuevamente sí a la música, decirle a la gente, aquí está mi proyecto, aquí está mi voz nuevamente, que pensé que más nunca iba a sonar. Es una canción que habla desde ese recorrido, desde ese camino, y el álbum en sí mismo tiene un concepto así. El álbum vas a escuchar canción por canción y vas a escuchar canciones de amor propio. Despecho, Caramelito, yo lo decía en las redes, no es una canción de despecho, es una canción de amor propio. Una canción que dice, sí, me hiciste daño, sí, tuve una relación que me dolió, pero ya, hasta ahí, me amo más, me escojo a mí y tú no vas más. Okay. Una canción de amor propio, y así vas a encontrar en el álbum todas las canciones, todas las temáticas son canciones de amor, son canciones de conquista, son canciones, si hablan de despecho, son desde el amor propio. Entonces, esta canción, para responder tu pregunta, Dani, el nombre del álbum es porque el recorrido para volver aquí es ya un triunfo. Empezamos esta carrera para poder empezar a seguir mostrando nuestra música, nuestro proyecto, pero el triunfo es haber podido salir del lugar oscuro donde en algún momento estuve.
0: Difícil, ¿no? Difícil y como dice usted, se fue en lágrimas al escuchar esta canción, porque refleja y más bien cuenta todo lo que vivió, y por eso hoy justamente este álbum, después de 10 años de silencio, sale Johnny Hoyos, pero talento siempre tuvo, talento siempre tuvo, nunca se fue, y regresó Johnny y con fuerza.
2: 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Dueño de nada,
0: Johnny,
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0: hay amigos
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0: que
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0: lo ayudaron para hoy nuevamente volver.
1: Por supuesto, muchos. Le debo mi regreso a muchos amigos. Hay de todo tipo de amigos, ¿no? Hay un círculo cercano que siempre te está dando la mano, que siempre está pendiente, con el que hablas casi todos los días y siempre están impulsándote a echar para adelante. Y hay otros amigos que, aunque no hables con ellos todo el tiempo, cuando tocas la puerta siempre está abierta. Y aprovecho públicamente para darle las gracias a todos. Esta mañana les mandé un mensaje a cada uno para darle las gracias, porque me han ayudado a materializar nuevamente mi carrera y están apoyando mis sueños. Y eso es de agradecer, hermano, porque como dicen por ahí, es mejor tener amigos que plata, pues sí, yo sí quiero las dos.
0: Yo también quiero las dos. Mejor tener amigos que plata. Una frase de un amigo mío también, que cada ratico me la resalta por ahí a través de WhatsApp. Un abrazo a mi hermano Oscar Vázquez. Triunfante se llama esta canción, Johnny Hoyo, así como también se llama el álbum. Pero yo quiero presentarles también esta canción porque me llama mucho la atención. Viene al lado de Felipe Peláez.
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0: yo le hice la propuesta, le dije: José, yo estoy haciendo esto. Él vio nacer este álbum desde cero, desde que lo estábamos escribiendo, desde que nos reunimos en el estudio a escribir las canciones. Y yo le dije: tengo una canción que creo que la podemos hacer con Felipe. Quiero que me hagas el puente para presentársela. Vamos a ver qué pasa. Yo soñando en grande, ¿entiendes? O sea, y él me dice: bueno, precisamente Felipe viene en Semana Santa y yo lo voy a llevar. Él se va a quedar en Coveñas. Yo lo voy a llevar a Coveñas. Si quieres, este es el número de él. Él te identifica porque en una que otra vez yo le he hablado de ti. Y dile que tú quieres hablar con él. Y yo le escribí a Felipe y Felipe me dijo: bueno, había pasado lo de otro nivel. Entonces ya él mantenía la referencia de mí. Entonces, si tú sabes que yo estuve en otro nivel, me presenté y él me había dado la flecha. Entonces, hey Felipe, yo me lo presenté, le dije, él me dijo lo mismo que me dijo José: ah, bueno, hermano, mira, el único espacio que veo es que José me va a recoger y me va a llevar a Coveñas y ahí podemos hablar. Entonces así fue, hermano. Yo preparamos la canción, la montamos y yo se la presenté en el camino. Muchas más, le presenté varias del álbum por si de pronto él quería escoger otra, escogió dos y me pidió unos días y a los otros días me dijo: hermano, sí, sí me monto, me gustó la canción y voy para esa. Pero todo fue a través de José Vergara, gran amigo mío, y que hoy me hace darle este gran plus a este álbum, porque Felipe Peláez es uno de los grandes de la música vallenata a nivel internacional, y les recuerdo que es ganador de Latin Grammy. Felipe Peláez es de los pocos vallenatos que es ganador de Latin Grammy. Entonces ya te imaginarás que grabar con él para mí es
1: fácil, primero que todo,
0: y materializarlo es para mí no solamente un sueño cumplido, sino un motivo de orgullo increíble. O sea, esto se lo va a contar a mis nietos.
1: Johnny, venga, ay, se te riza la piel. Cuando se hace riza la piel, hay sentimiento en la vaina. No, si te pone como para orizar. Johnny, venga. Esta fecha 28 de mayo, creo que va a ser una fecha que lo va a marcar a usted para toda la vida.
0: En el nombre de sus hermanos, así es, una fecha que no voy a olvidar jamás.
1: ¿Por qué se coge hoy? ¿Hay alguna razón de ser porque sea hoy 28 de mayo este lanzamiento?
0: Sí, claro, hay una razón, y es que este álbum va a estar inscrito y postulado en la versión de este año de los Latin Grammy. Y digamos que el día comercial más lejos que había para poder lanzarlo es hoy, porque hasta el 31 de mayo, es decir, hasta el domingo, se cierra el cronograma para postular los álbumes que van a ser mañana en septiembre, con posibles nominaciones y un posible Grammy Latino. Entonces hicimos todos los esfuerzos. Esto fue un álbum al que le metimos el esfuerzo, trasnocho, nos tocó ir a otras ciudades a grabar con los otros artistas. En estos últimos días, última semana, llegaba a las 5:30 de la mañana a la casa del estudio dándole, pero logramos la meta, logramos el objetivo. Aquí está este álbum con un sonido increíble y con una particularidad, Dani, que tiene que saber la gente. Es un álbum producido por 100% talento cordobés.
1: Ahí quería llegar yo. ¿Quién metió las manos aquí?
0: Hermano, productor Mario Pinedo.
1: Es el mejor de todos.
0: La eminencia que tiene esta... Ya le dije, saca la visa.
1: Venga, usted...
0: Saca la visa porque tú vas para el mundo.
1: Yo quiero preguntarle algo a usted y usted me lo va a responder. Y es lo que yo pienso.
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1: A Mario Pinedo quizás no se le ha dado el valor que realmente tiene aquí en el departamento de Córdoba. Este man es uno de los mejores en lo que hace.
0: Hermano,
1: ¿está usted de acuerdo con eso?
0: Te voy a contar una anécdota. Felipe Peláez es uno de los... Porque Felipe, como él mismo me lo dijo, yo soy más músico que cantante. Tiene una exigencia en el tema de producción, porque entre otras cosas él tiene uno de los mejores estudios, tiene un estudio increíble. Entonces el man sabe que suena bien y que suena mal.
1: Que el man tiene
0: una exigencia increíble, y el proceso de aceptación, de aprobación de todo lo que nosotros le mandamos fue así. El hombre escuchó y le gustó, mandó a hacer uno que otro ajuste y fuera. ¿Qué quiere decir eso, hermano? Que tenemos un productor de talla mundial en nuestra ciudad. Ahora, que le hayan dado o no le hayan dado el valor, yo entiendo lo que tú quieres decir, pero es cuestión de tiempo, Dani. Es cuestión de tiempo. Este man ya le está haciendo producción a Aniel Velázquez. Aniel lanza una producción estos días que es una producción que se va a promocionar más que todo en México. la está haciendo él. Le está haciendo producción a Alex Martínez. La wow. próxima producción que sale es producida toda por Mario Pinedo y grabada en su estudio aquí en Montería, para que la gente lo sepa.
1: Ahí en la pradera, ¿no?
0: En la pradera, para que la gente lo sepa. La acaba de producir a esto y a esta canción que va a postularse a Latin Grammy. O sea que esto es un man que, hermano, compone, escribe, canta, es increíble.
1: ¿Sabes qué lo más bacano? Callado.
0: Calladito. Es que así es que funciona, sin tanta bulla. Mario, te vas a acordar de mí. O sea, es cuestión de no sé si unos meses o no sé si unos años, y va a estar galardonado como uno de los mejores productores del país, incluso a nivel internacional.
1: Sí, de acuerdo, estoy de acuerdo.
3: Señor,
1: creo que a Mario también lo he visto ahí. Desde el tiempo cero, porque yo llegué ya aquí, bueno, son 11 años que tengo, está viendo de la carátula a Mario, conociendo.
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1: Que canta y produce. Mario Pinedo. Justamente metió también las manos aquí en este álbum. Otra persona que usted dice, escucha, se sobró en este álbum.
0: No, hermano, increíble. Me puso a parir también, porque esto es un nuevo Mario. Nuevo sonido, entonces una nueva forma de cantar, de interpretar el álbum en la que él tiene mucha más experiencia que yo. Me sacó cana verde, pero
1: bueno, Mario te hacía la pista o te hacía y te decía, oye, así no, Mario.
0: No.
1: Métele así.
0: No. Así no. Así no. Así. Regañado.
1: No, mi majo.
0: No, hermano, y me contó, pero ahí está el producto y ahí está. Ahí es cuando.
1: ¿Hay momento en que te encolaba?
0: Como, sí, claro. Yo se lo decía.
1: Ey, pero calma, yo se lo decía
0: después que terminamos. Yo decía, no, marica, o sea, me jodiste. Y le, yo como de 12 Vergara. Eso. Así que me gusta, porque entonces quiere decir que está aprendiendo.
1: Sí, pues, la suave, marica.
0: No, pero hermano, todo por el nivel de excelencia que él maneja. Sí. Y como él, el productor es el que visiona el tema, cómo quiere que suenen desde la cantada, los saludos, las animaciones. Entonces hay que hacer caso, que eres el que tiene la película en la cabeza. Y ahí están los resultados, hermano. Eso habla por sí solo, eso no pelea con nada. Pero sí fue un reto total.
1: Bueno, otra que me llama la atención, justamente se llama, esta canción se llama Me Enchulé.
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0: Descartes y se juntan. Se juntan esos dos monstruos, Mario y
1: Yancy.
0: Y Yancy en el mismo estudio.
1: Par de locos el sonido. Bueno, Johnny, hermano, hoy venimos presentándoles justamente este álbum triunfante a todo y a cada uno de los oyentes de La Bacana de Colombia, a todo el departamento de Córdoba, no solo a Córdoba, sino a toda la costa caribe colombiana, no solo a la costa caribe colombiana, sino a Colombia, no solo a Colombia, sino también al mundo. Este álbum que llama triunfante Johnny Hoyos. Hermano, simplemente déjame desearte éxitos para todo lo que se viene, porque este es el camino, el inicio, o más bien, el empuje, el empujón fue Cancún. Pero aquí está el verdadero inicio de ese renacer de Johnny Hoyos, hermano. ¿Sabe que Tropicana? Aquí está, ¿no? Es tu casa.
0: Siempre, hermano, siempre. De verdad, muchas gracias, porque yo siempre he dicho que los medios en Montería, Tropicana, siempre que he tocado la puerta, está abierta. Y si la puerta está cerrada, me abren las ventanas. Ya, la o ventana, el techo, por donde sea, hermano. Pero siempre, de verdad, muchas gracias.
1: El helicóptero, por donde caiga.
0: Gracias a ti, gracias a Carlos, gracias a todo el equipo, gracias a los oyentes fieles de Tropicana que escriben, que comparten, que escuchan. Y esto es un trabajo, esto es de ustedes. Yo quiero hacer una invitación de verdad a Córdoba, a Montería, a donde queda ese lugar del mundo que nos escuchen. Acojan este trabajo discográfico. Esto no es un trabajo individual, Dani. Esto es un trabajo colectivo. Yo sueño con cosas grandes para la industria del departamento de Córdoba, la industria musical. Y queremos abrir trocha para cosas que han estado cerradas por muchos años. Entonces, si nosotros lo logramos, yo sé que todos los artistas que vienen detrás van a seguir representando y rompiéndola, no solamente a nivel nacional, sino internacional. Ya es hora de que nosotros empezamos a convertirnos en exportadores de música. Tenemos todo para hacerlo. Anteriormente había que irse, pasé música en otro lado porque no éramos competitivos. Pero hoy día, hoy, al contrario, mira lo que te estoy diciendo. Alex Martínez, que es un artista de talla, Aniel Velázquez, que es un artista de talla, están viniendo aquí a hacer producciones aquí a Montería. Entonces, ¿qué quiere decir eso, hermano? Que hay que darle, porque la ciudad ya está preparada para que empecemos a exportar talentos internacionales. Y te vas a acordar de mí, te lo prometo. No sé cuánto tiempo nos va a tardar, pero le vamos a tener un Grammy Latino a esta tierra.
1: Bueno, Dios mediante, hermano. Me he chorizado veces. Hermano Johnny, un abrazo. Bueno, Dios le cumpla todo lo que usted desea, hermano. Porque no hay una cosa más bonita, hermano, que uno volver a renacer. Que uno haber llegado allá y otra vez levantarse no es para todo el mundo, ¿oyó? No todo el mundo cae, levanta, sigue y triunfa. Un abrazo, hermano. Entonces le dejo a disposición a todos los oyentes de La Bacana de Colombia. ¿Dónde lo consiguen ya, Johnny?
0: Hermano, ya está en todas las plataformas digitales. Ya está en Spotify, ya está en Apple Music, ya está en Deezer, ya está en todas. Y esta tarde, noche, nos venimos con videos de todas las canciones. Wow. En YouTube, así que por allá los espero, ya están listas, así que esta tarde los espero por mi canal de YouTube, Johnny Hoyos, el favorito, allá nos vemos, porque ahí están los videos con MC Carlos, los videos con Felipe y los videos de todas las 11 canciones, así que esta tarde nos vamos con todo.
1: Bueno, genial, hermano, 7 de la mañana, 55 en la mañana, yo escucho Tropicana.
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0: mañana, 45 minutos. Se llama La Vecina Chismosa. Justamente Dani nos acompaña en el día de hoy.
1: Pero Daniela Gámez. Llegan aquí a la cabina diciendo Dani. Y entonces miramos los dos.
0: No puede ser. Hey, Daniela Gámez, la que tengo yo justo aquí en la cabina de la más bacana de Colombia, presentando esta canción que se llama La Vecina Chismosa. Está sabrosa, ¿eh?
2: Hombre, bien chévere.
0: ¿Cuántas hay por tu cuadra? No, no te tires al vecindario, Daniela, silencio.
2: Yo no voy a decir nada.
0: Pero eso nunca falta,
3: ¿eh? En ninguna parte. No está, estamos. El que no tenga vecina chismosa, que tire la primera piedra.
0: Daniela, te va a tirar al vecindario. Bueno. Se llama La Vecina Chismosa. Hoy tengo a Dani. Dani, un gustazo enorme siempre recibirte aquí en los micrófonos de La Más Bacana. ¿Cómo vas? ¿Cómo estás?
3: Muy
0: ¿cómo te
3: bien.
0: Recibe la mañana de jueves?
3: Espectacular, feliz y contenta de poder estar aquí. Siempre feliz de estar aquí en La Más Bacana Tropicana.
0: Oh, bueno, hoy presentando esta canción, Dani, que se llama La Vecina Chismosa.
2: ¿Y esto
0: cómo fue que nació? ¿Y esto cómo fue que...?
2: ¡Horacio Leal!
0: ¿Esto cómo fue que se escribió? ¿Esto cómo fue que se grabó? Cuéntala todo y a cada uno de los oyentes.
3: Claro que sí. Bueno, La Vecina Chismosa nace de esos cuentos que escuchamos en los barrios, de los cuentos que escuchamos en las terrazas, claro, de los cuentos que escuchamos cuando vamos a la tienda a comprar media queso.
0: Se queda uno ahí.
3: Que pendiente. Uno se queda chismoseando y después llega uno a la casa. ¡Ay, por qué te demoraste! Imagínate que te tengo un chisme.
0: No, pero uno con cada vez se mete la cuchara también.
3: No, hombre. Sí, a mí me gusta escuchar, no que hablen de mí.
0: No, no, a veces te quedas escuchando y uno dice, es verdad, vecina.
3: Sí, señor, eso nos pasó. No, sí. A mí y a mi pareja, manager Jowa sí. Real, estábamos sentados un día en la terraza. Ajá. Y de repente llega una vecina a echarle un cuento a Jowa. Después Jowa me dice, oye, ven acá, tenemos que hacer una canción que hable de las vecinas chismosas, porque yo sé que más de una se va a sentir identificada. Claro,
0: bastante,
3: yo dije,
0: por montones, sí, por cantidades. Se llama La Vecina Chismosa. Es algo, digamos que, muy del común en nuestra sociedad. No solamente aquí en Montería, sino en todo Córdoba y Colombia. Y sé que en el mundo siempre existe el chisme. Y no sé, y la verdad te voy a decir que uno se la vacila.
3: Claro que sí. ¿Quién no le va a poner esta canción con todo volumen a la vecina?
0: Tú te identificas.
2: Y es que el chisme también.
0: ¿Tú te consideras una vecina?
3: No, jamás, y nunca. Yo soy la que escucho.
0: Pero nunca se te ha salido ese espíritu de vecina chismosa.
3: Sí,
0: confiésalo. Confiésalo.
3: ¿Y a quién no?
0: Todos en algún momento en la vida se nos ha salido el espíritu del vecino chismoso.
3: Y tú has sido el vecino chismoso.
0: Hasta más.
3: Estás pendiente de todo.
0: Pero por su... Yo no hablo
3: el comunicador,
0: de
3: nene.
0: Soy periodista, yo no soy chismoso, o sea...
3: No, comunicativo.
0: O sea, yo soy bastante comunicativo, yo chismoso no soy.
2: ¡Calla, calla!
0: Bueno, esta canción que hoy nos trae Daniela Gámez, que por supuesto se les está presentando a todos y a cada uno de los oyentes de La Bacana de Colombia. Dani, producida aquí, ¿no?
3: Sí, producida aquí. Esta canción es escrita por el compositor Gabriel Baños, de CDT Córdoba, Rabo Largo.
0: Sí.
3: Acompañado de Jowa Reales. También le metió unas manitos ahí para que se diera esta estupenda canción. Fue producida aquí en Montería y mezclada en Valledupar.
0: ¿Y quién le metió el acordeón?
3: Estuvo Jaime Mesa, el acordeonero de Iván.
0: Okay. Son las 8 de la mañana, 49 minutos. 8 de la mañana, 49 oyentes. Daniela, ¿cómo estamos pa' feria?
3: Nene, estamos súper bien recargados y cargados, pero también con la agenda abierta para todas las personitas que nos están escuchando y quieren contratarnos, que quieren presenciar este show, quieren que le cantemos a sus vecinas chismosas. Estamos disponibles para todos ustedes.
0: A ver, ¿cómo un show de Daniela Gámez?
3: Nene, o sea, un show espectacular, un show donde tú bailas, cantas, brincas, saltas, como digo yo, haces de todo un poco, aquí se hace de todo, un show espectacular.
0: A ver, y además de que cantas tus canciones, también le pegas duro a los covers, se escuchan delicioso, uno bien
3: claro
0: entonado.
3: Claro que sí, nene, de todo un poco, tanto música vieja, como digo yo, reencauchada, nueva ola, vallenato grueso, vallenato, bueno,
0: romántico.
3: De todo, claro que sí.
0: Dani, ¿cómo la consiguen en las redes sociales?
3: Claro, en Instagram me pueden conseguir como @Daniela_AgamesB. En Facebook como Daniela Agames Bravo. En TikTok como DanielaAgames.music. Y quiero decirles que esta canción tiene un tren en TikTok. Y las personas que se aprendan esta canción tienen la oportunidad de ganarse un viaje para dos personas a Cartagena de Indias. Así que, nene, aprende este baile que viene con toda.
0: Bueno, 8 de la mañana, 50 minutos. Dani, bueno, terminamos la promoción justamente de este tema de la vecina chismosa. Se viene feria. Pero a ver, ¿cómo nos proyectamos para rematar este año 2026? Es que falta mucho, ¿no? Pero...
3: Amigo, no quiero parar. Quiero seguir haciendo canciones que identifiquen a Daniela Gámez y que digan, esa canción es de Daniela, esta canción es de Daniela. No quiero parar, queremos seguir haciendo otra canción también que lleve de esta misma así de la mano, así también que sea jocosa, así que sea bien bacana. Y seguir haciendo, o sea, esa es una de mis propósitos, de mis metas. Yo me pinto ya de aquí a unos 2-3 años, ya siendo un poco más reconocida, que la gente acepte más, que la gente conozca a Daniela Gámez y baile sus canciones y obviamente las cante.
0: No, y es un trabajo difícil.
3: Demasiado difícil, no te imaginas.
0: Pero para un soñador no hay nada imposible.
3: Amén, así es, Mericé.
0: Wow. 8 de la mañana, 51 minutos. ¿Y cómo dice ese viajecito allá a Capelita?
3: Mira, dice así.
4: Allá en la esquina yo tengo una vecina que no trabaja y me vive criticando. ¿O es que acaso a ella se le olvida de que en un tiempo le pegaron cacho? Por eso se inventa toditico una novela. Cuando yo salgo se asoma a la puerta. A poquito rato se escuchan los comentarios de que yo andaba solita parrandeando. Ay, de que el chisme, de que la necedad viva su vida y a mí déjeme en paz. Miren la chismosa, mire dónde va, con su lengua envenenada. Miren la chismosa, viene otra vez, no viene a pedir café. Miren la chismosa, mire dónde va, con su lengua envenenada. Miren la chismosa, viene otra vez, no viene a pedir café.
0: Muy bien, Dani, muy bien, muy bien. 8 de la mañana, 52. 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
1: 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En Tropicana son las... En Tropicana, 8:53.
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1: 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En Tropicana, 8:54, 8:54.
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son las 9 de la mañana, 27 minutos, 9:27. El cacique de la Junta, Diomedes Díaz, en esta mañana deliciosa. Feliz despertar, feliz amanecer, oyentes de la vaca.

0: cuando te... Es una vaina increíble, güey. ¿Cómo da el mundo vuelta?
1: ¿Cómo?
0: Mire, en mi casa por lo menos prendían el radio y lo montaban así en un clavito y se escuchaba ese... Oscar Dixon, gallipama. Cuando hablaba Oscar Dixon, o sea, uno lo escuchaba usted y era... No era risa y esa sensación que usted transmitía a la vaina, hermano. Increíble cómo da vueltas la vida y una canción, una salsa. Y yo hoy aquí, después de pasar a escuchar a este man que tengo aquí, yo teniéndolo aquí al frente, hermano, ¿cómo vamos?
2: Bueno, brother, un abrazo inmenso, grandísimo. De verdad que, mira, se me eriza un poquito la piel porque uno después de tanto tiempo de estar... con colegas, con amigos y tus palabras, más allá de hacerme sentir viejo, es realmente confortante saber que hay una generación que creció y que sabe y que conoce de lo que uno hizo en radio. De verdad, sí, fueron años maravillosos en la radio a través de grandes medios de comunicación, y también estuve aquí en Tropicana Estéreo cuando tuve la oportunidad de hacer prácticas en su momento. Y bueno, ya la vida profesional de la radio, que también la trabajamos en otro de los medios de comunicación, hermanos de ustedes también, porque todos somos colegas en la época que estuvimos ahí en la estación de radio de Olímpica. Pero en estos momentos también recuerdo mi paso por Tropicana Estéreo y que hoy estoy contento de estar en los estudios de Tropicana con la nueva generación, con estos muchachos que la meten toda, que saben que Tropicana, la más bacana.
0: ¡Eso! Hermano, un placer súper inmenso de verdad saludarlo, güey.
2: El placer es mío, hermano, el placer es mío. Ustedes son la nueva generación, lo están haciendo súper bien y de verdad que me alegra muchísimo porque la radio quedó en buenas manos, con buenos jóvenes, con buenos muchachos, con buenos talentos, con buenas voces y sobre todo con muy profesionales que están haciendo lo que es alegrar, porque la radio llegó al mundo para informar, para alegrar, para darle vida a la gente, y ustedes lo están haciendo a través de Tropicana con nuestros colegas. Carlos Martínez, un gran colega y un gran amigo sobre todo, y usted también, hermano, que desde ya lo felicito porque son la representación de lo bien hecho en la radio.
0: Oscar, ¿cuántos años sin hacer radio?
2: Bueno, la última vez que estuve en radio fue en el 2016, 2017. Hicimos unos pininos con una de las emisoras que también llegó a Córdoba, pero desde el año 2012 salí de la estación de radio, pues con la que me conoció casi todo el departamento de Córdoba y la región Caribe, como fue Olímpica, y de ahí sí ya empecé en otro tema que fue la comunicación institucional. Hoy en día pues estamos desde otros escenarios, pero siempre apoyándolos a ustedes, a todo el equipo de los colegas, a la radio, a los medios de comunicación, que son la estructura de toda la sociedad y lo están haciendo de manera especial.
0: Tú me vas a disculpar, pero sé que no vinimos a esto. Yo este momento no lo puedo dejar pasar así porque así, ¿eh?
2: Gracias, hermano. Pero bueno, hoy llegamos a Tropicana con buenas noticias porque, queridísimo hermanazo de la radio, te quiero decir que tenemos el gran concierto para todos, el concierto desde la Gobernación de Córdoba, nuestro gobernador Erasmo Zuleta, que le ha apostado a una feria distinta, una feria donde hemos llegado a todos los rincones del país, invitando a departamentos que han venido a nuestro departamento de Córdoba como esos grandes aliados para poder llevar a esta feria a otro nivel. Y bueno, este año 2026 no es la excepción, es la feria de todos, todos unidos por Córdoba. Hace 2 meses pasamos por una situación compleja en el departamento de Córdoba, de inundación, de dificultades para nuestros hermanos cordobeses, y ahora esta feria se convierte precisamente en la forma de decirles que seguimos hacia adelante, que tenemos la oportunidad de seguir creciendo, de que Córdoba lo tiene todo, y aquí estamos haciendo el concierto para todos el día 7 de junio. Y Tropicana Estéreo, la más bacana, tiene la oportunidad de entregarles boletas a todos sus oyentes, porque acaban de llegar las boleterías para que todos los oyentes de Tropicana se puedan conectar, disfrutar del 7 de junio en las horas de la noche, un concierto con artistas de lujo internacional: Manuel Turizo, Eddie Herrera, Jesse Uribe, Mr. Black, Farid Ortiz, y además la cuota monteriana cordobesa, la super orquesta Long Play Band y el artista vallenato Johnny Hoyos, y que además estaremos ahí, una banda maravillosa, la banda que estará con nosotros acompañándonos, porque hace parte de nuestra música, nuestro ADN cordobés es la música de nuestra tierra, y por eso ahí estaremos compartiendo con ustedes.
0: Oscar, es un concierto que es gratis, pero es muy controlado.
2: Es un concierto gratis, porque todos sabemos que el año pasado también fue un concierto gratis. Nuestro gobernador ha dicho que esto es para la gente, esto es para que la gente disfrute, para que todos los cordobeses de todos los territorios del departamento, los 30 municipios. Pero sí, todos sabemos que el estadio tiene una capacidad que también por temas de seguridad tenemos nosotros que salvaguardar ese espacio, y por eso queremos que la boletería se convierta en esa forma de poder hacer ese control del número de personas. Pero queremos aclararles, la boleta es gratis, no la compre, no la negocie, no, la boleta es gratuita, y por eso estamos llegando a todos los medios de comunicación, a las universidades. Nuestro gobernador Erasmo Zuleta ha estado en diferentes lugares, en escenarios como son universidades, instituciones educativas, en los centros comerciales, entregando directamente, porque queremos que la gente sepa que esto no es para comprarlo, esto es para disfrutarlo, y es el concierto para todos, y es un concierto que queremos que todo el mundo comparta. Además, es importante decirles, la Feria Nacional de la Ganadería este año tiene una programación robusta. El día domingo, en las horas de la mañana, estaremos desde bien tempranito, desde las 4:30, 5 de la mañana, en nuestra media maratón de Córdoba, una media maratón que va a contar con grandes runners, invitados de todo el país, referentes para que podamos acompañar, y más de 6,000 participantes que ya están inscritos y todavía se pueden inscribir, todavía pueden adquirir su kit, lo van a poder hacer, y de esa manera también van a poder disfrutar del concierto, porque vamos a tener un espacio especial en el concierto, no adelante, ojo, esto creo que quede claro, no va a haber palcos en la parte de adelante del escenario, como el año pasado. La gente llegó temprano, se ubicó adelante de la tarima.
1: El que llegó primero coronó.
2: Por eso desde las 4 de la tarde vamos a estar con las puertas abiertas en el estadio 18 de junio para que la gente disfrute del super concierto, el concierto de todos. Y eso es la garantía de que es un concierto que no va a tener ningún distingo de que yo soy esto, que yo soy esto. No. Todo el que tenga su boletería va a poder disfrutar de ese concierto.
1: Échate una habladita ahí, ¿no te dice?
2: Bueno, y sobre todo, también decirte la programación que tenemos. Es el día lunes festivo, martes y miércoles seguido al concierto, vamos a tener Córdoba Canta y Danza Sus Tradiciones, el Bonche de Oro, los premios Bonche de Oro que se van a realizar en el pueblito cordobés, un ingreso que va a ser gratuito también el pueblito cordobés, la Feria Nacional de la Ganadería en el Coliseo de Ferias Miguel Villamil Muñoz. Además, después de eso, el mismo miércoles en las horas de la noche vamos a tener algo maravilloso, Delirio, un show que desde Valle del Cauca, un departamento invitado, al igual que la ciudad de Cartagena de Indias, que estará invitada también, la ciudad de Barranquilla con la reina del carnaval estará en la comparsa. Pero bueno, tendremos Delirio, un show de salsa internacional que trae el departamento Valle del Cauca para poder disfrutar con nosotros la feria, y va a ser en el pueblito cordobés, gratis el miércoles en las horas de la noche, para que también se pongan y se disfruten de este show maravilloso internacional de salsa. Y el día jueves, la gran parada folclórica que va a contar con las comparsas de los 30 municipios. El gobernador de Córdoba, Erasmo Zuleta, invita a los 30 municipios, los acompaña con apoyo a sus comparsas, transporte, vestuario, para que vengan a participar.

0: viernes la parada folclórica de los niños, y el sábado estaremos en el desfile de carrozas, que me imagino que Tropicana estará con toda la artillería y todo el basile para poder disfrutar con su gente. Y la gobernación de Córdoba va a tener algo maravilloso y sorpresas en nuestra carroza de la gobernación.
1: Bueno, maravilloso. Ahí está toda la programación para que todo y cada uno de los oyentes de La Bacana de Colombia pues se programen, alisten, no que la pinta, no que esto, no que lo otro, no que yo voy para allá, no que a mí me gusta esto, no que... O sea, una programación, Oscar, que tiene de todos y para todos.
0: Y usted se ve que le gustan las reinas. Entonces las reinas va a ser la coronación. La velada de elección y coronación va a ser el domingo en el pueblito cordobés, wow, gratis también. Gratis. Para que la gente disfrute, claro, porque es que precisamente lo que ha querido el gobernador Erasmo Zuleta desde nuestra gobernación es eso.
1: ¿El año pasado dónde fue?
0: Es la feria para todos. El año pasado fue en el centro de convenciones. Ah, bueno, ahora pero ahora vamos para el pueblito cordobés. Genial. Algo maravilloso. Pero acuérdate que el pueblito se convierte en la obra arquitectónica más importante, oh, porque es la recopilación de todas. De todos esos lugares emblemáticos representados en un kilómetro cuadrado, que si tú lo ves desde el aire en un dron, tiene la forma del departamento de Córdoba. Entonces, la gente tiene que saber que tenemos espacios maravillosos, y ahí, en el pueblito cordobés, en el Coliseo de Ferias Miguel Villamil Muñoz, vía Planeta Rica, ahí van a encontrar todo lo mejor de la feria también en este año 2026.
1: Bueno, ahí está absolutamente todo dicho. 10 de la mañana en punto en Tropicana, la más bacana de todo Colombia.
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1: ¡Ey, eso estuvo bueno! Otra vez, cargó.
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3: 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Son las 10 de la mañana.

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1: Mis oyentes de Tropicana, la más bacana, es hora. 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En Tropicana son las... En la más bacana, 10:45.
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1: 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En la más bacana, 10:45.
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11: Son las 11 de la mañana.

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1: Mis oyentes de Tropicana, la más bacana, es hora. 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En Tropicana son las... En la más bacana, 11.50, 11.50.
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14: Son las 12 del mediodía. 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
1: 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En Tropicana son las
2: 12 del mediodía, 42 en Tropicana.
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2: 12 del mediodía, 42 en Tropicana.
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1: 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En Tropicana son las... En Tropicana, 1:48.
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15: Son las 2 de la tarde. 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
1: 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En Tropicana son las... En Tropicana, 247-247.
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1: 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En Tropicana son las... En Tropicana, la más bacana, 4:45. 4:45.
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1: 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En Tropicana, la más bacana, 4:45. 4:45.
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1: 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En Tropicana son las... En Tropicana, 5.54, 5.54 en la más bacana.
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1: 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En Tropicana son las... En Tropicana 656.
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0: 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En Tropicana, 6:57.
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0: Mis oyentes de Tropicana, la más bacana, es hora. Sí, es hora de sentirse en paz. En Tropicana son las... En tu Tropicana, 6:58.
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